0: ciudad de Córdoba, allá en Veracruz, bellísima Córdoba, donde nos están escuchando en la 104.5 de FM y en la 107.5 de FM. Gracias, muchísimas gracias por sintonizarnos allá en Córdoba, y aprovecho para mandarle un saludo a mi compañera Analí Monroy. Un saludo, Analí, y pues bueno, ahí estamos en este esfuerzo de comunicación. Por cierto, lo invito a que vea su perfil de TikTok, Analí Monroy, y tiene muchos, muchos contenidos que le ofrece a usted. Y también quiero saludar con muchísimo gusto a Villahermosa, Tabasco, en la 740 de AM, 88.5 de FM, 96.5 de FM y en la 90.1 de FM. Gracias, muchísimas gracias por sintonizarnos esta tarde, y también a quienes nos escuchan a través de Radio Cañón 760 AM. Estamos transmitiendo en vivo y en directo desde esta capital de la República Mexicana a través de toda la cadena nacional de Radio Cañón. Y ya está Juan Carlos ahí en la cabina y todo el equipo para llevarle los tres temas de reflexión en esta segunda emisión de Informativo NTR. El primero: no obstante que ayer dijo que su adversario político le puso una trampa, este jueves el diario El Universal y el periodista Héctor de Mauleón presentaron un nuevo audio de la gobernadora de Baja California, Marina del Pilar, donde acepta una reunión con supuestos agentes del Departamento de Estado norteamericano, pero ahora en Panamá, para llegar a un acuerdo. En otro audio, la mandataria de origen de Morena se muestra familiarizada con la conversación y se muestra dispuesta a reunirse en Panamá para arreglar el retiro de su visa en meses pasados. Escuchemos un fragmento de este audio dado a conocer por el diario El Universal sobre una nueva llamada de la gobernadora de Baja California, Marina del Pilar.
1: Le quiero comentar que la primera reunión sería El Universal a finales de agosto y sería en Panamá.
2: Ah, caray.
3: Department of Homeland es quien, y junto con el Department of State, son los que otorgaron la reunión y que sea en Panamá.
2: Ok.
4: El Universal.
2: Oye, bueno, pues, ¿cómo le damos seguimiento? ¿Pueden ir mis abogados conmigo? ¿Cómo sería ahí la dinámica?
3: Voy a preguntar si pueden acompañar a sus abogados. Pregunto con los superiores arriba de DHS, y al momento que me digan, pero lo único que le quería comentar es de que la primera reunión ya está autorizada.
4: El Universal.
3: Y sería en Panamá. ¿Por qué? Lo que pasa es de que no quieren que haga una situación de un, que vean, ya tengo un riesgo ya en Estados Unidos, hacer la cita en Estados Unidos o ya sea en México. Quieren hacerla en un lugar, ¿cómo le llaman?
4: El Universal.
3: Territorio neutral.
2: Bien. Sí, porque yo pues he estado dando el seguimiento institucional. Es que es como tanta gente, ¿no? Que se acerca, que todos me dicen, no digas nada y demás.
3: No, eso no entiendo.
4: El Universal.
2: Sí, estaba dándole el seguimiento institucional, pero bueno, yo sigo aquí, a tus órdenes. Si hubiese algún enlace que pudiera verlo con mi abogado y demás, pues para darle toda la formalidad a este tema, ¿no? No te creas, si me...
4: El Universal.
2: Pues, es algo que no conozco, son reglas, leyes que no conozco, pues sí, me inquieta un poco, ¿no?
0: El día de ayer, la gobernadora de Baja California acusó al exgobernador y representante del Partido del Trabajo para la coalición de la Cuarta Transformación en el Estado, Jaime Bonilla, de haberle puesto una trampa para acercarla con supuestos funcionarios de los Estados Unidos. Marina del Pilar dijo ayer que las conversaciones que ha sostenido con un supuesto personal de Estados Unidos no han significado ninguna vulneración a la seguridad nacional. Escuchemos a Marina del Pilar lo que dijo ayer en una conferencia de prensa.
5: Jaime Bonilla me ofreció reunirme con personas de Estados Unidos para platicar con el tema relacionado con mi visa. Confié de buena fe en mi antecesor. Y tuve esa reunión de la cual se han difundido ciertos fragmentos. Hoy queda claro para todos que fue una trampa. Estas personas se hicieron pasar por agentes o intermediarios de autoridades estadounidenses. Me hablaron de supuestos cargos y procedimientos judiciales en el extranjero para generar el contexto que se escucha en esos audios. Por supuesto que me sorprendí. Cualquier persona se sorprendería si alguien le plantea escenarios de esa gravedad. Particularmente cuando no existe absolutamente ningún hecho que pudiera dar lugar a ellos. Por eso es que hice algunas preguntas al respecto y al notar lo extraño de las circunstancias, les referí con el abogado al que en algún momento consulté.
0: El segundo tema de reflexión de esta tarde, la oposición en México exigió la salida inmediata de Marina del Pilar del gobierno de Baja California e iniciar una investigación sobre la información que ha dado la mandataria a autoridades de los Estados Unidos. El coordinador de los senadores del PAN, Ricardo Anaya, exigió la licencia de Marina del Pilar para ser investigada, dijo, por posibles delitos de traición a la patria. Escuchemos al senador del PAN.
6: Nosotros lo que exigimos es, primero, que pida licencia de inmediato y, segundo, que se abra una carpeta de investigación por traición a la patria. Porque fíjense nada más, cuando es una gobernadora de oposición que presuntamente, porque ni siquiera nos consta, recibió información de una agencia estadounidense para desmantelar un narcolaboratorio, acusan traición a la patria. Ah, pero cuando es una gobernadora de Morena que quiere traficar con información confidencial del Estado mexicano para obtener impunidad, lo cual sí es grave, ahí la exoneran.
0: En tanto, el coordinador de los senadores del PRI, Manuel Añorbe, dijo que las autoridades de los Estados Unidos nos están mostrando que dentro de Morena hay personas que están relacionadas con el crimen organizado y están provocando que el barco de Morena se esté hundiendo. Escuchemos al senador del PRI, Manuel Añorbe.
7: Esto significa que el barco de Morena se está hundiendo en serio, y hoy ya se están saliendo, corriendo a tocar las puertas y a salvar el pellejo muchos de los funcionarios de Morena que están imputados y relacionados con el narcotráfico. Por eso Morena es un narcopartido. Vean ustedes lo que está sucediendo con Marina del Pilar, este barco de este movimiento de la 4T, cruje, se está hundiendo y ahora es ya no primero los pobres, es sálvense quien pueda.
0: En tanto, el coordinador de los senadores de Movimiento Ciudadano, Clemente Castañeda, pidió una investigación inmediata en contra de Marina del Pilar y conocer qué se ha proporcionado a personas de los Estados Unidos. O sea, todos están coincidiendo en la oposición que hay que hacer una investigación sobre lo que haya dicho ya Marina del Pilar. Escuchemos al senador de Movimiento Ciudadano, Clemente Castañeda.
8: En este país hay un doble rasero. Cuando se trata de los gobernadores, gobernadoras de las oposiciones, cualquier actitud, aunque viole la ley, es considerado traición a la patria, pero cuando se trata de los propios, pues es un desliz, una pifia, una llamada telefónica. No, yo creo que la gobernadora de Baja California necesita ser muy puntual en su explicación. Nosotros le exigimos que explique pública y puntualmente si ella tiene una relación de colaboración con cualquier agencia extranjera, por supuesto, agencia estadounidense.
0: Y el tercer tema de reflexión de esta tarde, nuevamente la Coordinadora Nacional de Trabajadores de la Educación, la CENTE, salió a las calles de la Ciudad de México en protesta porque el gobierno no les ha cumplido los acuerdos que llegaron el mes pasado. Pedro Hernández, dirigente de la CENTE, dijo que ni la Secretaría de Educación ni el director del ISSSTE se han reunido con ellos, por lo que regresaron a las manifestaciones. Escuchemos al líder de la CENTE.
9: Vamos a realizar una manifestación, un mitin aquí frente a las instalaciones de la Coordinación General de Recursos Humanos de la Autoridad Educativa Federal de la Ciudad de México, las secciones 9, 10, 11 y 60 de la CENTE Ciudad de México. Entre otros compromisos, este documento firmado por autoridades de la SEP, del ISSSTE, y de la autoridad educativa, pues no se ha cumplido el primer punto, que era que en la semana del 22 al 26 de junio se llevaría a cabo una reunión de seguimiento con el secretario de Educación Pública. Esto no ha sucedido, nos han dado largas, no se ha fijado una fecha precisa. Y también el punto 17, que estuvo presente el ISSSTE, se compromete igual en esa semana del 22 al 26 de junio a llevar a cabo una mesa de trabajo con las secciones metropolitanas de la CENTE y el director general del ISSSTE para atender los puntos de la agenda del rubro de seguridad social. Esto tampoco ha sucedido.
0: En tanto, la presidenta Claudia Sheinbaum dijo que su gobierno comenzará a dialogar con los maestros, pero no será solamente con los integrantes de la CENTE, sino con todo el magisterio. La mandataria dijo que la consulta será escuela por escuela, pero rechazó reunirse con los dirigentes de la CENTE. Escuchemos a la presidenta.
10: Si me planteas que aquí se debata con la CENTE, te digo no. Hay otros espacios para debatirlo. ¿Cuáles son esos espacios? Las escuelas. Entonces, la CENTE tiene su espacio de difusión. La Presidencia de la República tiene su espacio de difusión. Y la discusión de cómo debe evaluarse a los maestros es de los maestros y es decisión de los maestros y las maestras.
0: Y así las reflexiones en esta segunda emisión de Informativo NTR.
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0: 6:16, tiempo del centro de México. Nos vamos hasta la redacción de El Financiero Televisión con mi compañero Gustavo González, es el coordinador de información. Y ahora la presidenta Claudia Sheinbaum se guardó comentarios sobre Marina del Pilar, su compañera de partido, gobernadora de Baja California, y ahora pues sí trató de distraer el asunto a otro lado, el piloto y otras actividades en la conferencia de prensa mañanera. ¿Qué es lo que dijo la presidenta? Vamos pues con Gustavo González. ¿Cómo estás, Gus? Te saludo con muchísimo gusto esta tarde.
1: Beto, muy buena tarde a ti y al auditorio. Si bien la presidenta, como apuntas, trató de evadir este tema de Marina del Pilar, la gobernadora de Baja California, sobre todo con estos nuevos audios que se dieron a conocer esta mañana, no pudo evadir algunos otros y tuvo que enfrascarse. Es el caso del exfiscal general de la República, Alejandro Gertz Manero. Dijo la presidenta que la Fiscalía General de la República, que actualmente encabeza Ernestina Godoy, deberá determinar si existió responsabilidad de Gertz Manero en la polémica esta del piloto que se el piloto que trasladó al Mayo Zambada a Estados Unidos. La presidenta señaló que luego de que ayer la propia fiscalía reconociera que 10 meses después de enviar a Mauro Alberto, alias El Janto, es el nombre de este piloto, que lo envió a Estados Unidos, se percató de que se trataba del mismo piloto que participó en este secuestro y traslado del Mayo de Sinaloa a Estados Unidos. Mencionó además la presidenta que existe la posibilidad de obtener una nueva declaración de este piloto, pese a que se encuentra bajo custodia de las autoridades estadounidenses.
2: Pues tiene que revisarlo la fiscal. La fiscalía ayer dio pues lo que ocurrió, tal cual ocurrió. Y si hay alguna responsabilidad, pues tiene que determinarlo la propia fiscalía.
3: Estas fallas, ¿cómo afectan su estrategia? ¿Cómo afectan el que se hayan entregado a estos? A final de cuentas, el tema del Mayo Zambada es un tema que su propio gobierno ha defendido como un asunto de defender la soberanía. ¿Cómo afectan este tipo de fallas, esta estrategia, esta posición del gobierno de México?
2: Bueno, ayer mencionó la fiscalía que esta persona fue interrogada dentro del marco jurídico. Esta persona dijo no pertenecer a ningún grupo delictivo, de acuerdo con lo que dice la fiscalía, y están todas las grabaciones y todo lo que tenga que hacerse, incluso poder, en su caso, ir a conocer una nueva declaración. Hay esa posibilidad en los Estados Unidos.
1: Hay que recordar, Beto, que Gertz Manero nunca fue santo de la devoción de la presidenta, tanto así que tuvo que terminar. Más bien tuvo que dejar la fiscalía antes de que terminara su periodo para que el cual fue asignado, era hasta el 28, por eso está Ernestina Godoy ahora en su lugar. Y ahora, y en la mañanera, le preguntaron justamente a la presidenta su opinión sobre el trabajo que hizo Gertz Manero en la Fiscalía General de la República.
3: ¿Usted se siente satisfecha con el trabajo de la fiscalía en el periodo de Gertz Manero con estos resultados?
2: Pues es lo que ocurrió. Entonces, más allá de el tema de la persona que llevó el avión, porque si no se reorienta a la parte central que nosotros hemos planteado. El elemento central de lo que hemos planteado es si hubo participación del gobierno de los Estados Unidos en la entrega de estos dos presuntos delincuentes a Estados Unidos.
1: Así es. La presidenta quiere que se hable si hubo participación o no de Estados Unidos. Si hizo bien el trabajo Gertz Manero, no importa. Si traicionaron aquí al Mayo Zambada, tampoco importa. Lo importante es que si hubo participación o no de Estados Unidos. Luego, la presidenta minimizó este nuevo descarrilamiento del tren interoceánico en su versión de carga, ocurrido a escasos metros del que en diciembre del año pasado dejó al menos 14 personas muertas. Reconoció la presidenta que aún no hay fecha para la reactivación del transporte de pasajeros en este tren interoceánico tras este incidente que ya decía yo de diciembre de 2025, pero dijo que su gobierno ya trabaja en las recomendaciones que hizo una empresa internacional.
2: Más que descarrilamiento, se movió, digamos, no cayeron completamente los vagones, pero sí fue un incidente. Ayer se reportó por parte de la Marina y se están haciendo las revisiones.
3: ¿Tendrá alguna incidencia en la reactivación del sistema, del tren de pasajeros?
2: De inmediato se va. Del tren de pasajeros lo vamos a informar. Ya están las observaciones por parte de la empresa TÜV, de la empresa consultora TÜV, que fue consultada para poder llevar a cabo todas las recomendaciones que nos plantean. Ya están esas recomendaciones, las está trabajando Andrés Layuz con el corredor interoceánico, con el tren, y ya las vamos a informar pronto.
1: Y en otro tema, la presidenta señaló que en la próxima llamada que sostenga con el presidente de los Estados Unidos, Donald Trump, podría abordar el tema de las demandas que interpuso México por la muerte de connacionales tras las detenciones del ICE. Además, se dijo en contra de las detenciones migratorias en operativos de tránsito en ese país.
2: Bueno, saben que no estamos de acuerdo nosotros. Si hay alguna persona que haya cometido algún delito, pues debe de perseguirse. Pero la migración no debe criminalizarse per se. Entonces, si hay una persona que por razones migratorias, de acuerdo con las leyes de Estados Unidos, debe ser deportada, pues que se haga en el marco del respeto a los derechos humanos. Si hay una persona que cometió un delito, pues que se le siga su proceso por ese delito.
1: Y en otro tema, Beto, ante la desaparición de este grupo interdisciplinario de expertos independientes, el que conocíamos como el GIEI, la presidenta Claudia Sheinbaum informó que la Oficina del Alto Comisionado de Derechos Humanos en México va a proponer a un grupo de nuevos expertos para revisar el caso Ayotzinapa. Explicó la presidenta que su gobierno cuenta con más información sobre la desaparición de estos 43 jóvenes estudiantes en Iguala, Guerrero, pero descartó que sea publicada porque primero los padres de familia deben de estar de acuerdo.
2: El fiscal de la fiscalía que está encargado del caso dio una visión completamente distinta. Recuperó la investigación científica, digamos, sobre este tema. Y él ha encontrado también algunas omisiones que se hicieron en las investigaciones previas. Entonces, por eso lo que hacemos es hablar francamente con madres y padres. Estamos hablando con ellos. En algunas cosas estamos de acuerdo en cómo se está llevando, en otras cosas seguimos platicando.
1: En otro tema, la presidenta Sheinbaum rechazó reunirse con los dirigentes de la CENTE. Dijo que en la reunión se dará escuela por escuela.
2: Si me planteas que aquí se debata con la CENTE, te digo no. Hay otros espacios para debatirlo. ¿Cuáles son esos espacios? Las escuelas. Entonces, la CENTE tiene su espacio de difusión. La presidencia de la República tiene su espacio de difusión. Y la discusión de cómo debe evaluarse a los maestros es de los maestros y es decisión de los maestros y las maestras.
1: Este tema regresó a la mañanera, Beto, porque la mañana de este jueves, integrantes de la sección 9 y 10 de la Coordinadora Nacional de Trabajadores de la Educación volvieron a movilizarse. Afirman que no se les ha cumplido estas exigencias que hicieron y que les prometieron y que firmaron en una minuta para que levantaran el plantón, que recordemos afectó en los primeros días de esta Copa de Fútbol que está por terminar, Beto. Desde ese entonces están arrasando y hoy se volvieron a movilizar. Y la presidenta dijo al respecto que en la consulta que su gobierno hará para mejorar a este sector educativo, se les va a preguntar a todos los maestros y no solo a los integrantes de la Coordinadora Nacional de Trabajadores de la Educación.
2: Porque por eso decimos escuela por escuela, ¿cuál es el problema? Escuela por escuela. Aquí yo les di 2 días de cita y no llegaron.
3: Sí.
2: Entonces, no, sí, porque todo tiene su... entonces, ¿quién lo tiene que discutir? ¿Quién lo tiene que decidir? Las maestras y los maestros. Fíjate la diferencia en la democracia. Nosotros estamos haciendo un planteamiento lo más democrático que haya. ¿Qué quieren los maestros? Que con la 22 decidamos cómo se va a evaluar a los profesores de todo el país. Pues no. ¿Quién tiene que opinar? Los profesores de todo el país.
1: Así, Beto, la mañanera de este jueves. Pues se le puede prender a la presidenta Claudia Sheinbaum, Gus, nuevamente el conflicto de la Coordinadora Nacional de Trabajadores de la Educación, porque si bien quiere dialogar escuela por escuela, pues finalmente la gente bien lo conocen, ellos mismos lo fortalecieron
4: Es un movimiento político no magisterial. Yo no sé quién le dijo a la presidenta que lo que los de la CENTE buscan elevar la calidad de la educación. Lo que ellos quieren son prebendas, son recursos, es poder político. Y ahí se equivoca la presidenta. Por lo pronto nuevamente salieron a las calles de la Ciudad de México y veremos, Gus, si finalmente hay una respuesta. Pero por lo pronto acusan que después del Mundial pues ni siquiera les hicieron caso.
5: Ni siquiera les han hecho caso. Dicen que Mario Delgado ni siquiera se ha dignado a reunirse con ellos y que por eso es su molestia. Hay que recordar también que Beto hace un poquito más de un mes, alrededor de un mes, estos acuerdos que se firmaron se hizo con la sección 22, que es de la CENTE, que si bien es la más grande, la que está ahí en Oaxaca, dejaron de lado las demandas de las otras sesiones. Hoy ya salieron la 9 y la 10, que son las que están asentadas aquí en la Ciudad de México, a protestar. A ver si no se vuelve a prender este asunto de la coordinadora, que como bien señalas, es un asunto político. Ellos no buscan mejorar la calidad de la educación en México. Y falta ver, nada más que veamos las cifras que hay en los estados donde tienen mayor influencia, que Chiapas, Oaxaca, Guerrero, Michoacán, un poco de Zacatecas, la Ciudad de México, para ver que la calidad es lo que menos les importa. Los niños, no, eso tampoco importa. Total, Beto, ¿para qué? ¿Para qué los preparan? Si pueden ser carne de cañón en el futuro.
4: Exactamente. Muy bien, Gus, pues te agradezco muchísimo tu información desde la redacción de El Financiero Televisión.
5: Beto, como siempre, un placer. Que tengan todos una excelente tarde.
4: Muchísimas gracias. Fue Gustavo González, coordinador de información del Financiero Televisión. Oiga, le informo, sorprendió esta información. Ernesto Rufo Appel, exgobernador de Baja California, panista él, fue detenido en Ensenada por su presunta responsabilidad en los delitos de delincuencia organizada y contrabando de combustible. Así lo informó la Fiscalía General de la República. De acuerdo con la dependencia, la captura deriva de una investigación de alta complejidad relacionada con grandes operaciones de contrabando de combustible realizadas por una empresa fundada por el panista. La Fiscalía señaló que solicitó y obtuvo la orden de aprehensión, la cual fue ejecutada la tarde de este día por elementos de la Secretaría de Seguridad y Protección Ciudadana. Como resultado de una investigación de alta complejidad relacionada con grandes operaciones de contrabando de combustible realizadas por una empresa fundada por un exgobernador de Baja California, la Fiscalía General de la República solicitó y obtuvo una orden de aprehensión por la posible comisión de los delitos de delincuencia organizada y contrabando en contra de Ernesto N., la cual fue cumplimentada en Ensenada, Baja California. Vaya, vaya información, y llama la atención porque en estos momentos la gobernadora de Baja California, Marina del Pilar, está en el ojo del huracán. Veremos cuáles son las reacciones, pero Ernesto Rufo Appel se había dedicado toda la vida a la política, fue el primer opositor en ganar Baja California y había sido un símbolo para el panismo. Veremos cuáles las reacciones, pero vaya declaración y vaya acción la que tomó la Fiscalía General de la República. Nos vamos a un corte y regresamos con más información.
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12: Y le agradezco muchísimo que esté con nosotros Eduardo Guerrero Gutiérrez. Él es experto en temas de seguridad, transparencia y acceso a la información, y además es director general de Lantia Intelligence. Que esté con nosotros, Eduardo, qué gusto saludarlo.
13: Estimado Alberto, el gusto es mío.
12: Muchísimas gracias, Eduardo. Pues, ¿qué significa, qué valor le tenemos que dar los mexicanos a que una gobernadora como la de Baja California esté prometiendo todo a diversos personajes de los Estados Unidos que no sabemos bien a bien quiénes son? Pero una gobernadora que se entrega por completo porque sabe muy bien que está siendo investigada en los Estados Unidos. ¿Qué representa para México? Porque hoy tenemos muchas versiones encontradas, que si es una venganza política, personal, de su adversario político, que si es una trampa, que no se ha dado nada, una justificación del gobierno mexicano federal. ¿Qué podemos pensar de esta acción de la gobernadora de Baja California, Eduardo?
13: Pues mira, es francamente un tanto penoso ver a una gobernadora en esa situación. Yo la veo confundida, la veo frágil, se nota que el daño que le ha causado el retiro de la visa pues ha sido tremendo, tanto en términos laborales, porque pues para una gobernadora de un estado fronterizo como Baja California, la visa es fundamental para cumplir con su encomienda de manera cabal, y se ve que eso ha sido un daño tremendo. Y luego está también la parte reputacional y la parte psicológica, y se ve que ella pues está tan desesperada por recuperar esa visa, pues que sí es una mujer ahorita en su estado muy proclive a cometer errores, y es posible que otros actores que quieren dañarla políticamente se estén aprovechando de eso y le estén tendiendo trampas. Yo sí creo que esto fue una trampa, y una trampa en donde creo que ella cayó redondo. Y sí, efectivamente, en la grabación se nota que ella está dispuesta a entregar información, pero no sabe qué información es la que requieren sus interlocutores. Entonces ella baraja ahí una serie de posibilidades, entre las que me parece que menciona la de las mesas de seguridad estatal, ¿no? Que francamente creo que ahí sí se ha sobrevalorado mucho la información que se maneja en estas mesas. Son mesas colectivas, participan una gran cantidad de actores, y como tú te podrás imaginar, Alberto, pues uno no suelta información muy sensible en mesas tan grandes de seguridad. Se comentan las cifras delictivas, se pueden debatir, bueno, subieron ahora los homicidios o los robos en tales colonias, o tenemos ahora la presencia de una nueva célula criminal, etcétera. Pero francamente, eso está lejos de ser la información que buscarían unos agentes del FBI, ¿no? Los agentes del FBI o de la DEA, por ejemplo, pues lo que buscan en sus investigaciones es encontrar nexos entre personajes de alto perfil, ya sea políticos o empresarios, con los grupos del crimen organizado. O también lo que buscan es que la propia sospechosa, ¿no?, en este caso Marina del Pilar, pues confesara, digamos, en caso de que ella se hubiera vinculado con un grupo criminal, pues que lo dijera, que se sincerara y que mencionara quiénes más, que otros políticos están vinculados con alguna organización o algo así. Y esta información, Alberto, en ningún momento ella ni siquiera insinúa o toca temas delicados que tengan que ver con alguna organización criminal, o en ningún momento ella se asume culpable de nada. Entonces, creo que como el debate nacional está tan polarizado ya desde hace rato, pues se le han querido endilgar palabras y como sucedió igual con Maru Campos, ¿no? Que ya también la estaban acusando de traición a la patria, etcétera. Este caso se acerca un poco más por el tema de la entrega de la información, pero francamente, pues esa información que pudo haber ella dado en sus anteriores encuentros que ella menciona con agentes del FBI, justamente como si fueron de las mesas de seguridad, no era información sensible o reservada o confidencial. De hecho, sus propios interlocutores en

0: pues esto se ve muy débil para poderla acusar formalmente de algo, pero pues sí se presta mucho al circo mediático, al escándalo, como sucedió en su momento con Maru Campos, que terminó apagándose, por cierto, porque el gobierno se dio cuenta que era un boomerang y que lo único que estaban haciendo era engrandecer a una adversaria política, ¿no? Y terminaron por apagar el asunto. Yo creo que esto se va a apagar pronto, estimado Alberto.
1: Eduardo, lo que sí nos está mostrando es quizá una vulneración del sistema político mexicano, de los gobernantes tanto locales como quizá federales hacia el crimen organizado. Y esto viniendo de los Estados Unidos, que es un mensaje repetitivo hoy, pues desde todos los niveles, desde el presidente Trump hasta los directores de agencia, sí nos está dando una idea o una percepción, que eso es muy complicado para poderla borrar, de que la clase política mexicana está relacionada directamente con el crimen organizado. Y eso sí podría traer una afectación principalmente al régimen, pero a todo el sistema político, porque entonces la confianza de la ciudadanía hacia las autoridades es nula, y entonces pues obviamente hay una separación todavía mayor entre gobierno, partidos políticos y ciudadanos de cara a la elección del 2027, ¿no?
0: Bueno, sí, sin duda, por lo que atañe a los gobernadores, sin duda varios de ellos sí pueden tener vínculos y han sido señalados repetidamente de tener nexos con el crimen organizado. El caso, digamos, más claro es el del gobernador con licencia Rocha Moya, a quien el gobierno se ha rehusado a extraditar a pesar de las acusaciones que pesan sobre él por parte de las autoridades judiciales de Estados Unidos, ¿no? En este caso, pues hubo un retiro de visa, no hubo una acusación formal, como en el caso de Rocha Moya, pero sí, justamente como bien indicas, esos retiros de visa, pues son ponzoñosos, es un veneno tremendo para un gobernador fronterizo, porque pues genera una serie de suspicacias que vuelven casi imposible ejercer el cargo. No, imagínate, Alberto, qué empresarios estadounidenses van a querer sentarse con una gobernadora de Baja California a la que le fue retirada la visa y en donde pues presumiblemente hay una investigación de nexos criminales, ¿no? Obviamente, pues es muy difícil que un grupo de empresarios estadounidenses o de otros países vayan a querer reunirse con un actor político en donde pesan este tipo de sospechas, ¿no? Entonces, yo pienso que sí ha sido, por eso dije ponzoña o veneno, porque ha sido una especie de lo que le ha inyectado a la gobernadora este retiro de visa, pues sí ha sido un veneno, digamos, que le ha generado progresivamente se ha convertido en un gran obstáculo para ejercer el cargo, y de ahí que ella esté desesperada para recuperar esa visa y cometa este tipo de errores y sea proclive también a ser engañada, como parece que sucedió en este caso, ¿no?
1: Aquí también lo que llama la atención es que Marina del Pilar quizá no haya pedido ayuda al gobierno federal, a las instancias del gobierno federal, sobre todo cuando pues está probando que la presidenta está protegiendo pues a los gobernadores de su propio partido. El caso de Rubén Rocha Moya creo que ha llegado al límite, o quizá a niveles que no se habían pensado. Y eso es quizá lo que llama la atención. O Marina del Pilar no le tiene confianza tampoco al gobierno federal, o no lo ve útil para poder arreglar este asunto del retiro de la visa, que pues sería significativo para ella.
0: Sí, claro, bueno, el gobierno federal ahorita está enfrascado en una pelea con el gobierno estadounidense, al menos de manera retórica, ¿no? Por las declaraciones que han hecho funcionarios de alto nivel de ambos gobiernos, y que la presidenta también ha lanzado un ataque declarativo contra Estados Unidos, y también lo ha acusado de una serie de cosas, ¿no? Entonces ahorita sí el estado de la relación es muy bajo, quizás el peor momento de la relación con Estados Unidos desde que la presidenta Sheinbaum tomó posesión del cargo. y la verdad

0: urge que esto cambie este escenario. A México no le conviene estar peleándose con Estados Unidos. Y la presidenta no debe dilapidar su capital político defendiendo actores, sobre todo el caso de Rocha Moya, en donde pues la presunción de su liga con el crimen organizado pues está, digamos, sustentada y respaldada por una gran cantidad de evidencia anecdótica, incidental, que vemos en muchos medios de comunicación desde hace varios años, ¿no? Incluso acusaciones como las que hubo de una entrega de un documento a la OEA en las elecciones de 2021, en donde con todos los pelos y señales se indicó la operación que hubo en Sinaloa en la elección del gobernador, donde un grupo criminal apoyó justamente a Rocha Moya y cometió una serie de abusos contra operadores electorales de la oposición, ¿no? Entonces, yo no entiendo francamente la postura de la presidenta Sheinbaum. Creo que, como tú lo dices, está protegiendo a su partido, pero quién sabe si al partido le convenga justamente que su presidenta, que la presidenta de México esté defendiendo a personajes de ese perfil, ¿eh? No, yo creo que a la larga termina perjudicando al propio partido este tipo de defensa, ¿no?
1: Ya lo veremos, Eduardo, y estaremos molestándolo para seguir platicando, analizando esto. Creo que hay mucho que analizar y pues lo estaremos molestando para poder platicar con usted. Por lo pronto, Eduardo, le agradezco muchísimo que haya platicado con la audiencia de Informativo NTR.
0: Encantado, Alberto. Un gran saludo.
1: Muchísimas gracias. Nosotros vamos a un corte y regresamos con más.
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15: Hoy como nunca, el punto más vulnerable del sistema político mexicano son los gobernadores. Estas figuras que eran muy poderosas en sus regiones y de hecho, durante décadas en el régimen del PRI, eran caciques, verdaderos caciques que tenían controlado a su estado y al sistema político. Hoy parece que los gobernadores de extracción de Morena tienen mucho fuego amigo, más allá de lo que podría significar la oposición en sus propios estados. El poder se está jugando dentro de Morena y ahí no tienen ningún tipo de piedad para darse como se pueda. Estamos de cara a un proceso electoral que comenzará oficialmente en el mes de enero, pero que ya se ha adelantado con el nombramiento de los coordinadores de la defensa de la transformación y la soberanía nacional, esto que inventó Morena para hacer campañas adelantadas. Y desde entonces ya se ha estado peleando en cada una de las entidades de la República el poder público. Así, hay morenistas que han levantado la mano, pero también integrantes del Partido del Trabajo y del Partido Verde Ecologista. ¿Quién se iba a imaginar hace apenas unos cuantos años que estos políticos de estos dos partidos satélites, zánganos de nuestro sistema político, iban a exigir candidaturas? Y así está pasando, por ejemplo, en San Luis Potosí, en Nuevo León, en Veracruz, en Campeche. Y me parece que ahora una de las batallas fundamentales de los morenistas y de los de la Cuarta Transformación será el estado de Baja California. Como usted ya lo sabe, aquí se lo hemos informado, Marina del Pilar, gobernadora de Baja California, ha aparecido en tres ocasiones en los medios de comunicación en audios filtrados, desesperada para poder arreglar su visa que le fue retirada en junio de 2025. En esos audios, Marina del Pilar ha pasado desde ofrecer toda la información en materia de seguridad de su estado hasta reunirse en Panamá. Ya le dije hace unos cuantos minutos que nuevamente el día de hoy salió un audio en el que acuerda una reunión en Panamá para seguir dialogando con agentes del Departamento de Seguridad Interna de los Estados Unidos y del Departamento de Estado, y que se iban a reunir en ese país para ver lo de su visa y sobre todo para entregar información de lo que le requiere Estados Unidos. ¿Qué quiere realmente Estados Unidos? Investigar a los políticos. Ya no hay grandes líderes del narcotráfico que pudieran estar interesados las autoridades estadounidenses. Hoy saben muy bien, desde el gobierno de Donald Trump, que si el narcotráfico ha crecido en México, es porque han existido narcopolíticos. Y porque presidentes municipales, congresos, jefes policíacos y gobernadores han permitido que el crimen organizado obtenga tanto poder, se apoderen del terreno y vayan conquistando poco a poco los Estados Unidos, si es que todavía no hay un rincón de los Estados Unidos que no haya sido ya conquistado por el narcotráfico. Por eso hoy las autoridades de los Estados Unidos están poniendo la mira en estos gobernadores de estados muy sensibles y vulnerados por el crimen organizado. Mire, recuerde que Sinaloa está señalado su gobernador Rubén Rocha Moya de haber colaborado con el cártel de Sinaloa, y el mandatario pidió licencia. Pero hay observaciones hacia el gobernador de Sonora, Alfonso Durazo, del gobernador de Tamaulipas, Américo Villarreal, y ahora quien está bajo fuego constante es la gobernadora de Baja California, un estado que lamentablemente ha sucumbido ante el crimen organizado. Ahí está la garita, la frontera más cruzada del mundo. Y ahí hay mucho comercio de todo, pero lamentablemente ha sobresalido en los últimos tiempos el comercio de drogas, el comercio de migrantes y el comercio de trata de personas. Así es que la mira está en los gobernadores. ¿Qué hacer con los gobernadores cuando son señalados? Hay que reconocer que hasta el momento, sacando a Rubén Rocha Moya, no se han presentado pruebas fehacientes ni en contra de Alfonso Durazo, ni de Américo Villarreal, ni mucho menos de Marina del Pilar. Aunque los audios que ha reconocido ella, que es su voz, se ha ofrecido información sensible de la estrategia de seguridad pública del estado de Baja California y quizás hasta del país. ¿Pero qué hacer con estos gobernadores? La oposición ha de plano salido a exigir que Marina del Pilar pida licencia y que se exponga a una investigación real. El asunto es que la investigación la va a hacer la Fiscalía General de la República, una fiscalía que hasta el momento exoneró a Rubén Rocha Moya en cuestión de días, y algunos advierten que este señor podría regresar al gobierno de Sinaloa. La Fiscalía General de la República está encabezada por Ernestina Godoy, senadora con licencia de Morena, fundadora de Morena, amiga personal de Andrés Manuel López Obrador y hoy protegida de la presidenta Claudia Sheinbaum. Realmente hay confianza de que la Fiscalía General de la República pueda investigar a Marina del Pilar. Como usted dígame, ¿tiene confianza de la investigación que se le hizo a Rubén Rocha Moya? La presidenta de la Cámara de Diputados, la panista Kenia López Rabadán, dijo que existen ya muchas voces que exigen que Marina del Pilar pida licencia. Ella dijo que no quiere entrar en este debate porque tendrá que ser una decisión obviamente de la mandataria estatal. Lo que sí llamó Kenia López Rabadán es que se empiece a analizar sobre la transparencia y el valor que deben de tener los gobernadores en México. No pueden estar bajo este fuego amigo o enemigo y no pueden estarse mostrando ante la sociedad como puntos de verdadera vulnerabilidad de nuestro país. Por eso Kenia López Rabadán pidió que los políticos hoy tengan transparencia con el pueblo y sobre todo que no obren mal para que no les pase lo que le está pasando a Marina del Pilar. Escuchemos a Kenia López Rabadán.
16: Hoy yo, como presidenta de la Cámara de Diputados, vengo a conminar para que haya transparencia, para que haya probidad, para que haya ética en el servicio público, porque se necesita, porque hoy México requiere que los intereses personales se separen. Y este audio nos deja muchas dudas. Yo he enlistado en este momento 5 preguntas claras que la gobernadora, por el bien de su estado, por el bien evidentemente de la seguridad en su electorado, con las familias en Baja California, pero también por el bien de la nación, la gobernadora debe responder. Yo no he calificado a priori, no he fijado, por supuesto, una consigna que violente ningún tipo de derecho de su persona, pero urge que haya transparencia, porque ya pasamos de buscar recuperar una visa a posiblemente poner en riesgo la seguridad.
15: En tanto, Claudia Anaya, la senadora del Partido Revolucionario Institucional, informó que es importante que haya una investigación por parte de la Fiscalía General de la República, pero como lo estamos comentando, para la senadora del PRI, la Fiscalía General de la República carece de credibilidad porque es encabezada por una política de Morena. De ahí la importancia de que estos órganos tan importantes del Estado mexicano sean encabezados por personas independientes y autónomas. Claudia Anaya dijo que la Fiscalía General de la República va de pifia en pifia, primero con lo de Rubén Rocha Moya, después con lo que agarraron al piloto que trasladó a Ismael El Mayo Zambada y después lo entregaron a los Estados Unidos sin haberse dado cuenta. Y ahora, pues cómo investigar a Marina del Pilar si quien verdaderamente encabeza la Fiscalía General de la República es su compañera de partido. Esto fue lo que dijo la senadora del PRI.
17: Yo no es que sea que esté a favor del injerencismo, pero estoy a favor de que México resuelva sus asuntos. Y eso tampoco no se ve venir. ¿Por qué? Porque tenemos una fiscalía a modo, con una fiscal que es fundadora del partido en el gobierno. Y eso, pues, desde que se hizo la votación para la fiscal general de la República, lo expusimos. Pues si pones a alguien del mismo grupo político, se esperaría pues que no funcionara como una tapadera de la corruptela y de pues las acciones fuera de la ley que están cometiendo sus correligionarios, pero lo está haciendo. Entonces, ¿qué hacemos? Pues recordemos, Estados Unidos no va a perseguir los delitos en los que no causen impacto en su país, pero todo delito que cometiéndose en México tenga un impacto en Estados Unidos, ellos lo van a perseguir. Y como en el tema del huachicol fiscal se involucra la delincuencia organizada está cometiendo afectaciones en su país, van a perseguir a todos estos políticos que se involucraron con la delincuencia organizada.
18: ¿Y el papel de la fiscalía, senadora, cómo lo ve, dado la salida de Ulises Lara, que era el principal?
17: A ver, la fiscalía está en pifia tras pifia tras pifia. No, primero detienen a alguien que está involucrado con el cártel de Sinaloa y meses después se dan cuenta que era el piloto que entregaron. Entonces, digo, la verdad es que estos comunicados que están dando únicamente nos dan miedo, ¿no? Porque esta es la justicia que tenemos, esta es la fiscalía, en estas son las manos que en los que estamos los mexicanos, pues así no vamos a llegar a ningún lado.
15: Quien ya de veras ve verdaderamente la intencionalidad de estar quemando a Marina del Pilar todos los días a través de audios es Ricardo Monreal, un político muy experimentado. El coordinador de los diputados de Morena dijo que ya hay que pararle este asunto y llamó a Marina del Pilar y a Jaime Bonilla a detener su enfrentamiento porque están afectando a la Cuarta Transformación. Recuerde que en Baja California habrá elección en 2027. E imagínense los que se están peleando el poder. Uno, el exgobernador acusado de peculado y corrupción por aquella construcción de una planta de fotovoltaica entregada a una empresa llamada Next Energy. Y la otra, la gobernadora de Baja California, que acuerda con los Estados Unidos reunirse en Panamá para buscar algo de impunidad. Bueno, se dice inmunidad, ¿no? Pero esto fue el llamado que hizo Ricardo Monreal.
19: Es una mala actitud que los políticos pertenecientes a un movimiento tiendan a expresar sus diferencias de manera pública. Es lamentable porque afecta al movimiento, afecta a los grupos o los partidos a los que pertenece, pero sobre todo afecta la confianza del pueblo de México que deposita o depositó en este movimiento conformado por el PT, el Verde y Morena. Yo hago un llamado desde la Cámara de Diputados como coordinador del grupo parlamentario de Morena a serenarnos, a actuar con prudencia, a no socavar la confianza del pueblo de México en nuestro movimiento, porque esto no ayuda a que nos preparemos para un proceso complejo y difícil.
15: Lo cierto es que esto está golpeando directamente a la Cuarta Transformación, y por lo menos ya hay dos estados de la República en donde se podría haber tenido éxito. En Sinaloa, con Rubén Rocha Moya, un gobernador que está exigido por los Estados Unidos para ser detenido y extraditado. Y ahora, una gobernadora de Baja California que pretende entregar todo para salvar su pellejo de las autoridades estadounidenses. Vamos a ir a un corte y regresamos con más información.
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2: Cae la noche ya casi en toda la República Mexicana, noche ya de jueves. Se termina este jueves, jueves 16 de julio del año 2026, y ya nos empieza a coquetear el fin de semana. Nos queda el próximo viernes, ya el día de mañana, y ahora sí, sábado y domingo, a disfrutar las vacaciones con los chamacos, ahora que ya terminó el año escolar. Sin embargo, pues hay que terminar con toda la energía el viernes, y ahora sí, ya pues solamente nos restan alrededor de unas 30 horas para disfrutar el fin de semana. Ya pasamos las 7 de la noche, las 19 horas, tiempo del centro de México, ya de este jueves 16 de julio, y está lloviendo en algunas alcaldías de la capital del país, tal y como ha sido en las últimas semanas. Hemos tenido una temporada de lluvia muy fuerte en el Valle de México y en general en toda la República Mexicana. Ya se informó por parte de las autoridades meteorológicas que las lluvias podrían extenderse hasta el mes de diciembre, así es que podríamos tener Navidades con lluvia y con bastante frío en este año. Por lo pronto le informo que el Servicio Meteorológico Nacional pronosticó para lo que resta de la semana que continúen las fuertes lluvias en la Ciudad de México y su Valle Metropolitano. La temperatura promedio durante el día será de hasta 23 grados, mientras que por las noches podría llegar a los 14 grados. Las autoridades de Protección Civil exhortan a los conductores a manejar con muchísimo cuidado debido a que en las lluvias pues provocan que sea pues una calle, que las calles se pongan muy resbalosas, y hay que respetar primero la distancia con el auto de enfrente para evitar cualquier accidente. Las intensas lluvias de las últimas semanas en el centro del país han provocado que el sistema Cutzamala registre uno de los mejores niveles de llenado de agua de los últimos años, al reportar 559 millones de metros cúbicos de agua, lo que representa el 71% de su totalidad. El sistema, que proporciona hasta el 30% del agua que se consume en la Ciudad de México y en diversos municipios mexiquenses, se compone de tres presas, las cuales tienen el siguiente nivel de agua. Las presas ubicadas en el Estado de México, como la del Valle de Bravo y Villa Victoria, registran un nivel de 79 y 66% respectivamente, y el Bosque, ubicada en el Estado de Michoacán, 61.2%. La Secretaría de Seguridad Ciudadana Capitalina desplegó un operativo especial de seguridad y vialidad con motivo del periodo vacacional de verano, que se mantendrá vigente hasta el próximo 30 de agosto, el domingo 30 de agosto, en las 16 alcaldías de la Ciudad de México. El dispositivo contará con la participación de 14.808 elementos de la Policía Metropolitana, policías sectoriales, Policía Bancaria Industrial, Policía Auxiliar y personal de la Subsecretaría de Control de Tránsito, apoyados con 103 vehículos, 39 motocicletas, 8 motoambulancias, 12 grúas y un helicóptero de la Dirección General de Servicios Aéreos Cóndores. La Cámara Nacional de Comercio, Servicios y Turismo de la Ciudad de México estimó que la temporada de vacaciones de verano, que se está desarrollando a partir del día de hoy y hasta el 30 de agosto, generará una derrama económica histórica para la capital de 17.269 millones de pesos, impulsada por el aumento de visitantes nacionales e internacionales. El presidente de la Canaco Capitalina, Vicente Gutiérrez Camposeco, informó que la cifra representa un incremento de 8.2% respecto al mismo periodo de 2025, reflejo de la recuperación del consumo y de la creciente confianza de los turistas en la oferta comercial, cultural y servicios de la capital del país. Mire, estas vacaciones están enmarcadas en una efervescencia sobre las ciudades sedes del mundial. Lo hemos visto mucho en la televisión, hemos visto cómo están las calles, dónde se celebró, cuáles fueron los tres estadios sedes, y eso es un atractivo muy importante para el turismo, y eso lo deben de aprovechar tanto la Ciudad de México como la de Guadalajara y Monterrey, y por eso se está estimando que puedan llegar a estas tres ciudades mucho turismo nacional para ver dónde se llevaron a cabo estos partidos de fútbol. Todavía hay muchas exposiciones en torno al mundial que terminará este domingo, pero pues es una muy buena oferta y hay que aprovecharlo. El turismo no solamente tiene momentos especiales o únicos, sino también trae consigo muchas campañas que hay que hacer durante el año para que principalmente nuestro turismo, el turismo nacional, pues pueda conocer a nuestro país. Y eso es muy importante. Y ojalá que usted que venga a la capital del país, pues se la pase muy bien, ya sabe, cuídese. En todos lados del mundo hay que cuidarse de posibles carteristas, de asaltos, pero también disfrute mucho de la Ciudad de México, que por cierto tiene mucha historia, mucha cultura y sobre todo muchos espectáculos. La Secretaría de Educación Pública publicó el nuevo ciclo escolar 2026-2027, el cual comenzará el próximo 31 de agosto y terminará el 9 de julio de 2027. Este calendario será efectivo para la educación preescolar, primaria y secundaria, vigentes para escuelas públicas y particulares incorporadas al Sistema Educativo Nacional. La jefa de gobierno de la Ciudad de México, Clara Brugada, encabezó la entrega de 20.000 becas a universitarios para transporte y más, y reafirmó su compromiso de garantizar que ninguna persona abandone o vea limitada su formación profesional por falta de recursos. La mandataria capitalina destacó que este programa representa un nuevo derecho social para la juventud de la Ciudad de México y afirmó que los universitarios son el único sector educativo que no contaba con apoyo económico universal por parte del gobierno de la Ciudad de México y ahora lo tiene. Escuchemos a la jefa de gobierno.
3: Estamos en medio de este momento de entrega de la beca para transporte para los universitarios y universitarias de la Ciudad de México. El requisito que sean universidades públicas y que vivan en la Ciudad de México, para que ningún joven deje sus estudios por razones económicas. El criterio no tiene que ver por la condición económica ni por el promedio de estudio. Así que estoy contenta porque no vamos a dejar solas ni solos a los jóvenes, porque este gobierno los va a acompañar de aquí hasta que terminen y esperemos que después esto se convierta en un derecho y pase el gobierno que sea, continúe para los próximos estudiantes. Que vivan los estudiantes de la Ciudad de México.
2: La exdirectora del colegio Repsamen, Mónica García, que se cayó durante el sismo de 2017 y donde fallecieron 19 niños y 7 adultos, ofreció entregar el terreno en donde se ubica la escuela como mecanismo para reparar el daño. Sin embargo, un juez consideró inviable la propuesta, pues el predio se encuentra en un proceso de extinción de dominio que solicitó el gobierno de la ciudad. Ayer miércoles se llevó a cabo una audiencia para saber cómo la imputada indemnizará a los afectados. Un juez estableció que la exdirectora debe pagar en total, en diferentes montos, aproximadamente 11 millones de pesos a los deudos de las 26 víctimas. En contraste, la imputada no ofreció garantías para atender la reparación del daño, según determinó el juzgador. Mónica García recibió una sentencia de 29 años de prisión por el delito de homicidio culposo. El Tribunal de Justicia Capitalina determinó que se violó el reglamento de construcciones. La Secretaría de Seguridad Pública del Estado asumió de forma inmediata el control operativo de 6 municipios de la Sierra Norte y Mixteca Poblana tras la captura de sus respectivos directores de seguridad pública investigados por presuntos vínculos con el crimen organizado. De acuerdo con los reportes oficiales, a los ahora exjefes policíacos allá en el estado de Puebla, se les acusa de brindar protección y encubrimiento a organizaciones dedicadas al narcotráfico en la entidad. La Fiscalía General de la República removió a Óscar Langlet González como titular de la Fiscalía Especial en investigación de delitos cometidos por servidores públicos y contra la Administración de la Justicia. Se trata de la segunda baja en pocos días dentro del equipo de la fiscal general, Ernestina Godoy, luego de que el viernes pasado renunciara Ulises Lara como titular de la Fiscalía Especial en investigación en asuntos relevantes. Uno de los informantes señaló que Langlet le pidieron la renuncia el pasado 29 de junio, poco después de que se negara a archivar una indagatoria por instrucciones de sus superiores. El Departamento del Tesoro de los Estados Unidos designó a los grupos criminales Los Viagras y el Cártel de Juárez, que operan desde México, como organizaciones terroristas extranjeras y globales, y procedió a congelar sus cuentas de activos financieros en ese país. Hasta ahora, tanto Los Viagras como el Cártel de Juárez eran considerados por el Tesoro estadounidense como personas extranjeras involucradas en el tráfico ilícito mundial de drogas. El Tesoro argumentó que la medida refuerza la directiva del presidente Donald Trump de eliminar por completo los cárteles y las organizaciones criminales transnacionales que amenazan al pueblo estadounidense. La Asociación Mexicana de Instituciones de Seguros informó que el robo de vehículos asegurados en México disminuyó 16.2% en el último año. En el país se robaron 50.891 vehículos en los pasados 12 meses, cifra inferior a los 60.698 que se reportaron entre julio de 2024 y junio de 2025. De acuerdo con la AMIS, ese es el nivel de hurto más bajo en los últimos 5 años. Los delincuentes y las bandas dedicadas a este delito consumaron en México un promedio de 139 robos de automóviles asegurados al día, cifra que bajó por la estrategia de seguridad entre el gobierno federal y las aseguradoras, informaron los empresarios dedicados a asegurar vehículos. Y en información internacional, en esta segunda emisión de Informativo NTR, la Asamblea Nacional Francesa aprobó la ley sobre el derecho a la ayuda a morir, que incluye la regulación de la eutanasia y el suicidio asistido para pacientes con enfermedades irreversibles graves y con grandes niveles de sufrimiento. El proyecto de ley que legaliza la eutanasia había sido impulsado a finales de 2024 por el presidente Emmanuel Macron, quien se puso como objetivo la aprobación de ese derecho como uno de los avances sociales de su segundo y último mandato, que acaba en mayo de 2027. La ley introduce en Francia el derecho a la ayuda a morir, que debe ser ejercida por la propia persona implicada excepcionalmente si está físicamente incapacitada por un médico o un enfermero. Las condiciones para ejercer ese derecho incluyen que hay que ser mayor de edad y tener la nacionalidad francesa o ser residente en el país. Y la derechista Keiko Fujimori recibió las credenciales como presidenta electa del Perú para el periodo 2026-2031 en una ceremonia pública presidida por el Jurado Nacional de Elecciones en Lima, previa a la investidura que se realizará el próximo 28 de julio, Día Nacional del Perú. Y Países Bajos registró más de 900 muertes adicionales entre finales de junio y principios de julio durante una ola de calor que afectó a Europa Occidental, informaron las autoridades sanitarias. El Instituto Nacional de Salud Pública y Medio Ambiente reportó 911 muertes más de las que serían habituales para el periodo comprendido entre el 22 de junio y el 5 de julio. Se desconoce las muertes de estas, pero es muy probable que el calor haya desempeñado un papel, reconocieron las autoridades sanitarias. Y es que vaya calor el que se ha tenido allá en Europa, principalmente en los países del centro, en donde los calores han llegado a más de 40 grados, y obviamente todo en un verano, en donde hay mucha movilidad debido a las vacaciones de verano. Así es que lamentablemente ahí en Países Bajos, antes se conocía como Holanda, un país muy adelantado en materia de servicios de salud, aunque con una población también bastante grande. La mayoría de los habitantes de Países Bajos, pues son personas ya adultas mayores, y esto también podría incidir en una muerte prematura por la ola de calor, deshidratación. Ya sabe que las recomendaciones para evitar golpes de calor son, primero, estar hidratándose constantemente, tomar agua no de un golpe, sino constantemente durante el día, y también pues estar en sombra. Si usted va caminando por la calle, pues medir más o menos 20 minutos, después resguardarse en una sombra, refrescarse y seguir su camino. Esas son las recomendaciones que se dan por los servicios de salud para evitar pues que el calor nos pueda afectar. Así las reflexiones en esta segunda emisión de Informativo NTR.
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2: Y le agradezco al diputado de Movimiento Ciudadano y expresidente nacional de Coparmex, Gustavo de Hoyos, que esté con nosotros. Gustavo, qué gusto saludarte.
14: Hola, Alberto. Un saludo para ti y desde luego para toda la amplia audiencia del informativo.
2: Muchísimas gracias, Gustavo. Pues te hemos buscado porque nos gustaría conocer tu opinión en torno a lo que está aconteciendo en México. Tú has sido, bueno, eres empresario, has sido líder empresarial y has estado en muchas negociaciones que implican a nuestro país como economía con otras economías. Estamos en plena revisión del tratado comercial, ya sabemos pues cuál será el futuro inmediato, un tratado con revisión año en año. Pero se ha advertido que mucho ha influido la decisión del gobierno mexicano de no entregar al gobernador con licencia de Sinaloa y que esto pudo haber afectado la renegociación. ¿Es así? Tú que has sido negociador empresarial, ¿realmente puede afectar tanto algo tan importante como es un tratado comercial de Norteamérica por la negativa de la presidencia de la República de colaborar en materia de seguridad?
14: Alberto, mira, sin duda estamos viviendo una nueva etapa en el comercio internacional. Es claro que los Estados Unidos han dado un golpe de timón con este gobierno y en el mundo en general han radicalizado sus posturas poniendo prácticamente todo a revisión. Eso lo diría como un contexto general. Sin embargo, lo que sí hay que señalar es que el gobierno federal de México parecería que no ha entendido la complejidad de ese momento, la gravedad que representa el no llegar a una negociación en las mejores condiciones, y evidentemente las posiciones que se han tomado en materia de contención del narcotráfico, en materia de colaboración en los procesos judiciales que se han iniciado en Estados Unidos contra determinadas personas y que el gobierno de México, de manera inexplicable, no ha cumplido con los compromisos que se derivan del tratado de extradición, no ayudan en nada. No ayudan en nada en un momento donde cualquier negociador sabría que hay que atenuar los elementos de debilidad en la negociación, que aunque no se esté hablando de aranceles, de plazos, de temporalidad en ese momento, el hecho de que en el entorno de los negociadores, en la relación binacional, haya momentos de tensión por este tipo de temas, pues en nada ayuda a que se puedan catalizar buenos acuerdos. Entonces, yo creo y sostengo que el gobierno de México tendría que poner por delante, dado su valor estratégico para el país en desarrollo, en empleo, en certidumbre, justamente el tratar de gestar las mejores condiciones ahora que ya sabemos, como bien apuntabas, que habrá que lidiar cada año con estas revisiones. La certidumbre en un documento sacramental inamovible como la construimos en los anteriores dos momentos del T-MEC ya quedaron atrás. Ahora la certidumbre para el intercambio en Norteamérica habrá que ganarla año con año, sí con términos económicos, sí con equilibrios comerciales, pero también con seguridad transfronteriza, con cooperación en justicia, con certeza para los inversionistas, con aduanas funcionales, con respeto al Estado de Derecho. Es la nueva circunstancia del país y, como mencionaba hace un momento, será fundamental el que estemos construyendo esas condiciones para mantener y preservar las ventajas que tiene el T-MEC y que son absolutamente indispensables para el desarrollo y la estabilidad económica del país.
2: Sí, y es que pareciera que de eso está dependiendo pues la satisfacción del gobierno de Estados Unidos, principalmente el de Donald Trump en este combate contra las drogas, que sabemos tiene mucho que ver también con propaganda, ¿no? Como si en Estados Unidos no se traficara, no se vendiera drogas, no se tuvieran cárteles del narcotráfico también allá en los Estados Unidos. Pero pues lo que representa aquí en nuestro país, revisiones anuales, sí pudiera exigir al gobierno tener mejores condiciones, pero también podría limitar la producción de los exportadores mexicanos, debido a que se ha quejado Estados Unidos de tener un déficit en la balanza comercial entre Estados Unidos y México principalmente. ¿Crees, Gustavo de Hoyos, diputado del Movimiento Ciudadano, expresidente nacional de Coparmex, que esto pueda llevar a un límite a la exportación mexicana, que los propios empresarios mexicanos ya no produzcan tanto para venderlo en los Estados Unidos?
14: Alberto, afortunadamente, la fortaleza de la relación económica, la relación cultural, la relación social entre nuestros dos países es tan grande, es tan profunda, está tan arraigada, que para fortuna de todos nosotros, creo yo, resiste incluso los radicalismos de cualquier gobierno, los extremos que puedan provenir de posiciones ideológicas, incluso los momentos de tensión. Yo soy un optimista de que, a pesar de los pesares, esta relación trinacional mutuamente conveniente se va a preservar y habrá de seguir siendo uno de los factores fundamentales del desarrollo, en este caso de México. Recientemente se han dado a conocer cifras de nuestro comercio y es imposible no destacar que México es hoy por hoy el principal socio comercial en todos sentidos, bajo todas las dimensiones, con los Estados Unidos. Somos quien más les vende y somos quien más le compra. Eso, desde luego, es un hecho que de forma inequívoca le da una atractividad a la relación para unos y para otros. Sin embargo, hay que también destacar que la certidumbre a largo plazo que vivimos, que experimentamos en las dos primeras etapas de vía el T-MEC, ha quedado atrás, es cosa del pasado. Ahora existirá en cualquier mesa de decisiones de cualquier corporativo internacional que está decidiendo invertir en México la incertidumbre de la estabilidad, fundamentalmente en materia de aranceles. Y ya hemos visto, Alberto, desafortunadamente, una muestra de los primeros efectos de esta incertidumbre. Justamente en Baja California, donde yo resido, tuvimos que conocer con desasosiego, por ejemplo, hace apenas unos días, la decisión de un corporativo, de una armadora internacional, de limitar, al menos, déjame decirlo así, con prudencia, la exportación y la fabricación de vehículos de la planta que tiene en Tijuana, y que esas líneas de producción se van a relocalizar en Texas. Alguien me decía hace un par de días que parecería que el nearshoring realmente quien lo está aprovechando es Texas y no México. Entonces, ante esta realidad, ante esta posibilidad de que ya no se sigan dando los flujos de inversión que hemos experimentado, las inversiones, que no se mantenga la continuidad de las líneas y cadenas de producción, es claro que el reto que tiene México, y fundamentalmente digo, señalando al gobierno, es de generar condiciones que permitan preservar esta relación a cualquier costa. Tenemos que trabajar mucho más fuerte, sí, en preservar el equilibrio del intercambio, pero también en generar mejores condiciones de certidumbre jurídica para los inversores. Ahí, desde luego, el tema del Poder Judicial juega un papel fundamental. Tenemos que asegurarnos que la cooperación en materia de seguridad transfronteriza se siga dando. Es fundamental que haya una contención migratoria adecuada y, desde luego, es altamente trascendente que el combate al narcotráfico que deriva en el trasiego de fentanilo sea contenido, sea minimizado, para que estos elementos que hoy por hoy son una realidad fundamental en las posiciones que asume el gobierno de Estados Unidos no vengan a afectar la fortaleza de esta gran relación que tenemos binacional.
2: Por último, Gustavo de Hoyos, ¿será un tratado de libre comercio que ya no será de libre comercio porque habrá aranceles? Parece que los aranceles a la industria automotriz, al acero, al aluminio y quizá por ahí se suman otros sectores, se van a quedar. ¿Podemos vivir en la economía mexicana con estos aranceles? Han tenido problemas en la industria automotriz, en la industria de también la ganadería, por ejemplo, con el gusano barrenador, que es otra cosa, pero finalmente cerrada la frontera. ¿Se puede vivir la economía mexicana? ¿Puede seguir teniendo esta expansión con estos aranceles?
14: No son las condiciones ideales, Alberto. Desde luego que la circunstancia que tuvimos las últimas décadas es mucho mejor. Hoy, y lo comentaba en una conferencia previa, lo fundamental ante esta nueva realidad comercial mundial, no solamente en Norteamérica, es a toda costa preservar las ventajas diferenciales. ¿Qué es lo que tenemos que conseguir, sí o sí? Que aunque existan estos aranceles, en términos comparativos con otras regiones del mundo, tengamos los más bajos y en los menos sectores posibles. Desde luego que hoy los inversionistas tendrán que hacer análisis mucho más complejos y por un lado estarán observando estas ventajas diferenciales en materia de aranceles que hay que conseguir y preservar a toda costa, para decirlo de otras palabras, que nuestras exportaciones sean grabadas en menor medida que las que provengan de Europa, de Asia o de otras regiones del mundo, pero complementarlo con lo que yo llamo disminución de los costos de transacción. Tenemos que asegurar que estos aranceles, que a fin de cuentas se traducen en una cantidad de dinero que tiene que gastar una empresa por cada producto que va a exportar, no se vean incrementados con otros costos de transacción, como son, por ejemplo, la seguridad excesiva para poder transportar sus mercancías, los costos y las demoras excesivas en las aduanas, los riesgos de ser víctimas de la extorsión. Este conjunto de condiciones que, a fin de cuentas, si se desbordan, si no se atienden, implican mayores costos de transacción, se suman a los costos de los aranceles y en su conjunto es lo que determina la conveniencia o no de que una producción se lleve a cabo en territorio mexicano o en otra región del mundo. Entonces, es una tarea envolvente, mucho más compleja, y que estamos llamados a realizar de manera conjunta el gobierno federal, los gobiernos estatales y, desde luego, los empresarios de todo el país.
2: Muy bien, Gustavo de Hoyos, diputado de Movimiento Ciudadano, expresidente nacional de Coparmex. Diputado, muchísimas gracias, como siempre, por tu amabilidad para platicar con la audiencia de Informativo NTR. Te agradezco mucho esta plática.
14: Gracias, Alberto. Saludos a la audiencia. Buen fin de semana.
2: Muchísimas gracias. Nosotros vamos a un corte y regresamos con más.
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4: Y ahora vamos con Óscar Orozco y todos los deportes. Adelante, Óscar, te escuchamos. Muy buenas noches.
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6: Buenas noches, Beto, ¿cómo estás? Un gusto saludarte a ti y a todo el auditorio de Informativo NTR. Vamos con la información deportiva más importante de este jueves. ¿Y qué más importante? Aparte de la final del Mundial que se va a llevar a cabo el próximo domingo a la 1:00 p.m. en Nueva York, es nuestra liga. ¿Qué más importante que nuestra liga? Se abre el telón, bueno, ya se abrió el telón hace algunos minutos en el Apertura 2026, la primera liga del mundo. Quiero pensar, Beto, que arranca precisamente de manera simultánea al Mundial. Aún no termina la Copa Mundial y ya tenemos nuestra liga. Increíble, pero cierto. Y es que el calendario es muy justo debido a diversos compromisos de la Liga MX con la Leagues Cup, con también la CONCACAF o la CONCACHAMPIONS, donde hay bastantes equipos mexicanos. Y así que la Liga MX pues se da la tarea de arrancar esta competencia que pues una vez más vuelve a ilusionar a la afición mexicana después de pues de la decepción que resultó la derrota de México en el Mundial. O sea, guardar estas playeras ya tricolores, ¿no? La verde, la blanca, la negra, y sacar ahora a relucir los uniformes de los equipos de la Liga MX: Chivas, América, Cruz Azul, que es el flamante campeón. Tu Cruz Azul, pues estará defendiendo el título, y así se da, se abre el telón, ya se abrió el telón allá en Aguascalientes con el partido entre Necaxa y Atlante. Los Rayos del Necaxa le dan la bienvenida a los Potros de Hierro del Atlante después de varios años de estar deambulando en esta dimensión desconocida, o la serie de plata que era la Liga de Ascenso en primera instancia, y posteriormente la famosa Liga de Expansión, que no sirve para nada, ya lo dimos a conocer, y más ahora, porque según el reglamento que se dio a conocer para este torneo, para este torneo Apertura 2026, el descenso se termina, no hay ascenso ni descenso. Así es, la Liga MX confirmó de manera oficial que no habrá ascenso ni descenso deportivo entre la Primera División y la Liga de Expansión. Esta medida aplica para el reglamento y elimina además las multas económicas a los últimos lugares de la tabla de cocientes. Así que, pues menos competencia, los equipos que estarán en el último lugar de la tabla general pues no tendrán esa presión de permanecer, porque la liga ya les dijo: ustedes tranquilos, metan jugadores de segunda categoría, no hay problema, no van a descender, la situación está tranquila. Así que, bueno, pues solamente como se estila a veces en Europa o en la Liga de España, sobre todo, los más grandes, los más poderosos, los de poder económico, van a poder destacar. El resto, ahí podría tener algún torneo en el que destaquen, que por ahí aprovechen, se les den los resultados, el calendario, porque sin duda que esta liga está hecha para 5 o 6 equipos, los dos de Monterrey, Estará también Chivas por ahí, Cruz Azul, América, Pumas, por ahí, que son los equipos más fuertes económicamente, Toluca, obviamente ya estamos con 7, Pachuca, entonces serán los equipos más importantes, ¿no? Y es que el reglamento oficial estipula que el artículo 35 del reglamento de competencia establece que los clubes de la liga no descenderán y los de expansión no podrán subir a primera división. Así se eliminaron las multas monetarias de hasta 80 millones de pesos al último lugar.

en la máxima categoría. Así comienza la Apertura 2026 con este tipo de noticias, Beto, y bueno, pues ya arrancó la competencia y obviamente esto qué significa también, que se acerca más o menos un modelo de competición cercana o muy parecida o casi igual o igual a la MLS, que no tiene ascenso ni descenso y que van surgiendo franquicias de expansión conforme van habiendo dinero, obviamente recursos, y si hay alguna ciudad que levante la mano y diga quiero estar, adelante, se hacen los estudios necesarios y los equipos se instalan en esta ciudad o hay nuevos equipos. Así que se acerca mucho más a esta liga, a este modelo de la MLS, la Liga MX. ¿Funcionará aquí? Hay que esperar por lo pronto esta noticia que no queríamos escuchar, pero que se fue alargando, alargando. Le fueron dando trabas, le fueron dando ahí atole con el dedo a los equipos de la Liga de Expansión. Ahora ya se confirma, no hay descenso ni descenso, por lo menos para la temporada 2026-2027, que hablamos de este año futbolístico. ¿Habrá algún cambio en el futuro? Esto, la verdad, no lo sabemos. Pero bueno, pues vamos a esperar. Así que no tendrán que preocuparse los 18 clubes por perder la categoría al final de la temporada, tras el clausura 2027. Si hay malos resultados, no pasa absolutamente nada. Equipos como Atlético Morelia, Leones Negros de la UDG, que normalmente están aspirando a estos sitios de poder ascender, no lo van a hacer. Así, así se las gastan, Beto, nuestros federativos. Así que oficial, la Liga MX elimina el ascenso y el descenso. Y más tarde, a las 9:10, otro partido también importante. Bueno, que arranca esta jornada número 1 o la apertura 2026. Tijuana contra Tigres, veremos si Morita tendrá actividad con el equipo de los Cholos. Tigres, que está ahí en un dilema con la situación de Ángel Correa, se va, se queda, en fin, veremos si hoy tiene actividad. Y lo que sí pegó durísimo al cuadro de Tigres fue la suspensión para Nahuel Guzmán en la CONCACAF. Así es, la CONCACAF, debido a los incidentes en la final de la CONCACHAMPIONS entre Tigres y Toluca. Así es, CONCACAF suspendió 7 partidos a Nahuel Guzmán. 7 partidos, sanción histórica para el arquero veterano, símbolo de los Tigres. Así que una vez más, por su forma de ser muy peculiar, sabemos de las nahueladas, como le dicen, ya se ha vuelto una costumbre este portero polémico, que muchos califican como uno de los mejores en la historia de la Liga MX. La verdad, con este tipo de detalles deja mucho que desear. Sabemos de las marrullerías, de las artimañas de este arquero a lo largo de su carrera, sobre todo en el fútbol mexicano, y se ha suspendido 7 partidos. Así es, nunca se había dado una sanción con este precedente, con esta situación. Así que, pues, ahí está la situación de la CONCACAF. La primera, dos, el arquero incurrió en 2 conductas distintas que ameritaban castigos. La primera, a los insultos dirigidos hacia el cuerpo arbitral, comportamiento considerado una falta grave que derivó en 4 partidos. El segundo castigo y el más peculiar llegó por una conducta que también fue considerada antideportiva. De acuerdo con la resolución, Nahuel retrasó de forma deliberada la ceremonia de inicio del encuentro, un acto por el cual la CONCACAF le ha otorgado otros 3 juegos de suspensión al arquero. Así también fueron suspendidos para la CONCACAF. Así que bueno, pues el Pollo Briseño también, el Pollo Briseño fue suspendido 3 partidos por estos hechos también. Por ahí al final hubo algún conato de bronca y bueno, pues ahí la sanción histórica para Nahuel Guzmán. En la liga sí podrá jugar, pero en la CONCACAF queda fuera. Por ahí podría llegar si Tigres llega a una semifinal, lo cual se ve. Pues ahora sí que sería algo aventurado que pudiera regresar. Pues ahí está el inicio de la Liga MX este jueves con estas 2 noticias. Se va el ascenso y el descenso. Y Nahuel Guzmán, 7 partidos fuera por parte de la CONCACAF. Isaac del Toro sigue en el Tour de Francia teniendo actividad en esta etapa 12 del día de hoy. Pues se mantiene en el séptimo lugar de la tabla general. Terminó en el pelotón por ahí. Tuvo una situación difícil. Hubo una caída múltiple en la que él estuvo involucrado, pero se recuperó, se volvió a trepar a la bicicleta y terminó la competencia. Así que bueno, sigue cerca de los líderes, 5 minutos. Bueno, el líder es su amigo,

0: Red Pogacar. Y bueno, pues ahí está lo de Isaac del Toro. Y este jueves inició ya la actividad en la Copa México de Clavados, en Zapopan, en Guadalajara. Los mejores clavadistas del mundo, sobre todo de parte de México, estarán presentes a partir de este jueves y hasta el próximo domingo en esta Copa Mundial de Copa México de Clavados. Y bueno, estará Osmar Olvera, por ahí estará también Randall Willars. Y bueno, estarán las gemelas Lía y Mía Cueva, estará también Suri Cueva, estará Gaby Agúndez, en fin, lo mejor de los clavados en México en este torneo internacional. Hasta aquí la información deportiva más importante de este jueves. Le deseo a la gente que tenga una excelente noche, cuídese mucho, regreso los micrófonos a la cabina.
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16: Y ahora nos vamos hasta NTR Guadalajara con mi compañera Nidia Cervantes. Adelante, Nidia, te escuchamos. Muy buenas noches.
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18: Alberto, muy buenas noches desde Jalisco. Compartirte información, decirte que pues resulta que este plan estratégico de gestión integral del agua para el área metropolitana de Guadalajara, que por fin, aunque tardado, pero ya entregó el gobierno del estado al Congreso del Estado de Jalisco, pues está elevando de manera importante el costo de la estrategia anunciada el 29 de junio para hacer frente a la crisis del agua. Y es que, aunque inicialmente se dio a conocer que esta estas acciones pues requerían, Alberto, una inversión por encima de los 25 mil millones de pesos, pues resulta que este documento, que es oficial, calcula un monto total de 42,217 millones de pesos, esto a valores de 2026, lo que representaría 17,000 millones de pesos más de lo que se había anunciado. Este plan, Alberto, precisa que no toda esa inversión está pendiente de conseguirse, ya que varias obras comenzaron en administraciones anteriores o incluso ya cuentan con recursos asignados. Aún así, el gobierno reconoce que todavía hacen falta más de 35 mil millones de pesos para complementar las acciones previstas. Hay que decir, Alberto, que este documento, este plan estratégico, contempla 32 acciones distribuidas en diferentes ejes, aunque no todas corresponden a nuevos proyectos, como te decía, proyectos de infraestructura. Pues sí es importante decir que entre estas acciones destacan programas y labores que forman parte de las obligaciones ordinarias del CIAPA, como mantenimiento preventivo, limpieza de redes y tanques, rehabilitación incluso de pozos, atención de socavones y reparación de colectores, algunas sin presupuesto definido y otras financiadas con recursos anuales del propio organismo. También este plan, Alberto, está incluyendo instrumentos de planeación y proyectos que aparecen divididos en diferentes etapas o presentados de forma agrupada en el presupuesto. El caso más costoso, Alberto, es el del acueducto sustituto Chapala-Guadalajara, cuya construcción y proyecto ejecutivo representa una inversión estimada de 10.770 millones de pesos. Luego está la reconversión de la planta potabilizadora 1 de Miravalle, con 6.563 millones de pesos, el sistema La Calera Planta Potabilizadora 5 con 1.197 millones de pesos y las plantas de tratamiento de aguas residuales de El Vado y Coyula con más de 932 millones de pesos. Y Alberto, en más información que es destacable este día aquí en el estado de Jalisco son pues estas acciones para el saneamiento del río Lerma Santiago, que en su primera etapa registra ya avance del 90%, de acuerdo a lo que informó esta mañana la secretaria de Medio Ambiente y Recursos Naturales del gobierno federal mexicano, Alicia Bárcena Ibarra. Dijo que este río, catalogado como uno de los más contaminados del país, forma parte de los 3 proyectos prioritarios de saneamiento y restauración del gobierno federal para el sexenio. Los otros 2 son los ríos Atoyac y el Tula. También decir que la presidenta de México, Claudia Sheinbaum Pardo, dijo que en este sexenio se invertirán 20 mil millones de pesos, Alberto, para el saneamiento de los 3 ríos y que entre 2025 y 2026 ya se invirtieron o erogaron los 2.500 millones de pesos. Pero vamos a escuchar parte de lo que se dijo en esta conferencia de prensa por parte de la secretaria Alicia Bárcena Ibarra, titular de la Secretaría del Medio Ambiente y Recursos Naturales.
19: Y lo que hemos hecho es que esas multas o sanciones también se integran, por supuesto, a la Tesorería de la Federación, pero también en algunos casos pactamos con las empresas para que ellos contribuyan, compensen, primero arreglen el problema, por supuesto, y que tengan su planta de tratamiento, que se conecten a las que estamos haciendo, pero sobre todo también que nos puedan compensar para que en lugar de que sea una multa, por ejemplo, nos ayuden a construir el humedal o contribuyan en la reforestación o que realmente ellos hagan el esfuerzo ya de limpieza de su propia industria, porque la verdad es que no había esa supervisión. Y lo que dice Efraín, los centros que tenemos de monitoreo nos van a permitir saber qué industrias están, porque muchas de ellas se conectan al desagüe municipal y ese es parte del problema. Entonces, sí hemos hecho 60 inspecciones detalladas, estamos monitoreando 1.400 industrias y hemos instalado 3 centros, uno en el río Lerma, otro en el Tula, otro en el Atoyac, con la iniciativa privada, con las industrias, para que ellos también sepan qué estamos haciendo, se capaciten y en sus licencias ambientales únicas se pueda incorporar el tema de la calidad del agua.
18: Alberto, y luego que dábamos a conocer este miércoles que la desaparición de adolescentes y jóvenes continúan como uno de los principales focos de la crisis de personas no localizadas en nuestra entidad, ya que en el primer semestre de este año se reportó oficialmente la desaparición de 415 personas entre los 10 y 19 años de edad, un promedio de entre 2 y 3 casos diarios, según datos del Registro Estatal de Personas Desaparecidas. Bueno, el día de hoy, la Fiscalía del Estado de Jalisco informó que como resultado de las labores, de sus labores de inteligencia y coordinación interinstitucional, cada semana, Alberto, se localizan más personas de las que son reportadas como desaparecidas. Incluso el fiscal Salvador González de los Santos señaló que cada caso se investiga con apoyo de herramientas tecnológicas, despliegue de operativos y análisis especializados. Como ejemplo, mencionó la localización con vida de un hombre de 36 años de edad, Alberto, reportado como desaparecido el 7 de julio en Zapopan y encontrado en Tamaulipas, luego de revisar más de 60 registros, analizar 15 dispositivos electrónicos y analizar también, dar seguimiento mediante cámaras del C5. El funcionario afirmó que estos resultados son producto del trabajo coordinado del personal especializado. También decir, Alberto, que este día la Fiscalía Especial de Personas Desaparecidas, que encabeza Blanca Trujillo Cuevas, dijo que mantiene abierta la investigación por la desaparición de 3 integrantes de una misma familia en el municipio de Teocaltiche. Se trata de 2 hermanos y un sobrino, cuyos casos, aunque están relacionados por el parentesco entre las víctimas, ocurrieron en hechos diferentes. La vicefiscal especial en personas desaparecidas, Blanca Trujillo Cuevas, informó que las 3 personas siguen sin ser localizadas y que las investigaciones avanzan bajo diferentes líneas de investigación. Precisó que la primera desaparición, Alberto, ocurrió a principios del mes, cuando una de las víctimas salió de su domicilio a bordo de una motocicleta después de recibir una llamada telefónica y comentó que acudiría a realizar un mandado. Desde entonces, pues se desconoce de su paradero. Las otras 2 casos se registraron 5 días después, aunque también en eventos separados. En ambos expedientes, Alberto, la fiscalía tiene documentados que la participación de hombres armados durante la privación de la libertad de ambas víctimas. Alberto, y esta tarde en la segunda emisión de Informativo NTR Guadalajara hubo oportunidad de platicar con el especialista en materia de transparencia, Jesús Ibarra Cárdenas, académico del ITESO, respecto a este plan estratégico de gestión integral del agua para el área metropolitana de Guadalajara, quien por cierto señala que este documento, Alberto, pues queda de ver mucho a la población, porque en realidad no contiene mucho, no es un documento que sea útil. Dice que está lejos de poder representar una política pública o un plan estratégico, que ni siquiera tiene pues todos los elementos que se requerirían para poder ser un documento útil. Dice que en esta crisis o en esta situación que se está enfrentando con el agua en el área metropolitana de Guadalajara, se pueden identificar diferentes crisis, como la que sería la falta del cumplimiento a un derecho humano como es el agua, pero también la falta de transparencia, la falta de infraestructura para poder solventar esta problemática, así como una crisis en la administración del CIAPA. Jesús Ibarra Cárdenas también comenta que a estas alturas, pues el gobierno del estado tendría que estar discutiendo, en concreto el mandatario estatal Pablo Lemus Navarro, tendría que estar discutiendo con el gobierno federal cómo van a gestionar o cómo van a hacer para que haya estos recursos suficientes, y que se tendrían que involucrar pues prácticamente a todas las partes, hablando de municipios, de gobierno estatal, gobierno federal, pero también la participación ciudadana, la participación de los municipios para poder encontrar una solución a esta problemática. Escuchemos parte de lo que dijo Jesús Ibarra Cárdenas en esta entrevista que sostuvo con nuestra compañera Sonia Serrano Íñiguez esta tarde.
20: Entonces ahí tenemos un primer problema. zona donde pareciera que la autoridad está más bien desviando la atención hacia otra cosa, porque estas bases técnicas, estos instrumentos de planeación y demás, no suponen decisiones que resuelvan la cuestión, es decir, no nos están dando una programación, financiamiento, un plan de ejecución, un diagnóstico claro que no se encuentra, una definición del problema. Entonces, una primera cuestión es esa, no enfocarse como un problema de derecho humano. Las autoridades pareciera que se están echando la bolita unos a otros y no están...
21: Alberto, la información desde Jalisco. Muy buenas noches.
22: Ya nos vamos. A nombre de todas y todos los que hacemos posible esta segunda emisión de Informativo NTR, le agradecemos muchísimo su compañía ya esta noche de jueves. Yo le invito a que al filo de las 10 de la noche pueda ver a Guillermo Ortega Ruiz en su noticiero de El Financiero Televisión con Ortega a las 10, o lo puede escuchar en esta cadena nacional de radio, Radio Cañón, a las 22 horas con Ortega a las 10. Y el día de mañana, ya mañana de viernes, lo pueda sintonizar a partir de las 7 de la mañana en la primera emisión de Informativo NTR. Yo lo dejo en compañía de don Miguel Reyes Razo y sus crónicas 760. Muchísimas gracias por su atención y su compañía. Se despide de ustedes Alberto García Sarubi. Muy buenas noches.
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0: 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Señores y señores, muy buenas noches. Sean todos ustedes muy bienvenidos a Crónicas 760 a través de ABC Radio Cañón. Son exactamente las 8 de la noche con un minuto en esta frecuencia de los 760 de amplitud modulada desde Estudios Tepeyac. Localizados estos en la confluencia de las avenidas Paseo de la Reforma en Hidalgo, a unos cuantos pasos de la Alameda Central. Vale decir, en pleno corazón de esta... ¿cómo hay personas, cómo habemos habitantes en esta espléndida capital? Son la vida, claro, somos la vida, pues esto es cierto, pues imposible que fueran paredes, muros, tapias, construcciones, cemento, calles vacías, boca calles sin un ápice de movimiento, en fin, no. Pero asombra cruzar de Madero hacia Avenida Juárez, a los, pongámonos frente a la Torre Latinoamericana, que un tiempo, hace 50 años, 60 años, pues fue la admiración de, o poco más de 60 años, debe tener la Torre Latinoamericana, una torre, una construcción, un edificio, que en su momento por ingeniero Svaert, eran dos ingenieros, recuerdo el nombre de uno, Svaert, con Z, y pues fue un asombro, y sobre todo en una ciudad con un subsuelo fangoso, lodoso, incierto, pues desarrollaron estos ingenieros un sistema de pilotes movibles sobre los el edificio está sobre grandes pilotes como columnas, pero subterráneas, columnas que tienen ahí en el subsuelo. Allí están los pilotes, están los cimientos, están las bases, pero tienen un juego que cuando ha temblado, cuando esta ciudad ha vivido sismos, se mece, se mueve, pero se acompasa, es decir, como si estuviera flexibilizando, absorbiendo cada parte de su construcción a través de esos pilotes que tienen ya más de... Y yo creo que se han reedificado, se han reconstruido, se han modernizado, porque en su momento pues fue el primer rascacielos de esta urbe, de esta ciudad. Luego ya no han encontrado feo, pero en momentos alojó canales de televisión, oficinas importantes, se filmaron películas, arriba tiene todavía algunos restaurantes, algunos de ellos estuvieron en manos de primos, sobrinos o muchachos libaneses o de ascendencia libanesa, libaneses ellos mismos, primos, sobrinos, de también mexicano-libanés, Héctor Azar, el dramaturgo, el escritor, sus sobrinos, sí que eran sobrinos o primos, tenían la concesión de los restaurantes de allí, de la Torre Latinoamericana, no sé cómo se coman, ni cómo se comerían, o qué se consumiría ahí, nunca, estaba allá arriba un par de ocasiones, se siente singular. Luego, bueno, se sentía, ¿no? Cuando en el mundo uno va al Empire State Building, por ejemplo, y no es de presunción, ni chocarrería, ni ¡ay! No, pero bueno, para entonces el Empire State se había hecho famosísimo porque ahí se había filmado la película King Kong, quizá la recuerde usted en su versión de blanco y negro, que ahí el gran monstruo, el gran gorila, que nos emocionaba hace unos 80 años, King Kong, Rey Kong, pues ya en algunas ocasiones, cuando por primera vez, allá por 1972, fui a Nueva York por primera vez como reportero, pues lo primero que quiero ir a conocer esos, vivir la sensación de un rascacielos de ciento y pico de pisos, ¿no? Luego han habido más y más, y hace unos años, por cierto, fuimos a Qatar, en países árabes muy ricos, muy, muy ricos y unos edificios que sí, que casi se desnuca uno, casi se tiene que poner la cabeza hacia atrás, para alcanzar a irnos con el presidente Peña a uno de estos países riquísimos, unas torres, unas construcciones fantásticas que rebasan con mucho y cobran por ir a verlas, y en fin, otra impresión de las alturas. Pero entonces la torre latinoamericana, pero hablaba yo de la calle de Madero, abajo estaba un café muy bonito que se llamaba Lady Baltimore, allí asistía mi queridísimo inolvidable maestro Salvador Novo, iba acompañado de la hermosísima, mítica, es decir, una mujer de leyenda, que era la señora Dolores del Río, Dolores Asun Solo, en realidad, una mujer de Durango, una mujer del Río, fue de su primer matrimonio, después tuvo varios más, pero se quedó con el dolor, y un día platiqué con ella, y una o dos veces platiqué, pero esa vez me contó que era sobrina del presidente Madero, y que fue a verlo a Palacio Nacional en su breve presidencia del apóstol de la democracia, don Francisco I. Madero, coahuilense él, y le obsequió, allí en Palacio Nacional le compró un globo en el Zócalo, que entonces tenía un jardín, tenía un parque, no era la plancha que construiría muchos años después, 50 años, por lo menos, el regente de la ciudad, Ernesto P. Urruchurtu, quitó, había una terminal de camiones, había terminal de trenes, el Zócalo era todo eso, y corredores y paseos de jardín, bancas, muy rústico, muy, bueno, digo, uno, yo lo conocí así, y íbamos con mi papá, con don Mateo Miguel al Venustiano Carranza. Le he platicado ya algunas escenas de mientras mi padre hacía gimnasia de aparatos, caballo con arzones, unos ejercicios muy difíciles en las barras paralelas, bueno, en la barra fija, no, que requieren mucha fuerza en los anillos, por ejemplo, hacer un Cristo, bueno, pues es uno, requieren mucha fuerza, mucha habilidad, mucha tenacidad para poder dominar y extraer con armonía, con plasticidad. Es una suerte de ballet, es una suerte de gran exhibición de equilibrio, tanto físico como mental, una coordinación muscular de gran duración, de persistencia, de armonía, reitero, de elegantísimos giros que se soportan en un sobre los arzones del caballo, que se llama caballo con arzones, y se puede ir girando, y el hombre es su propio eje y es su propio giro, y es interesantísimo y emocionante, y bueno, y se requieren muchísimas horas de esfuerzo para familiarizarse con ese aparato de la gimnasia. Toda ella, bueno, por ejemplo, salir en giros y giros que parece que no va a terminar, que salió disparado hacia en un fly, así se llaman, vuelo, en fact, decían, vamos a un fly, y se subían los atletas, pues estaba mi papá, estaba don Mateo Miguel Reyes Sánchez, mi papá, estaba su compadre Ismael Mosqueira Castelán, veterano, y durante décadas, de varias décadas, lustros, olimpiadas, panamericanos, centroamericanos, que a Barranquilla, Colombia, que a la Argentina, que a Los Ángeles, que hasta Berlín, que a algún país de Europa Central, y luego todavía, después de la Segunda Guerra Mundial, allá va Mosqueira a Londres en 1948, porque la Segunda Guerra Mundial interrumpió los Juegos Olímpicos, como bien se sabe, y se reanudaron en el año 1948 en una Inglaterra y en una Europa pues devastada por la guerra. Todavía no llegaba el plan Marshall, que pondría a ese continente de la ruina en el progreso y ahora pues en la Comunidad Económica Europea y el gran comercio y el poderío, que aún así, y con la ayuda de un plan Marshall, que fue ideado por George Marshall, el secretario de Estado norteamericano, que impulsó a su país, vencedor en la guerra, en la Segunda Guerra Mundial, devastada por los enfrentamientos militares y las invasiones de Hitler y los aliados que se levantaron, se organizaron y no se dejaron vencer, como gritaba Churchill, sangre, sudor y lágrimas, pero no nos rendiremos, no nos rendiremos jamás, le gritaba al orgulloso y al fanático Hitler, y también a Mussolini, que desde Italia se había reunido con el propio Hitler y con el emperador de Japón, Hirohito, para formar el eje Berlín-Roma-Tokio, y luego con el auxilio, con la ayuda definitiva, el gran aliento de los ejércitos norteamericanos, vivir el día de preparar la gran invasión con el general Eisenhower. Bueno, pues todo eso se nos viene a la mente, y dice que este plan Marshall requirió una gran inyección de miles y miles y miles de millones de dólares después de la Segunda Guerra Mundial, de los que desde luego se benefició el Estados Unidos, se apropió de muchas patentes como castigo, muchas patentes alemanas, muchas patentes de la gran medicina alemana, como Bayer, por ejemplo, la aspirina, el ácido acetil salicílico, que hoy nos parece, pues voy a verlo a comprar allá a la vuelta de la esquina, creo que ya ni lo venden en las tiendas, que costaba 5 centavos un mejoral, allá por 1947-48, después de la guerra, y entonces pues los norteamericanos se quedaron con muchas patentes, y impusieron sus planes de trabajo, su capital, su organización, como grandes vencedores, y durante mucho tiempo pues estaban, dominaron y ocuparon, y dominan el comercio, es decir, son la gran potencia, es el gran imperio, como me decía hace poco nuestro historiador, el doctor Meyer, Lorenzo Meyer, del Colegio de México, no del Colegio México, existía el Colegio México todavía, famosísimo Colegio México aquí en la colonia Roma, ahí estudiaba, por ejemplo, el licenciado Miguel Alemán Junior, ¿no? Miguel Alemán Velasco, ahí estudió Plácido Domingo, ahí estudiaban, eran hermanos maristas los que tenían esa en los 40, 50, un gran prestigio, el Colegio México, y se derivaban después de la preparatoria, ya iban al centro escolar, el CUM, Centro Universitario México, el CUM, ahí estudió Emilio Chaifet, por ejemplo, que era, como decían en antaño, también un cerebrito, un hombre, un muchacho inteligente, muy, muy brillante, muy estudioso, y con Emilio Chaifet Chemor, pues llamaban la atención por su apellido y por su estudioso, su ser estudioso, también mexicanos, es decir, estoy hablando de una élite de personas de dinero, de personas de visión, de padres educados que decían es mejor que los muchachos estudien aquí o allá, y que bueno, pues así como los años después se hizo el ITAM, por ejemplo, ¿no? El Instituto Tecnológico Autónomo de México, que se creó por ahí por la calle de Palma, en el centro de la Ciudad de México, a instancias y aliento de un hombre impresionantemente inteligente, que era Gustavo Petriccioli, que fue secretario de Hacienda, que fue embajador de México en Estados Unidos. Y fíjese que aquí, hay que recordar la fecha, el día 12 de julio, de 1992, así fue el lunes, había pasado en las elecciones en Michoacán y en, fueron dos estados, Michoacán y Chihuahua, 1992. El presidente de la República era el presidente Carlos Salinas de Gortari. Fue a celebrar en San Diego, California, un encuentro con el entonces presidente estadounidense George Bush. estaban en marcha ya muy intensas las negociaciones hacia el TLC, hacia el NAFTA, hacia el Tratado de Libre Comercio México, Estados Unidos, Canadá. Entre esas negociaciones, el presidente Trudeau en un encuentro en San Diego, California, y el periódico Excelsior, cuando yo trabajaba en ese entonces, me comisionó para ir a cubrir, así se dice en nuestro quehacer periodístico, tú cubres esa nota, haces la cobertura. Entonces Excelsior mandaba una persona que iba a estar atenta al discurso del presidente de México y el discurso oficial del presidente de Estados Unidos. Ese era un reportero. Otro reportero iba a describir el ambiente en que los invitados, quienes iban, quienes integraban la comitiva de cada presidente, ¿no? Otro hacía la historia del lugar donde se hacía, iba a ocurrir la ceremonia, y si acaso había banquetes, si había un almuerzo, un lunch, o si, pero ese día coincidía con un juego de las estrellas en el estadio Murphy. Fíjate, me estoy acordando de eso que ocurrió en 1992. Iba a haber el juego de las estrellas en el béisbol, algo celebradísimo cada temporada, bueno, casi marca la mitad, casi marca el 50, la segunda parte de la temporada de béisbol de ese que es el deporte nacional en los Estados Unidos, el béisbol. Y ese juego de las estrellas surgen justamente de distintos equipos, los más destacados, las verdaderas estrellas, en todas las posiciones, en el cuadro, en los bateadores, etcétera, suplentes, todo. Y entonces los presidentes iban a ver el juego y llegamos ahí, y iba a llegar el presidente invitó al gobernador de Sonora, Manlio Fabio Beltrones Rivera, muy buen político mexicano del PRI, y a este gobernador de Baja California, que hoy acaba de ser, fíjese, esto ocurrió en 92 en estos días, o sea, han pasado 8 y hace 34 años de eso, 92, 34 años de lo que les estoy contando. Y ahora lo detienen a este gobernador, que era entonces el gobernador del Partido Acción Nacional en la Baja California, en Tijuana, allí en Mexicali, es la ciudad donde residía. Y yo fui a verlo allí alguna vez, lo entrevisté para Excelsior. Por cierto, que me dijo, no se vista así, no voy a bajar de traje porque es un calor terrible y va a ser usted el hazme reír. Bueno, ahora está preso. Hoy, en los días en que se cobraron 30 y pico de años de aquel juego de las estrellas que fue ayer o antier en Estados Unidos, fíjese cómo juega. En ese momento yo le pregunté al presidente cómo había sido, qué efecto en su ánimo habían tenido las elecciones en Chihuahua y en Michoacán. Y me dijo, mira, si no lo publicas ahora, te lo voy a contar. Tengo la expresión del teatro. ¿Cuál es la expresión del teatro? Pues ya ves, la sonrisa para la comedia y la cara larga para la tragedia. Son los emblemas, ustedes lo ven en todos los teatros. Y entonces dice, mira, estoy con la sonrisa porque recuperamos Michoacán. Pero estoy con la tristeza porque perdimos Chihuahua. La ganaba un señor Barrio, que había disputado antes y había derrotado a un gran amigo mío que pocos años después murió, Jesús Macías, que había sido presidente municipal, distinguidísimo de Ciudad Juárez, Chuy Macías, un muchacho del Politécnico Nacional, un muchacho que era un ejemplo de muy buen hijo, y un muchacho, Chuy Macías, que era ejemplo de buen padre y padre de familia, varias hijas, su esposa. Luego murió después, ya en el 2004, como el 2008, debe haber muerto Chuy. 2007 quizás, 2004, 2007, cuando se preparaba para ser senador de la República y estaba como representante, él residía en Ciudad Juárez, del gobierno de Chihuahua, en el punto más importante de Chihuahua, o por lo menos entonces, que era Ciudad Juárez, y ahí estaba Chuy de nueva cuenta en el y Choy Macías, que quiso mucho a mi hijo Miguel y a mi familia, pero sobre todo a Miguel le tuvo mucho afecto. Alguna vez fue esperarlo porque quería a Miguel ya estar allá y llegaba, fue a recibirlo, que era el presidente municipal, y lo mimó a Miguel, mi hijo, y Choy Macías debe estar, lo recuerdo con muchísima fe. Bueno, pues este señor que hoy está en la cárcel, lamentablemente, que era el gobernador, y por eso los había invitado al gobernador de Sonora, que era Flavio, Manlio Fabio Beltrones, de Sonora, y del PRI. Y era la primera gubernatura intensa que tenía, que ganaba, y había sido derrotado el partido allá en la Baja California. Y este nuevo, que ya está en la cabeza, estoy queriendo recordar el nombre bien, pero hoy lo detuvieron ayer, y que hay un problema de huachicol y una serie de anormalidades, fíjese, ya retirado de la política, pero que tiene en su haber es haber derrotado al PRI, de haberle causado una severa derrota. Creo que el entonces dirigente del PRI era Luis Donaldo Colosio Murrieta, sí, es el 92, sí. Y entonces, bueno, ya era poco antes, en el 90, yo creo que había ganado yo la elección, contra una muchacha Margarita, ¿cómo se llama? Margarita García Flores, era una mujer jefa de prensa de la universidad y una de las luchadoras por el voto, de la mujer, el voto femenino, y aparte vecina, ahí en Cerro de la Breña, vecino del licenciado Jacobo Zabludovsky, allí vivía Margarita García Flores, política mexicana muy distinguida. Bueno, pues este personaje panista metido en ese tipo de negocios, ¿cómo es? Bueno, del partido que fuere, de quien sea. Yo no tengo fobias con él. He tenido amigos panistas, como Gabriel Jiménez de Remus, que fue embajador nuestro en España, y luego en La Habana, luego en Cuba, un jalisciense de lujo, Jiménez de Remus, y admirable, Diego Fernández Ceballos, un tipo muy inteligente, algo distantón, algo vanidoso, pero un hombre muy, muy brillante, muy inteligente, batallador, buen orador, muy estudioso, han tenido buenos oradores, buenos preparados, salidos de la Escuela Libre de Derecho, la Libre de Derecho, una gran escuela formadora de abogados, de notarios, muy celebrada, es una escuela privada particular, pero de gran prestigio y de muy buenos frutos para el país, ¿verdad? Y de personas de muy elevada preparación. Ahí está el rector Ignacio Morales Lechuga, por ejemplo, que es un renombrado notario, procurador general de la República, procurador general de Justicia del Distrito Federal entonces, embajador de México en Francia y rector de la Escuela Libre de Derecho, que está aquí por Fray Servando, por Isazaga, un plantel con un plan de estudios de una gran exigencia y produce abogados de excelencia, que han servido al país y lo siguen sirviendo con gran decoro y con la familia, por ejemplo, Gómez Mont, Fernando Gómez Mont, su padre fue penalista y luego Gómez Mont pues, Fernando ha sido secretario de Gobernación, diputado, legislador impresionante, es el despacho Gómez Mont, uno de los grandes bufetes, porque el bufete es el que se come en ciertos restaurantes o comederos. Y el bufete de abogados es la oficina de los abogados, de los licenciados en derecho, que luego son llamados letrados o leguleyos o jurisconsultos, etcétera, ¿no? Los de la jurisprudencia, que fue así primero Escuela Nacional de Jurisprudencia, y luego Facultad de Derecho. Hace poco le presenté a usted en el canal del Congreso una entrevista con don Fernando Serrano Migallón, no es Migallón, Serrano Migallón, no el posesivo mi, pero no, sino Migallón, un estudioso, y hay un aula dentro de la Facultad de Derecho, dirigió la Facultad de Derecho de la UNAM, de la Universidad Nacional Autónoma de México, durante 8 años, y hay un aula y sigue dando clase. Hay un aula que lleva su nombre, ahí se habla tal piso, Fernando Serrano Migallón. Es decir, entre sí, entre sus alumnos, entre los asistentes, entre los aspirantes abogados, están ahí y tienen que pasar por el conocimiento, la prueba, la absorción de saber derecho en sus distintas especialidades, ya el derecho civil, ya el derecho penal, ya en fin, las variantes de este derecho, que hay un derecho político del que habla Juan Jacobo Rousseau, pero esto es otra cosa. Y le decía entonces, esta ciudad, esta nuestra gran metrópoli, la Ciudad de México, que está en pausa en su gusto por el fútbol, esperando que el sábado se defina el tercer lugar y consecuentemente el cuarto, ¿verdad? Pero se pelea el tercer lugar entre los derrotados ingleses y, bueno, no sé cuál es el otro, pero irá esperando la final Argentina-España. Entonces, estamos en esa pausa futbolística, aunque yo no sé cómo se organiza la Federación Mexicana de Fútbol para organizar el mediocre torneo que tenemos aquí, pero ya va a comenzar creo que el día de hoy o el día de mañana, y lo único que me es que pese a tantas maniobras sucias, interesadas, desconsideradas, abusivas, todo promovido por el dinero, regresa el Atlante, regresa el equipo que desde que niño ha sido mi favorito, mi único equipo. Pues ahí estamos con el Atlante, ra, ra, ra. Va a enfrentarse al Necaxa, también otro equipo de mito de los once hermanos del Necaxa, el equipo de los electricistas, un equipo de José Luis Lamadrid, un equipo de Jorge Morelos, el portero, un equipo de Pedro del Hacha, muy bueno, había una serie de jugadores magníficos, Velarde, la cintura, perdóneme usted, Alfredo Portugal y Alfredo del Águila, Alfonso Portugal y Alfredo del Águila, la cintura del Necaxa, luego en la selección nacional de 1962 en Chile. Bueno, pues para que vea usted, si hay de que hay buenos futbolistas y los sabios, claro, pero los intereses, pero los favoritismos, pero la inversión mejor entre jugadores extranjeros, bueno, pues entonces, como decía doña Eloísa, mi madre, así, del popito no salimos. Estamos en la Crónica 760, a través de Radio Cañón, con la producción de Juan Carlos Cárdenas Chaparro y en los controles Diego Montes. Es entonces, porque ya me están haciendo señas a través de la vidriera, ya. Es el tiempo de la producción. Adelante, pues.
1: 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La temperatura en Vox.
2: 18 grados.
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2: El conflicto de La Casa del Dragón temporada 3 es desgarrador. La Casa del Dragón temporada 3 en HBO presenta la disyuntiva entre el poder absoluto contra la sangre de tu familia. Mantener el trono significa desatar una guerra civil que destruirá el reino, pero renunciar a la corona deja a tus propios hijos desprotegidos y a merced de sus enemigos. Es un choque brutal entre el deber de un gobernante y el amor de un padre. O salvas el trono o salvas a tu familia. ¿Qué prefieres? Piénsalo. Matt Smith da vida a Daemon Targaryen, un personaje que destaca por su seguridad, confianza y personalidad impredecible.
4: The Queen has many dragons, but her subjects do not feel safe, nor should they.
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20:34, 8:34 aquí en Crónica 760, en la pantalla de televisión, está transmitiendo, se está apareciendo el momento en que el señor Ernesto Rufo Apple, ex gobernador de Baja California, Tijuana, es Mexicali, pues ingresaba a la Fiscalía General de la República, a la Fiscalía de allá, de esa parte del país, y pues mi madre, doña Eloísa, solía decir, el que tenga hijo varón no dé voces de al ladrón. Fíjese que es muy difícil condenar, pues muy bueno, es muy difícil señalar, puede y mueve a consideración. Pues en la casa le dicen a uno, oye, pues no te apropies, de eso no se toma lo que no es de uno, ¿verdad? Eso no es de usted, no se lo tome, ¿no? Eso desde la niñez, en la casa, los papás dicen, oye, no, yo no voy a tomar ahí una cosa que se una, porque los niños ven y, ay, yo me gusta esa goma, bueno, se usaban las gomas para borrar, se usaban las plumillas para los manguillos, la tinta, los frasquitos de tinta, los tinteros de seguridad, las pinturas, los colores, decían algunos niños. Algunos llevaban unas mochilas muy bonitas, otros un portalibros más atractivo, otros llevaban hasta en una bolsita que les hacía su mamá, un pequeño saquito, un pequeño morralito, y se lo cargaban, y al fin no había gran problema ahí, pero pues no faltaría quien quisiera hacerse de una pluma Esther Brooke ya en la secundaria, que eran muy buenos, una Parker 51, que eran muy muy elegantes, ya muy, una Ever Sharp, las grandes colecciones de bellísimas plumas, la pluma fluente, una estilográfica, así le decían. Bueno, pero si entonces, y entonces le dicen, no, pues no se toma lo que no es de uno, y no sé, lo ajeno, no se puede uno apropiar. Y llama la atención, en este momento pues, me platicaba yo con mi querido amigo y colaborador, compañero aquí de trabajo, con Diego Armando Montes, reflexionaba, oye, pues, ¿cómo es posible que el imán del dinero, de la riqueza, de acumular, ese hombre, Apple dijo, pues uno de mis grandes satisfacciones es ser gobernador de mi pueblo, alcanzar la gubernatura, derrotar al PRI, porque ya nos cansamos de PRI, decía hace 30 y pico de años, y entonces, y aquí hay democracia, y etcétera, y bueno, y le reconocieron, fue ese gran fue una gran hazaña del partido, de sus dirigentes, don Luis H. Álvarez, Vicencio Tobar, del propio Diego Fernández de Ceballos, en fin, de un panismo bueno, sano, trabajador, había estado peleando mucho Maquío, el señor de Sinaloa, ya para entonces había muerto, se murió en un accidente el día 1 de octubre de 1989, domingo. Ese mismo día murió un gran maestro mío, y lo recuerdo con gran fidelidad y con mucho cariño, Jesús Sotelo Inclán, gran historiador, autor de Raíz y Razón de Zapata, el libro que le sirvió de inspiración o de guía al amigo del presidente Salinas y condiscípulo en Harvard, a John Womack. Bueno, pues ese hombre llega y se pasa a la historia como que logró derrotar al PRI políticamente, electoralmente, y es reconocido, y le digo, para la entrevista del año 92 en San Diego, el 14 de julio de 1992, hoy estamos a 16, ¿no? De veras, es el 14 de julio de 92, estábamos ahí en el Estadio Murphy del San Diego, California, los dos presidentes, Carlos Salinas de Gortari de México, el doctor, el presidente George Bush, padre del otro Bush, que les seguiría años después. Bueno, pues ahí estábamos, y el presidente de México convidó, dice el gesto de Carlos Salinas, invitó a dos gobernadores, al priista
Manlio Fabio Beltrones, sonorense, gobernador de Sonora, y a Ernesto Rufo, que llegó con uno de sus hijos, ahorita lo estoy recordando nítidamente, llegó con uno de sus hijos al,

bueno, pues entonces, ¿y qué pasó? Ah, no, ya estoy aquí haciendo tacos, man, me llama muy bien, estoy haciendo una gran taquería, pues como por ejemplo para ir a una cadena de McDonald's, imagínese usted lo que ganan esos personajes, ¿no? Entonces, este hombre hace la gran taquería, el gran taco, Tijuana, el TT, Taco Tijuana, y se hace millonario, pues ¿quién lo va a reprochar? Pero no, llegan unos cuates y dicen, no, mira, aquí con tu influencia, con tu nombre, con lo que tú sabes y conoces por dentro el poder, repartimos acá, vamos allá, le hacemos así y nos vamos a ser muy ricos, entrale. Y el cuate dice, sí, ¿eh? Y el cuate dice, ¿y sabe quién le pasa eso también? Al primer ministro, al jefe de gobierno, Rodríguez Zapatero, el primer jefe de gobierno de España, vino aquí en San Ildefonso, en el Salón Generalito, lo recibió el entonces rector Juan Ramón de la Fuente. Le hizo una recepción en San Ildefonso inolvidable. Y platiqué con él, un hombre joven y un hombre impetuoso, y va contra Rajoy. Creo que acaba de ofender a Francia y todo este señor, ¿verdad? Rajoy, del Partido Popular, el PP, que de popular no es, es de la derecha extrema. Bueno, ese Rajoy, un buen político, creo que es gallego, el señor, porque así se ilustran ellos, ¿no? No, yo no soy español, soy catalán, y bueno, así, pues muy respetables, como se llevan en España. Bueno, pues el señor, este gran, lo acaban de detener también, lo acusan de hacerse de dinero, Rodríguez Zapatero. Bueno, vamos a llegar ahí en la misma España, el rey que abdicó, Juan Carlos de Borbón, ¡pum! Pues con unos negociazos y con una ansiedad de dinero, el rey, que ahí estaba en la historia, porque en febrero del 1981, cuando Tejero entró echando tiros al Congreso de los Diputados y obligó a todos, excepto a dos o tres, Santiago Carrillo y Suárez y otro más ahí que no se escondieron, y que entró queriendo tomar un golpe de Estado y puso la democracia naciente, hacía pues, 6 años había muerto Franco, y estaban muchos ansiosos de que el franquismo, con otros personajes, pero discípulos del caudillo Francisco Franco Bahamonde, se hicieran del poder. Y el rey había sido elogiado mundialmente, históricamente, había asumido un monarca joven y un monarca decidido, un monarca que no lo doblaron los generales, y que mantuvo el gobierno arriba y puso firme el pulso, y fueron unas horas terribles para España y el mundo, de veras, que había salido de una dictadura. Bueno, este señor que estaba en la historia, que estaba en la consagración, que estaba, que lo agarran con negocios y negociazos y dinero. El rey. Bueno, entonces, así como dicen que es el rey de los deportes o el rey de esto o el rey del barrio, como hacía la película Resortes o alguno de esos. Oiga, qué fascinación, qué atracción, qué seducción, qué frágil es el ser humano ante el dinero, ¿no? Pierde su libertad. Fíjese usted. Arribemos a esa. Oiga, ¿es bonito el dinero? Pues claro que sí, ¿cómo no? Claro que sí, es muy bonito. Un día le preguntaron, me vienen a la mente, aquí en Crónica 760, a través de ABC Radio Cañón, una plática con la señora María Félix, ¿no? Y le preguntaron alguna vez, señora Félix, ¿qué tan importante es el dinero? Y respondió con su tono grave y su tono definitivo y admirable. Enamórese o enférmese y va a entender qué tan importante es el dinero. Enamórese o enférmese. Y entonces, pues se lo pone a reflexionar. Sí, pues que enferma a alguien. Pues, ¿qué se necesita? Pues necesita hospital, se necesita esto, se necesita médicos, se necesita trasplantes. Pues, y pues, no, ¿cómo lo curamos o qué se necesita? ¿Qué se requiere? Y a veces, bueno, no alcanza el dinero, o no basta, o no es suficiente, o no cura. Quizá ayude, pero a lo mejor es el final. Con todo el dinero, pues, que

0: el señor Rockefeller, John D. Rockefeller, fundador de la dinastía, que fue el primer billonario del mundo, a través del petróleo, a través de sus minas. John D. Rockefeller fue el creador de una gran dinastía de archirricos. Bueno, pues un día se murió. Lo mismo que se murió el poderosísimo físico, el padre de la teoría de la relatividad, Albert Einstein. Por cierto, aquí la comunidad judía de México en 1948 inauguró aquí en Calzada, México, Tacuba 215. Digo aquí porque pues de aquí nos vamos por la avenida Rivera de San Cosme, Puente de Alvarado, y llegamos a la Rivera de San Cosme y luego a Calzada, México, Tacuba, y ya llegamos a aquí derechito, saliendo a la izquierda de aquí de ABC Radio, llegamos pues como en 25, 30 minutos, ¿no? Bueno, una hora, a lo mejor caminando, ahí pasamos el estado de San Cosme, pasamos el viejo Cinecosmos, bueno, ya no, lo que fue el Cinecosmos, ahora es otro centro. Dejaremos atrás la Normal de Profesores, la Escuela Nacional de Maestros, donde ocurrió la golpiza y el asesinato de los halcones el 10 de junio de 1971, ¿no? Y vamos a llegar a la Normal de Maestros, a la vieja escuela de veterinaria, el antiguo colegio militar de Popotla, Carrillo, Puerto y Calzada en Micotacuba, y ahí enfrente, el 215 de Calzada en Micotacuba, ahí está la secundaria diurna número 15, Albert Einstein. Algunos que estudiamos ahí en el 1952, sobrevivimos algunos. Nos queremos, nos vemos, nos reunimos cada vez que podemos y cada vez somos menos, pero pues así es. Pero nos llama la atención este repaso que este señor Apple, Rufo, sus hijos ahora están acongojados, pues papá, ¿cómo te sacamos de aquí, del bote? Así se decía antes, ¿no? Ya lo metieron al tambo, ya pues me acuerdo que cuando alguno de hacía algo decía ya se lo llevaron, ¿cómo? Sí, ya vino la policía y ya se lo llevó la Frocoy. Tenemos un maestro, Roberto Capulín Espinosa, que así decía, ahí viene la Frocoy. Ay, pues, la Frocoy la tira, ¿no? También así dice, ¿no? Los azules, ¿no? En una detención de barrio, callejera, oye, van a, no, pues ahí el Tito, el Manolo, el Fray Pedro, ahí por el jardín de Salesiano. Eran vaguillos que se habían llevado una fruta, o se habían ido a robar ropa de un tendedero en una azotea, o unas frutas ahí en algún puesto de Doña Lupe o Don Julio, llevando una recaudería, algo. Pues pum, o alguien que veían una riña y pues ya los días llegan por él y pues ya se lo llevaron. Pero había hasta un tono frío, se helaba la voz. No, ya se lo llevaron, híjole. Entonces sí, pensabas en sus papás, oye, su mamá muy apurada. No, ya lo y había una, de veras, ¿qué efecto producía en los niños? Le dije, te voy a llevar al tribunal para menores, ¿eh? Te vamos a llevar al tribunal para menores. Bueno, eso era de veras una amenaza que llegaba, que calaba hondísimo. No, man, te voy a llevar al tribunal. No, ni Dios lo quiera. No, ya pórtate bien, abusado. No te juntes con fulano. No te metas con perengano. No vas a romper un vidrio. Porque entonces también había conducta, las mamás. Oiga, no, pues que fulanito se quejaban. Y le tocaban la puerta, oye, su hijo hizo esto, se sacó esto de la tienda, y iba el tendero, don Pepe, oye, el de la tienda, a Isaías, el de la Guzmanense, de la Guerrerense, don Pepe, el de la Guzmanense, Enrique, el de la farmacia, el doctor Villalobos, oye, se fue sin pagar, oye, se echó a correr, entonces, y se lo decían al papá y a la mamá, con todo el respeto, pero con toda la autoridad, no, pero le permita a usted a su hijo y pague. Entonces los padres severamente decían, oye, pues, ¿qué pasó? ¿Por qué estás haciendo eso? ¿No está bien? Pero digo, hoy, y decían, te van a meter al tribunal para menores. Bueno, era de veras, era de terror, ¿eh? Eso, híjole, al tribunal, no, hombre. Era una fama, de terror, de terror. Vas a parar en el tribunal para menores, vas a... ¡Ah, hijo! Y, pues sí, era de gran temor. Hoy, esta señora, usted sabe cómo la familia se va a sentir ahorita, ¿qué vamos a hacer? Ha variado mucho. Familias enteras en suburbios de la ciudad, tanta pobreza, se están dedicando a vender drogas, la familia. Pues, ¿cómo es posible que el narcomenudeo, hijas e hijos, arrastran a la mujer, a los hijos? ¿Cómo es posible? Y pues, oye, fíjate que no que no quieren pagar. No, pues como que no pagan, vamos a darles un merecido, y unos cates para ablandarlos, a ver si no pagan. Y la extorsión. Y no, pues vamos a entrar y van a ver, vamos a repartir unos tiros, a ver si... Y la muerte, y la cárcel, o pélale, a ver por cuánto, lo que, a ver, cómo le hacemos, pélate, vete, huye. ¿Qué vida es esa? ¿De veras? Para eso le sirvió a este señor, que tenía un lugar también en la historia, había derrotado al PRI, había gobernador, a lo mejor no fue muy brillante, pero no tenía mala imagen, fue caco, no fue ratero. Y ahora, metido en negocios que le comprueban, que lo hacen sospechoso de que le gusta el dinero y que estaba robando, asociado a ladrones de combustibles, a negocios ilícitos. Bueno, un general que ha huido, el general que era el jefe de escoltas del gobernador Peña Nieto, uy, muy amable y muy platicador y bla, bla, jarobito, algo así por el estilo. Y pues uno lo veía, un general, hijo del colegio militar, del heroico colegio militar de la Casa de los Niños Héroes de Chapultepec. Nada, que eso que acabo de decir, no sabe usted cómo se enorgullecen. General, que he tenido el privilegio, el general Ramón Mota Sánchez, me decía, es que mire, yo soy jefe de la policía ahora aquí en la Ciudad de México y veo que nuestra policía no está muy lejos de tener el honor de los niños héroes de Chapultepec. Hay mucho delincuente, hay personas impreparadas, se llenan aquí de personas indeseables, pero se han dado de alta en la policía, estamos llenos de delincuentes. Me decía el señor general Ramón Mota que quién se iba a llevar de cuartos o quién iba a faltarle al respeto al general Mota o al general Miranda o al general Miguel Ángel Godínez o al general Arturo Cardona. No, hombre, generales ejemplares. Y podían platicar y podían tener un momento de expansión y podían compartir una comida, pero todo dentro de una seriedad, ¿no? Mi general, como es usted, señor general. Y ellos a su vez, el poblanito, Enrique Tomás Salgado Cordero, que estuvo en Acapulco, en Guerrero, personas de gran prestigio, y que uno trató. Y bueno, también me dirán, ahorita bien, había personas con el general Rebollo, que era el gran zar contra la lucha contra las drogas, y le entró la debilidad por el dinero, y también acabó preso el general que tenía tanto prestigio. Lo respetaban los norteamericanos en el diálogo del combate a las drogas, y este aquí que pues por lo menos fingía no ver cómo pasaban las drogas. Y claro, lo que se le acusó fue pues que estaba coludido y cómplice y beneficiario de este dinerísimo. Pues sí, debe ser muy atractivo, debe ser muy hechicero, y pues es... Es marca, mancha, y hace también, manda al abismo, manda al voladero, manda al limbo tantas cosas nobilísimas que este hombre ha hecho bien, que es para su familia, darle eso, y pum, sucumbió. Es la fragilidad del ser humano. El ser humano que, por ejemplo, sufre Habla hace poco, le decía yo, de la maestra María Elena Vázquez Castro, del Politécnico Nacional, contadora, exitosísima en la Comisión Federal de Electricidad, en la Secretaría de Gobernación, en fin. Días difíciles para la pérdida de su mamá, poco más de 80 años, en Amaru, en fin. La tristeza, pues sí, es el contraste de la alegría, pero la tristeza ahora que estas familias que ven a su papá en la cárcel, y como el propio rey que tuvo que abdicar, tuvo que y salir de su amado país, de un lugar donde se había preparado, pues lo preparó tanto el propio Franco para mantener la monarquía y demás, y algún gobierno, el reino gobierna, pero tiene una representación y un papel esencial en la vida política y social de su país, de España. Y que, por cierto, ahí viene la final, ¿verdad? En contraste, el juego, el próximo domingo, por el canal de las, ya es que canal de las estrellas, ni qué nada. Entonces, pero por el canal 5, ¿verdad? O compró usted que le pone de Easy, que antes era Cablevisión, y ahora es Easy, y le daban por 3 abonos de 99 pesos la señal para 100 y pico de partidos de fútbol. No creo que se hayan dado tantos partidos y no creo que nadie se haya sentado tantas horas a ver 100 y pico de partidos de fútbol, pues acaba perdido, extraviada la razón para ver tanto fútbol. Sí, pero no se puede sentar ahí horas y horas, horas y, como decíamos, años y felices días viendo partidos de fútbol. Tampoco, no es para tanto, no es para tanto. De manera que estamos en vísperas de ver el final, concluye esta Copa del Mundo, se dice, y se habla cosas, otra vez el dinero, pero 60 millones de dólares o algo así, unas movidas de la que se sospecha de la AFA, el fútbol argentino, fíjese nada más, como se sospechó, luego se supo de João Avelange en sus tiempos de la Federación Brasileña de Fútbol. Oí hablar de Avelange cuando la Copa del Mundo de 50, del año 50, cuando se inauguró Maracaná, ya empezaba a figurar en el fútbol como dirigente João Avelange, que luego años después se enfrentó a Pelé, que lo desnudó también con inmoralidades. Entonces, pues ese es el fútbol. Y ahí viene, con tantas cosas de juego, tantas casas de juego, tantas, que juegan millones y millones y millones en cada juego. Pues imagínese usted qué de tentaciones puede despertar a ver esa cantidad de dinero. Claro que tienta. Esperemos el domingo, bueno, el sábado vamos a ver cómo viene el partido del tercer lugar, y sí, esperemos que el gran banquete, qué lugar, ¿verdad? La cereza del pastel, pero no el postre, el fin de fiesta. Vamos a cerrar con broche de oro, que todos los se cierra con broche de oro, el Gallo Giro va a emprender una gira por Centroamérica, va a Cuba y luego irá a Buenos Aires. Vamos a despedirlo en esa noche con broche de oro. Ah, decían los locutores, ¿no? En alguna película, en la propia XCW, La Voz de la América Latina desde México, que tenía muy buenos programas de los aficionados con Don Lencho. Iba, ¿y qué usted qué sabe hacer? Pues yo quiero cantar. A ver, canto. Tilín, la campana. Una cosa del cochinito también, el doctor IQ, y el premio de los 64,000 pesos con aquel inolvidable don Pedro Ferriz Santa Cruz, qué amistoso, qué educado, qué buen señor era don Pedro Ferriz Santa Cruz, junto con Jacobo Zabludovsky, hacían el noticiero de las 7 de la tarde, inauguraban, se saludaban, buenas noches Pedro, buenas noches Jacobo, y hacían el noticiero General Motors, que había tenido un señor que era Vela, y que hablaba como si fuera un americano que no, que apenas chapurriera el español. Es muy buenas noches a usted. Así decía, muy buenas noches a usted. General Motors presents. Había cosas así. Y el que redactaba ese noticiario era justamente el reportero Jacobo Zabludovsky, que así avanzaba en su carrera, que luego lo hizo tan famoso, tan serio, tan reconocido y tanta autoridad como reportero. Merecería muchos programas la carrera, la trayectoria de mi queridísimo maestro Jacobo Zabludovsky. En fin, aquí en Crónica 760 nos vienen, o por el pensamiento, están en nuestra cabeza, está en nuestro ánimo, está en lo que aprendimos, en lo que sabemos, en lo que recordamos. De suerte que estamos llegando hoy, este día jueves, ya es jueves, jueves 16 de julio del año 2026, doloroso para la familia del señor Rufo Apple. Esperanzado para los que confían que el domingo y el sábado y domingo haya grandes triunfos en su equipo favorito en el final de la Copa del Mundo 2026. Rey Razo le convida para que nos encontremos aquí mañana viernes al filo de las 20 horas aquí en Crónica 760. Con la producción de Juan Carlos Cárdenas Chaparro, con todo lo técnico, todo lo que son luces, todo lo que es microfonía, Diego Armando Montes, y aquí Reyes Razo, servidor, que le dice gracias. Muchísimas gracias. Buenas noches.
1: 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La temperatura en Box.
2: 17 grados.
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2: Estamos entrenando humanos para competir contra robots en tareas donde los robots siempre ganarán. El sistema educativo actual no está obsoleto por descuido. Está obsoleto porque los adultos, profesores, directivos y hasta nosotros, los padres, tenemos miedo de admitir la verdad. No sabemos hacia dónde vamos. Y en lugar de enfrentar ese abismo con honestidad, replicamos el pasado como zombies. Y luego nos sorprendemos cuando aparecen ansiedad, depresión y un vacío existencial masivo en las nuevas generaciones. Estamos fabricando perdedores a gran escala. Si no cambiamos radicalmente el rumbo, no estaremos educando. Estaremos traicionando a toda una generación.
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1: ¿Te da curiosidad saber cómo se celebran los cumpleaños en diferentes partes de Latinoamérica? Te cuento de volada algunos ejemplos. Yo soy Marion Cortina y estás escuchando Vox FM. Ven, te invito a un viajecito corto conmigo a diferentes países. Empecemos en México. En México no puede faltar una piñata, especialmente niños, y cantar las mañanitas. En España y también en Argentina se acostumbra a jalar las orejas al cumpleañero una vez por cada año que cumple. En la República Dominicana da buena suerte aventarle agua a la persona festejada. En Chile lanzan al aire al cumpleañero la cantidad de años que cumple. Imagínate los que cumplen 80 años. En Paraguay se dan palmadas en la espalda del cumpleañero. Mientras más fuerte, mejores deseos. En Perú le avientan harina y le rompen huevos en la cabeza al cumpleañero. En Venezuela le cantan ¡ay, qué noche tan preciosa! Y todos abrazan al cumpleañero al mismo tiempo. Da igual de qué país vienes, lo importante es celebrar. Y especialmente celebrar los momentos importantes en nuestra vida. Cuando más elogias y celebras tu vida, más hay en la vida para celebrar. Sígueme en redes sociales como @MarionCortina.
0: 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La temperatura en Vox.
2: 16 grados.
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1: 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La Casa del Dragón temporada 3 promete llevarnos de lleno al evento más devastador de la historia Targaryen, la Danza de los Dragones. Y es que si las primeras temporadas se enfocaron en sembrar el conflicto, ahora veremos las consecuencias. La guerra civil entre los Targaryen se intensifica y comenzará a marcar el inicio de la caída de la familia que dominó Westeros durante generaciones. 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
0: 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La temperatura en Vox.
4: 16 grados.
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12: La Fiscalía General de la República detiene por huachicol fiscal a Ernesto Rufo Appel, exgobernador panista de Baja California. El PAN y Somos México lamentan la detención de Ernesto Rufo. Piden se aplique el debido proceso y la presunción de inocencia. La Fiscalía determinará si hubo responsabilidad de Alejandro Gertz Manero por identificación tardía del piloto del Mayo, el Jando, dice la presidenta Sheinbaum. La coordinadora regresa a la Ciudad de México. Protesta en la Secretaría de Educación Pública por acuerdos incumplidos. Marco Rubio inaugura en Washington la cumbre internacional contra el terrorismo de extrema izquierda.

0: Hola, ¿qué tal? Muy buenas noches. Gusto en saludarles. La Fiscalía General de la República detuvo a Ernesto Rufo Appel, exgobernador de Baja California, por presunta delincuencia organizada y huachicol fiscal. Rufo Appel es considerado accionista mayoritario de Ingemar, empresa relacionada con el contrabando ilegal de combustible de Estados Unidos a México, así como con el resguardo de más de 15 millones de litros de hidrocarburos. En un breve mensaje subido a redes sociales, la Fiscalía General de la República dijo que la captura del exgobernador del PAN fue resultado de una investigación de alta complejidad relacionada con grandes operaciones de contrabando de combustible. Dicha orden de aprehensión fue cumplimentada por elementos de la Secretaría de Seguridad y Protección Ciudadana en Ensenada, Baja California. Rufo Appel fue ingresado a las instalaciones de la Fiscalía General de la República de la zona Río de Tijuana. Ernesto Rufo Appel fue gobernador de Baja California impulsado por el PAN el 1 de noviembre de 1989. Ese día inició su gobierno y concluyó el 31 de octubre de 1995. Fue el primer gobernador de la oposición en convertirse en un mandatario estatal, es decir, en un gobernador fuera de las filas del PRI, en llegar a un gobierno del Estado. Elementos de la Secretaría de Seguridad y Protección Ciudadana, en coordinación con la Fiscalía General de la República, detuvieron en el municipio de Ensenada a Ricardo Thompson Navarro. Es otro de los accionistas principales de la empresa Ingemar, vinculada en esta red de tráfico de combustible de Estados Unidos a México. De acuerdo con el Registro Nacional de Detenciones, Thompson Navarro fue detenido a las 2 de la tarde con 8 minutos. Fue puesto a disposición de la Fiscalía en Tijuana para su resguardo, ya que presuntamente existe una orden de aprehensión en su contra por los delitos de delincuencia organizada y delitos en materia de hidrocarburos. Esta noche, Ernestina Godoy, fiscal general de la República, reveló que la estructura criminal de huachicol fiscal encabezada por Ernesto Rufo es la más grande detectada hasta el momento en el país. En un video subido a redes sociales, Ernestina Godoy dijo que el esquema criminal causó un daño a la hacienda pública de más de 106 millones de pesos. Ernestina Godoy indicó que las investigaciones permitieron establecer que la estructura comenzó a operar a través de una empresa vinculada con actividades de servicios portuarios, dragados y operación de puertos, fundada por Ernesto Rufo. Se trata de la empresa Ingemar, firma relacionada con el aseguramiento de 15 millones de litros de hidrocarburos transportados en 129 ferrotanques en Coahuila. Jorge Romero, presidente nacional del PAN, confió en que Ernesto Rufo aclarará los señalamientos de la Fiscalía General de la República en su contra. En un video subido a redes sociales, Jorge Romero dijo que corresponde a las autoridades conducir el proceso con estricto apego a la ley, respetando en todo momento el debido proceso y la presunción de inocencia.
1: Buen día. Con respecto a la detención que hace unos momentos se diera de Ernesto Rufo, desde el PAN lo decimos claramente. Nosotros sabemos y confiamos en que Ernesto Rufo Appel sabrá explicar y sabrá defenderse de las imputaciones, las que sea que sean, que se le están haciendo. Pero también nosotros confiamos en que se va a ejercer justicia con base en un Estado real de derecho. Y también lo decimos, no nos crean tan tontos. Sabemos perfectamente que esto es algo orquestado por el gobierno de la 4T como distractor para que dejemos de hablar de las acusaciones delicadísimas que están sucediendo justamente en el estado de Baja California. Nosotros estaremos completamente atentos al desarrollo de los hechos y confiamos en que Ernesto Rufo sabrá explicar las imputaciones que se le hacen.
0: Somos México exigió la liberación inmediata de Ernesto Rufo. En un comunicado, Somos México calificó la acción como un atropello arbitrario e ilegal. Somos México dijo que Rufo Apple ya había explicado que la empresa de la que es socio opera con autorizaciones de las autoridades aduaneras y energéticas. Además, acusó que la detención busca desviar la atención de presuntos casos de corrupción del llamado huachicol fiscal, señalando que los verdaderos responsables se encuentran dentro del gobierno y no en la sociedad civil. Salieron nuevos audios de Marina del Pilar Ávila, gobernadora de Baja California. Los nuevos audios revelan que la gobernadora habría acordado una reunión con el Buró Federal de Investigaciones, el FBI, en un país neutral, aparentemente Panamá. Alberto García Sarubi tiene más información.
2: La gobernadora de Baja California, Marina del Pilar, fue exhibida por tercera ocasión en un audio en el que acuerda con supuestos agentes de los departamentos de Estado y Seguridad Interior de los Estados Unidos una nueva reunión, pero esta vez en Panamá. El periodista Héctor de Mauleón y el diario El Universal publicaron una nueva grabación en la que la mandataria estatal habla con familiaridad con un hombre que le informa que las autoridades estadounidenses están interesadas en reunirse con ella para seguir analizando el tema del retiro de su visa, pero en un terreno neutral, ni en los Estados Unidos ni en México, para evitar filtraciones.
3: Señora gobernadora, le quiero comentar que la primera reunión sería en Panamá.
4: Ah, caray.
5: Department of Homeland es quien, y junto con el Department of State, son los que otorgaron la reunión y que sea en Panamá.
4: Ok. Bueno.

0: de la gobernadora de Baja California, que le fue retirada en mayo de 2025. El miércoles, al dar su versión de los audios, la gobernadora Marina del Pilar adelantó que se seguirían filtrando más grabaciones, ya que se trataba de una venganza política y personal del exgobernador Jaime Bonilla.
1: Seguramente seguirán apareciendo más fragmentos de esta manipulación. No recuerdo cada palabra utilizada en esa conversación, pero tengo la tranquilidad de que el contexto real será siempre el mismo.
0: Para el especialista en seguridad, Eduardo Guerrero, la gobernadora de Baja California se ha mostrado desesperada ante una trampa que le tendieron y ha mostrado vulnerabilidad.
2: Se ve que ella pues está tan desesperada por recuperar esa visa, pues que sí es una mujer ahorita en su estado muy proclive a cometer errores, y es posible que otros actores que quieren dañarla políticamente se estén aprovechando de eso y le estén tendiendo trampas.
0: Con Ortega a las 10, Alberto García Sarubi.
3: Ricardo Monreal, coordinador de Morena en la Cámara de Diputados, llamó a la gobernadora de Baja California, Marina del Pilar Ávila, y al exgobernador Jaime Bonilla a la prudencia y a evitar disputas públicas que puedan afectar a la 4T rumbo a las elecciones de 2027. Monreal calificó de lamentable y desafortunada la confrontación entre ambos. Kenia López Rabadán, presidenta de la mesa directiva de la Cámara de Diputados, pidió a Marina del Pilar solicitar licencia para permitir una investigación imparcial sobre las acusaciones de Jaime Bonilla respecto a sus vínculos con el narcotráfico.
4: Si estoy llamando a la paz, creo que sería incorrecto que llame a otra característica de confrontación. Al contrario, estoy tratando de llamar a la prudencia y a la razón, a la serenidad, y a buscar caminos de entendimiento racional y político que solo a través del diálogo se logran.
5: Pero por el bien del Estado se merece una investigación objetiva, sin filias ni fobias. Digo, entiendo que se están peleando, pero más allá de eso, las familias en Baja California merecen saber la verdad.
3: La presidenta Sheinbaum dijo que corresponderá a la Fiscalía General de la República determinar si el exfiscal Alejandro Gertz Manero tuvo alguna responsabilidad en la extradición de Mauro Alberto alias El Jando antes de que fuera identificado como el piloto que trasladó al Mayo Zambada a Estados Unidos. Más información con Angélica Guerrero.
6: La Fiscalía General de la República, actualmente encabezada por Ernestina Godoy, deberá determinar si existió responsabilidad de parte del exfiscal Alejandro Gertz Manero en la polémica del piloto que trasladó a El Mayo Zambada a Estados Unidos. Así lo señaló la presidenta Claudia Sheinbaum luego de que ayer la propia Fiscalía reconociera que 10 meses después de enviar a Mauro Alberto alias El Jando a Estados Unidos, se percató de que se trataba del mismo piloto que participó en el secuestro y traslado del Mayo.
7: ¿Hay alguna responsabilidad del exfiscal Gertz Manero y si se le podría llamar a rendir cuentas por este tema?
8: Pues tiene que revisarlo la fiscal. La Fiscalía ayer dio pues lo que ocurrió, tal cual ocurrió. Y si hay alguna responsabilidad, pues tiene que determinarlo la propia Fiscalía.
6: La mandataria mencionó además que existe la posibilidad de obtener una nueva declaración del piloto, pese a que se encuentra bajo la custodia de autoridades estadounidenses.
8: Bueno, ayer mencionó la Fiscalía que esta persona fue interrogada dentro del marco jurídico y están todas las grabaciones y todo lo que tenga que hacerse, incluso poder, en su caso, ir a conocer una nueva declaración. Hay esa posibilidad en los Estados Unidos.
6: Tras este caso, se le preguntó a la presidenta su opinión sobre el trabajo de la Fiscalía durante el periodo de Gertz Manero.
8: Pues es lo que entonces, más allá del tema de la persona que llevó el avión, el elemento central de lo que hemos planteado es si hubo participación del gobierno de los Estados Unidos en la entrega de estos dos presuntos delincuentes a Estados Unidos.
6: Con Ortega a las 10, Angélica Guerrero.
3: El Departamento de Estado de los Estados Unidos también designó al Cártel de Juárez y a los Viagras como organizaciones terroristas extranjeras. Fueron señalados de haber cometido numerosos ataques contra estadounidenses, fuerzas de seguridad mexicanas y civiles. En redes sociales, Ronald Johnson, embajador de Estados Unidos en México, destacó la designación que hizo el Departamento de Estado. Afirmó que, junto con México, estamos desarticulando el tráfico de drogas, armas y otras actividades ilícitas que amenazan a nuestras dos naciones. Expuso que estos grupos y cualquiera que los financie, los apoye o colabore con ellos o con cualquier otro cártel, rendirán cuentas. Marco Rubio, secretario de Estado de los Estados Unidos, reunió a representantes de 60 países para alertarlos sobre los peligros que representa para el mundo libre el resurgimiento internacional de lo que calificó como terrorismo político de extrema izquierda. José López Zamorano, corresponsal en Washington, tiene más información.
9: Ante representantes de unos 60 países reunidos en Washington, el secretario de Estado, Marco Rubio, les pidió poner en un primer plano de atención de sus estrategias antiterroristas la lucha contra organizaciones de extrema izquierda que cometan actos de violencia política. Sostuvo que la proporción de atentados y complots terroristas de izquierda ha aumentado hasta niveles no vistos en décadas. Por ejemplo, dijo, en Alemania la violencia de extrema izquierda se disparó más de un 40% solo en el último año. En Grecia abundó más del 80% de la violencia es ahora impulsada por actores de extrema izquierda y anarquistas.
10: We have no choice but to confront this menace together. We will either cooperate across our borders, or the terrorists will continue to exploit the gaps between them.
9: Reunidos en la sede del Departamento de Estado, el jefe de la diplomacia estadounidense reconoció que durante gobiernos previos, la estrategia antiterrorista de Estados Unidos había tenido un punto ciego en cuanto a que no había otorgado la suficiente atención a la violencia extremista proveniente de la izquierda política.
10: Even today, the very idea that far-left terrorism could be a serious threat is treated as a right-wing fever dream, or worse, as a dangerous fascist conspiracy.
9: Pero legisladores demócratas escribieron la víspera al secretario de Estado que Estados Unidos no debe descuidar la estrategia tradicional contra organizaciones terroristas, como tampoco ignorar la violencia de parte de organizaciones de extrema derecha. Durante su discurso ante cancilleres y diplomáticos de Europa, Asia y de América Latina, Rubio dejó en claro que la administración Trump mantendrá el foco en grupos de izquierda. En noviembre pasado, el Departamento de Estado designó a 4 grupos extremistas violentos de extrema izquierda como organizaciones terroristas extranjeras. El secretario de Estado adelantó que pronto habrá más designaciones. En su turno, el secretario del Tesoro, Scott Bessent, anunció un esfuerzo renovado para perseguir el financiamiento a los grupos. Sostuvo que a medida que el Tesoro continúa rastreando e interrumpiendo el flujo de financiamiento que permite operar a esas entidades, ninguna organización terrorista debería hacerse la ilusión de que su financiamiento está fuera del alcance de Estados Unidos. Para Ortega a las 10, desde Washington, José López Zamorano.
3: Más adelante, asesinan a periodista en Puebla. Y enseguida, la coordinadora regresa a la Ciudad de México. Protesta en la Secretaría de Educación Pública por acuerdos incumplidos.
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0: Amnistía Internacional México saludó la formalización de denuncias penales por la muerte de migrantes mexicanos en centros de detención y operativos a cargo del ICE ante el Departamento de Justicia y Fiscalías Estatales de Estados Unidos. Amnistía Internacional dijo que el gobierno de Donald Trump está obligado a investigar de forma independiente todas las muertes y denuncias de abusos ocurridas bajo custodia de ICE. El organismo exigió que las indagatorias sean independientes, imparciales y transparentes. La presidenta Sheinbaum dijo que en la próxima llamada con Donald Trump podría abordar el tema de las demandas que México interpuso por la muerte de connacionales a manos de ICE.
1: Bueno, saben que no estamos de acuerdo nosotros. Si hay alguna persona que haya cometido algún delito, pues debe de perseguirse. Pero la migración no debe criminalizarse per se. Entonces, si hay una persona que por razones migratorias, de acuerdo con las leyes de Estados Unidos, debe ser deportada, pues que se haga en el marco del respeto a los derechos humanos.
0: La Fiscalía General de la República cesó de su cargo a Óscar Langlet González, fiscal especial en investigación de delitos cometidos por servidores públicos y contra la Administración de la Justicia. Se trata del segundo ajuste en lo que va de la administración de Ernestina Godoy, luego de la salida de Ulises Lara de la Fiscalía Especial en Investigación de Asuntos Relevantes por motivos personales. Hay que decir que son dos renuncias en una sola semana. Langlet González fue uno de los colaboradores más cercanos del exfiscal Alejandro Gertz Manero, actual embajador de México en el Reino Unido. Ante la desaparición del Grupo Interdisciplinario de Expertos Independientes, el GIEI, la presidenta Sheinbaum informó que la Oficina del Alto Comisionado de Derechos Humanos de la ONU en México propondrá a un nuevo grupo de expertos para revisar el caso Ayotzinapa. En la mañanera, la presidenta dijo que hay más información sobre la desaparición de los normalistas, pero no será pública hasta que los padres de familia estén de acuerdo.
1: El fiscal de la fiscalía que está encargado del caso dio una visión completamente distinta. Recuperó la investigación científica, digamos, sobre este tema. Y él ha encontrado también algunas omisiones que se hicieron en las investigaciones previas.
0: La Coordinadora Nacional de Trabajadores de la Educación, la CENTE, regresó a las calles de la Ciudad de México con una nueva megamarcha. Los maestros disidentes advirtieron que no dejarán las calles si no reciben respuestas satisfactorias de las autoridades federales. Eduardo Pérez Albores tiene más información.
2: Integrantes de la Coordinadora Nacional de Trabajadores de la Educación en la capital del país denunciaron que la Secretaría de Educación Pública y la Autoridad Educativa Federal en la Ciudad de México incumplieron los acuerdos firmados el pasado 19 de junio, los cuales contemplaban mejoras laborales y el fin de los bloqueos que afectaron el inicio de la Copa 2026.
3: Que no se ha cumplido con estos acuerdos firmados. No es que apenas los vamos a plantear, es que ya los planteamos, ya acordamos rutas, ya acordamos cómo tendríamos que ir abordándolos.
4: Esto es lo que nos hace ver que la disposición a resolver las demandas de todo el magisterio y en particular de la Ciudad de México sigue siendo nula.
5: ¡Norte Azul! ¡Ganaremos esta lucha! ¡Ganaremos esta lucha!
2: La protesta inició en las oficinas de la Dirección General de Recursos Humanos de la SEP, los docentes bloquearon el cruce de Isabel la Católica con Chimalpopoca y Fray Servando Teresa de Mier, colapsando el tránsito vehicular. La dirigencia sindical aseguró que el gobierno federal rompió los plazos pactados.
3: También que iban a estar las reuniones con el secretario de Educación en la semana del 22 al 26 y con el titular del ISSSTE. Esto no sucedió, hasta la fecha no tenemos una reunión concreta con estos titulares.
2: Los maestros advirtieron que no dejarán las calles si no reciben respuestas concretas y satisfactorias de las autoridades federales.
3: Advertimos que mantendremos la organización y la protesta mientras no exista una respuesta satisfactoria a nuestras demandas.
2: Tras el bloqueo, una comisión fue recibida por las autoridades. Al salir, informaron que el próximo jueves 23 de julio se instalará una mesa de negociación para revisar los acuerdos rezagados. La movilización concluyó con una pequeña comitiva marchando hacia las oficinas jurídicas de la SEP en la calle de Donceles. Con Ortega, a las 10, Eduardo Pérez Albores.
0: La presidenta Sheinbaum minimizó el nuevo descarrilamiento del tren interoceánico de carga. En la mañanera, la presidenta reconoció que aún no hay fecha para la reactivación del transporte de pasajeros tras el incidente de diciembre de 2025.
1: Más que descarrilamiento, se movió, digamos, no cayeron completamente los vagones, pero sí fue un incidente. Ayer se reportó por parte de la Marina y se están haciendo las revisiones. Ya están las observaciones por parte de la empresa TÜV, de la empresa consultora TÜV, que fue consultada para poder llevar a cabo todas las recomendaciones que nos plantean. Ya están esas recomendaciones, las está trabajando Andrés Layuz con el corredor interoceánico, con el tren, y ya las vamos a informar pronto.
6: Al finalizar la jornada, el índice de precios y cotizaciones cerró a la baja 0.07% hacia las 66.353.09 unidades, siendo la perdedora Grupo Financiero Banorte con 1.67%. El FTSE Viva cerró con pérdidas de 0.04% hacia las 1.335.97 unidades. Un petrolero que transporta crudo de México para Cosmo Oil, filial de Cosmo Energy, tiene previsto llegar a Japón aproximadamente el viernes, informó el gobierno de Japón, lo que ofrece una alternativa a los suministros desde Oriente Medio. Esto marcaría la primera llegada de crudo mexicano a Japón desde que comenzó a finales de febrero la guerra de Estados Unidos contra Irán. Estados Unidos impondrá aranceles del 25% a las importaciones procedentes de Brasil tras supuestamente detectar una serie de prácticas comerciales que considera desleales. Los aranceles, que se propusieron por primera vez el mes pasado, entrarán en vigor el 22 de julio. En el mercado del petróleo, la mezcla mexicana pierde y queda en los $74.54 por barril. En el mercado internacional, los precios del crudo retrocedieron. El West Texas Intermediate queda en los $79.47 por barril, mientras el Brent en los $84.78 por barril. En Wall Street, los mercados finalizaron la jornada a la baja. El Nasdaq retrocedió 1.47%, el S&P 500 0.51% y el Dow Jones 0.20%. Con Ortega a las 10, Eric Vilchis.
0: Donald Trump, presidente de Estados Unidos, se dirigió a la nación esta noche, en donde anunció la desclasificación de documentos sobre posibles riesgos en las elecciones. Trump dijo que los documentos revelan vulnerabilidades ante posible interferencia extranjera, especialmente de China. Trump afirmó que agencias de inteligencia detectaron el compromiso de registros en 18 estados desde 2020, pero que integrantes de lo que llamó el Estado Profundo ocultaron la magnitud del caso. También acusó a Rusia, Irán y Corea del Norte de tener capacidad para comprometer la infraestructura electoral del país. Esto lo dice Donald Trump a muy pocos meses de la celebración de elecciones intermedias en Estados Unidos, las cuales se llevarán a cabo en noviembre.
7: Tonight, I'm announcing the immediate declassification and release of critical intelligence revealing shocking vulnerabilities in our election infrastructure. This evidence shows that the election system we have dangerously exposes and really exposes like levels never thought possible over a period of years, starting during the 2020 election cycle. The People's Republic of China carried out what is believed to be the largest compromise of election data in history.
0: Más adelante, cae el OCRA, el mayor líder del huachicol en el Estado de México. Y enseguida, Paulina Rubio, diputada del PAN, habla de la divulgación de audios de Marina del Pilar y la detención de Ernesto Rufo.
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1: Esta noche en voz alta, Leonardo Kurchenko. Leonardo, bienvenido, buenas noches.
2: Muy buenas noches, Guillermo. Buenas noches al auditorio. La detención esta tarde de Ernesto Rufo Appel, exgobernador panista de Baja California, el primero en la historia del país, hay que decirlo, acusado de asociación delictuosa y contrabando de combustibles, abre un nuevo capítulo por completo en el ejercicio de la Fiscalía General de la República. No se habían registrado arrestos de este nivel, ni tampoco por este delito tan extendido en México, el huachicol. Ernesto Rufo es socio de una empresa energética que aparentemente importa gasolinas de Estados Unidos a territorio mexicano. Algún ilícito debe haberse registrado en esa compañía para que el gobierno diera este paso. El problema, Guillermo, nuevamente, pues tiene un matiz político y partidista. Existen múltiples evidencias de políticos de Morena vinculados al huachicol en los estados, en las aduanas y a nivel federal. ¿Por qué el gobierno detiene a un destacado político en retiro de un partido opositor cuando existen muchos activos y en funciones ligados a delitos que no han podido explicar? Rocha Moya tendría que estar tras las rejas simplemente por la solicitud con fines de extradición que para ese fin presentó el gobierno de Estados Unidos. Aquí el gobierno mexicano ha optado por encubrirlo con un manto de impunidad protectora para que no rinda cuentas ante la justicia. ¿Y qué decir de otros funcionarios públicos señalados de vínculos con cárteles, con relaciones, con operaciones de huachicol, contrabando, que no son ni siquiera candidatos a tener carpetas de investigación? Si la justicia se usa como instrumento político para perseguir a los opositores y desviar la atención pública, nadie le otorgará la menor credibilidad a una auténtica fiscalía que persiga delitos y no opositores. Gracias, Guillermo. Muy buenas noches a ti y al auditorio.
1: Saludo con gusto a Paulina Rubio, diputada del PAN y vicepresidenta de la Cámara de Diputados. Gracias por acompañarnos.
3: Gracias a ti, Guillermo. Muy buenas noches para todo tu auditorio.
1: Muchas gracias, diputada. Hablemos del caso de la gobernadora de Baja California, Marina del Pilar Ávila, de quien hoy se dieron a conocer nuevas grabaciones comprometedoras. ¿Cuál es tu opinión?
3: Es terrible lo que está sucediendo en el país, Guillermo, particularmente en este estado de Baja California, porque, bueno, pues a través de estos audios, este segundo audio, en donde pues la gobernadora confirma una reunión con el FBI en Panamá, pues no deja más que al descubierto toda esta serie de mentiras que se han venido diciendo desde los primeros indicios que apuntaban a que la gobernadora tenía pláticas con las agencias estadounidenses para otorgar información tratando de salvar su pellejo. Pero han sido en partes en donde hemos conocido estos audios, donde ella misma ha ido confirmando de viva voz pues lo que sucedía, que ella sí mantenía una comunicación directa con estas agencias, o que al menos ella creía que mantenía una comunicación directa con estas agencias, y que a través de eso ella iba a recibir beneficios. ¿Beneficios de qué? Pues ha sido muy clara. Ella buscaba que no se solicitara el inicio de un proceso de extradición. Así que esto deja al descubierto que la preocupación de la gobernadora de Baja California no es su visa, porque si fuera la visa, pues se hubieran utilizado otros medios. Pero ¿quién en su sano juicio que busca pues que su visa sea nuevamente otorgada? Busca al FBI, busca a la DEA, busca a la CIA. Pues evidentemente esto tiene un trasfondo mucho más grave, que es obviamente las acusaciones que pesan sobre la gobernadora y sus vínculos o sus probables vínculos con el crimen organizado. Así que es lamentable la crisis por la que atraviesa el estado de Baja California. Por eso desde Acción Nacional hemos sido muy claros, Guillermo. La gobernadora debe de pedir licencia, porque No es posible que hoy tengamos a una gobernadora con este indicio de traición a la patria y que siga en el cargo, y peor aún, que siga sin una investigación encima. Y peor aún, que tengamos un gobierno federal que no ha puesto los puntos sobre las íes, un secretario de seguridad que no se atrevió a abrir a solicitar abrir una carpeta de investigación ante la fiscalía para poder investigar realmente lo que hay de fondo detrás de todas estas comunicaciones de la gobernadora de Baja California. Ella sí, por traición a la patria.
1: Por todo lo que refieres, diputada Paulina Rubio, te pregunto, ¿ameritaría una investigación seria e imparcial? Porque se trata de una gobernadora, una funcionaria de primer nivel, ofreciendo dar información sensible a agencias extranjeras a cambio de inmunidad. Sin embargo, no parece que eso vaya a ocurrir como no ha ocurrido con Rochamoya.
3: Ese es el problema. Tenemos una presidenta que minimizó lo que se escuchó en la grabación. En la grabación claramente ella ofrece el intercambio de información que ella conoce en las mesas de seguridad a cambio de que no sea o que a cambio de que no se le solicite al gobierno mexicano el proceso de extradición. ¿Y cuál fue la respuesta del gobierno mexicano? Es increíble. Es increíble que el secretario de Seguridad haya salido a decir que pues ni se tratan cosas tan importantes en las mesas de seguridad y que por tanto entonces pues no hay ningún problema. Bueno, caray, pues solo así se entiende el nivel de problema que tenemos en el país. Si los propios gobernadores ni siquiera se enteran de lo que realmente sucede en sus estados en materia de seguridad, porque en las mesas ni se tratan cosas importantes, vaya que estamos en un grave, pero grave problema. Solo así se entiende que es este gabinete de seguridad el mismo que recibe al piloto de la aeronave que extrajo al Mayo Zambada y que hoy quieren saber qué pasó con esa extracción del país que ellos acusan de ilegal, pero son ellos mismos, ese mismo gobierno, los que ponen a este piloto en un avión para entregárselo a Estados Unidos y quedarse sin las pruebas que necesitaba el gobierno para saber qué pasó. Esa misma incompetencia del gabinete de seguridad es la misma incompetencia que hoy muestran al escuchar un audio de una gobernadora que declara que está dispuesta a entregar información de seguridad a cambio de su inmunidad y dice que no hay delito que perseguir.
1: Permíteme detenerme en el caso del piloto del avión en el que fue llevado a Estados Unidos el Mayo Zambada. Hoy sabemos que regresó a México, que estuvo detenido en México.

0: incompetente, porque toda esta serie de cosas, por ejemplo, el enterarse o el querer enterarse por dichos del embajador de Estados Unidos lo que sucedió realmente en nuestro país, pues no habla más que de la manera en la que el gobierno se ha vuelto incompetente y que le gusta evidenciar la incompetencia. Este es el mismo caso. No hay manera de que el gobierno mexicano no supiera quién era. La propia autoridad, la propia fiscalía, declararon en rueda de prensa que el piloto fue deportado a México. Y para realizar un proceso de deportación, se tiene que realizar entre la autoridad del país que está deportando y la autoridad del país que recibe, para confirmar evidentemente la nacionalidad del ciudadano o de la ciudadana que están deportando. Y entre muchas otras cosas, uno de los requisitos es saber de qué delito se le está acusando o cuáles son las condiciones en las que se está deportando del país vecino. Es evidente que el gobierno mexicano supo cuando se lo entregan de autoridad americana a autoridad mexicana, pues cuál era la condición de esta persona, que era una persona que había cruzado el país de manera ilegal, pero qué realizó, cómo llegó al país. Así que es muy difícil creer que el gobierno mexicano no sabía cuando le entrega en un trámite de deportación, que no le dijera el gobierno de los Estados Unidos que era el piloto de una aeronave que entró de manera ilegal a ese país.
1: Insisto, me parece que debería haber consecuencias porque el tema es grave. El gobierno mexicano le entregó a Estados Unidos a un actor central de la extracción del Mayo Zambada. Por un lado, el gobierno mexicano le reclama a Estados Unidos que explique el operativo que llevó a la detención del Mayo, pero por el otro, ya sea por acción u omisión, evade interrogar a un testigo clave. Esto es inexplicable, diputada.
0: Yo creo que debería de haber renuncias de las autoridades que permitieron. Es muy grave que la propia presidenta haya reconocido en la conferencia de prensa de antier que ella nunca tuvo conocimiento u opinión alguna de qué personas son las que se les iba a entregar en un proceso ahora y todavía dudoso, Guillermo, porque no fue un proceso de extradición, fue una entrega de delincuentes a Estados Unidos que todavía no nos saben decir de manera legal cuál fue la figura mediante la cual se entregaron. Y la presidenta sale a decir que ella nunca tuvo opinión o tuvo conocimiento de quiénes eran las personas que se le iban a entregar al gobierno de los Estados Unidos. Qué gravedad que la presidenta de este país no tenga ni idea de lo que se está negociando, si es que fue un tema de negociación, de las personas que se enviaron a Estados Unidos y que entre ellos justamente fueran las pruebas que tanto pide el gobierno mexicano. Eso no habla más que de una incompetencia absoluta. Por eso es nuestra preocupación, porque ese es el propio gabinete de seguridad, ese es el mismo secretario de seguridad que hoy sale a decir que aun cuando escucha a la gobernadora de Baja California decir textualmente que puede aportar la información que le requieran, pues dice que no hay delito que perseguir, que no hay ni siquiera indicios de traición a la patria, que la gobernadora ya explicó que no hay necesidad de que la Secretaría de Seguridad investigue, que no hay necesidad de que la Fiscalía participe. Qué gravedad de el México impune que vivimos el día de hoy en manos de la cuarta deformación.
1: Se acumulan los hechos, ya hablamos del caso de la gobernadora Marina del Pilar, ya hablamos del caso del piloto del avión que extrajo al Mayo Zambada, pero hay que hablar también sobre las declaraciones del director de la DEA, quien dijo que el gobierno mexicano y los cárteles tienen una conexión mortal e inseparable. Todo esto ha ocurrido en esta semana. ¿Qué opinas, diputada?
0: ¿Cómo defendemos al gobierno mexicano con estos hechos, Guillermo? ¿Cómo podríamos salir a negar lo que ellos dicen cuando tenemos un gobierno que a capa y espada ha defendido a un gobernador acusado de sus vínculos con el crimen organizado? Y que piden pruebas y pruebas cuando las pruebas han sido otorgadas una y otra vez, inclusive aquí en México. Cuando una y otra vez la oposición les dijo la manera en la que estaba operando el entonces candidato a gobernador de Morena, pues su triunfo de la mano del amedrentamiento de la oposición, ayudado con el crimen organizado. ¿Cómo se le ayuda al gobierno mexicano a lavarse la cara, a lavar el nombre de un gobierno?

0: gobierno criminal como el de ellos, de un gobierno indolente y de un gobierno que no ha sido capaz de ejercer justicia. Pues de ninguna manera, porque todos los días le dan la razón. Y todos los días le dan la razón, inclusive con el tema de Baja California. Pero todos los días le dan la razón con el tema del exgobernador de Tabasco, que hoy lo tenían de coordinador de senadores. Pero todos los días le dan la razón con el tema de las acusaciones que pesan sobre otros gobernadores que están en la misma situación. ¿Cómo defender al gobierno de Morena cuando ellos mismos se han encargado una y otra vez de probarle al gobierno de Estados Unidos que lo que dicen ellos es cierto?
1: Bueno, y en medio del escándalo, que por cierto enfrenta a dos gobernadores morenistas, me refiero a Marina del Pilar y Jaime Bonilla, hoy detienen al exgobernador de Baja California, Ernesto Rufo, el primer gobernador de oposición que hubo en el país, a quien la Fiscalía General de la República acusa de contrabando de combustible. ¿Se trata de una nueva caja china?
0: Mira, Guillermo, primero decirte, a mí me parece lamentable que el pueblo de Baja California tenga que tener por gobernadora a alguien que igual acepta lo inepta que es, que acepta lo ingenua que es. Vaya que confiar en tu peor enemigo para que te recomiende el abogado que te va a rescatar del problema. Bueno, yo creo que ni mis hijos de 7 años tienen ese nivel de raciocinio para creer que su peor enemigo les puede ayudar a sacarlos del problema. Así que me parece tan ingenua la explicación de la propia gobernadora como ingenuos seríamos nosotros en creer que eso fue realidad. Así que evidentemente creo que lo único que están haciendo, pues es un circo más, es una serie de plataforma digital que inclusive te diría, Guillermo, ya deberían de vender los derechos, ¿eh? Creo que están en toda la posibilidad de vender los derechos de una serie que se ha venido acumulando en capítulos que cada vez parecen menos creíbles. Obviamente, aunque Ernesto Rufo ya no forma parte de Acción Nacional, la decencia nos obliga a levantar la voz ante un régimen que está exhibiendo una de sus peores prácticas, la práctica de la caja china, buscando ya no quién la hizo, sino quién se la paga. Seguramente Ernesto Rufo Appel emprenderá su legal defensa como debe de ser. Nosotros desde Acción Nacional lo que pedimos es que nadie esté por encima de la ley, pero tampoco nadie esté por debajo del debido proceso. Buscamos un procedimiento para cualquier ciudadano de manera legal, de manera justa, de manera independiente y sin colores. Pero también hay que decirlo, Guillermo. Resulta, pues, muy cómodo para el régimen, resulta muy sospechoso que en medio de toda esta calamidad, en medio de todo este ruido que envuelve a la gobernadora de Baja California, en donde el gobierno federal la protege a capa y espada, pues saquen de pronto un as bajo la manga y que justo en medio de toda esta polémica quieran tratar de cambiar la narrativa hacia otra persona. Eso es lo realmente arriesgoso, pero es lo mejor que sabe hacer el régimen. Por eso es que no debemos permitir que los ojos y las voces que hemos estado denunciando día con día lo que sucede en Baja California con la gobernadora Marina del Pilar, pues entonces hoy nos distraiga como lo está haciendo y lo está tratando de hacer el gobierno. ¿Qué exigimos? Un proceso justo que le permita a una persona defenderse. Y sé que en este caso seguramente lo hará Ernesto Rufo Appel, pero exigimos el compromiso absoluto con la legalidad y el Estado de Derecho que se merece cualquier mexicano. Es sorprendente que la justicia actúe de manera tan pronta y expedita cuando se trata de personajes que tienen que ver con la oposición, mientras sufre un letargo inmenso cuando se trata de personajes vinculados al régimen, cuando se trata de personajes teñidos de Morena. Ahí sí hay protección, ahí sí hay tiempo y hay solicitudes de investigación y pruebas y esto y el otro y aquello. Es importante que la justicia en nuestro país sea imparcial, sea igual de pronta y expedita para todos y que dejen de proteger a sus delincuentes.
1: Con esto nos quedamos. diputada Paulina Rubio, integrante de la bancada del PAN y vicepresidenta de la mesa directiva de la Cámara de Diputados. Muchas gracias por estar aquí.
0: Gracias a ti, Guillermo, que pasen una muy buena noche.
1: Hasta pronto, diputada. Gracias. Enseguida, subastan camiseta que usó Pelé en la final de la Copa de 1958 en más de $4 millones.
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12: Josué Martínez Contreras, director del medio digital Noticias San Martín Texmelucan, en Puebla, fue asesinado en un ataque directo a unos metros de su domicilio en la Junta Auxiliar de San Lucas Atoyatenco. Un juez federal sentenció a más de 7 años de prisión a Brian Paul Vega, el Güero Brian, integrante del cártel de Sinaloa, identificado como operador de la facción de los Chapitos. En un operativo conjunto, personal de la Secretaría de Marina y autoridades del Estado de México detuvieron a David Vargas Rivera, el Ocra, identificado como el mayor líder de huachicol en la entidad. Personas defensoras del medio ambiente no solo enfrentan amenazas y agresiones directas por su labor, sino que la violencia también se extiende a sus familias. Así lo señalaron activistas ambientales durante el conservatorio Personas Defensoras del Medio Ambiente, desafíos para su protección y acceso a derechos. Marcelo Ebrard, secretario de Economía, se reunió con integrantes del Consejo Coordinador Empresarial para preparar la tercera ronda de negociaciones bilaterales sobre la revisión del T-MEC con Estados Unidos. Se llevará a cabo entre martes y jueves de la próxima semana en la Ciudad de México. Un incendio en un orfanato cerca de Argel, la capital de Argelia, dejó 11 niños muertos y otros 19 heridos, informaron las autoridades locales. UNICEF advirtió que hasta 23 millones de niños pueden caer en la pobreza por disminución de ingresos antes de finales de 2026 debido al impacto económico del conflicto en Oriente Medio. Begoña Gómez, esposa de Pedro Sánchez, presidente del Gobierno de España, será juzgada. Así lo anunció la Audiencia Provincial de Madrid. Begoña Gómez está acusada por malversación de dinero público y tráfico de influencias. La Unión Europea emitió 2 nuevas normas para obligar a Google a compartir datos de búsqueda y abrir su sistema operativo Android a empresas rivales de inteligencia artificial. La camiseta que lució el gran Pelé cuando marcó 2 goles en la final de la Copa de 1958 se vendió por $4.9 millones en una subasta. Se convirtió en el objeto de recuerdo más valioso relacionado con la leyenda del fútbol, informó Sud Vice. Con Ortega a las 10, Tamara Moreno.
13: La industria militar en México se ha ido adaptando y modernizando con el tiempo. Hoy en día el ejército mexicano tiene en su repertorio una de las armas más poderosas, conocida como FX-05 Xuxcoatl. Leonardo Ferrera tiene toda la información.

0: Este es el fusil FX-05 Xicuatl, el arma insignia del ejército mexicano. Se fabrica en la Dirección General de Industria Militar ubicada en Oriental, Puebla.
1: En esta fábrica se manufactura el armamento individual que emplea personal del ejército, Fuerza Aérea y Guardia Nacional. En este caso, el fusil FX-05, esta arma está diseñado por personal de ingenieros industriales militares y técnicos de la Dirección General de Industria Militar.
0: Cada fusil está compuesto por 112 piezas, ensambladas con la máxima precisión y tecnología.
2: Aquí justamente tenemos al fusil Xicuatl FX-05 que fue creado en el año 2006. Y bueno, su nombre proviene del náhuatl y que es lo que significa serpientes de fuego. Y es el primer fusil con patente nacional. También otra de las características que tiene un peso de hasta 3.8 kilogramos. Y bueno, una de sus principales características es que puede realizar hasta 750 disparos por minuto.
0: Las piezas de fusil se someten a temperaturas de hasta 850 grados centígrados para aumentar su durabilidad. Posteriormente, se aplica un tratamiento de fosfatado que le da su característico acabado negro y protege el arma contra la corrosión. Finalmente, se realizan pruebas de tiro para certificar su correcto funcionamiento.
1: Esta arma está diseñada con base a las necesidades del personal, de tal manera que considera la antropometría del soldado mexicano y tiene capacidad de abastecimiento de cartuchos en un solo cargador de 30. Su alcance máximo es hasta de 1,200 km, alcance efectivo de 800 metros.
0: 300 militares participan en la fabricación de este fusil, de los cuales el 30% son mujeres.
3: Representa un orgullo, ya que aquí fabricamos el FX y es para nuestros compañeros, ¿no?, operativos, y nosotros tenemos que poner el empeño para que ellos puedan hacer también su trabajo.
0: El fusil FX-05 Xicuatl cuenta con diversas versiones adaptadas para paracaidistas, fuerzas especiales y tropas regulares. Cada año se fabrican 30,000 fusiles de este tipo para uso exclusivo del ejército mexicano. Con Ortega Las 10, Leonardo Ferrera.
4: Gracias por estar con nosotros esta noche. Le espero también mañana en punto de las 10. No se duerma.

0: 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La temperatura en Vox.
1: 15 grados.
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2: Francis Buford reconstruye el fascinante momento en que el comunismo soviético intentó ganarle la guerra del progreso al capitalismo. Abundancia Roja, sueño y utopía de la URSS, revive los años 50 cuando Moscú aspiraba a brillar más que Manhattan y la economía planificada prometía el milagro de la riqueza absoluta. Publicada bajo el sello Turner Noema, esta brillante obra mezcla la comedia de ideas, el ensayo y la novela para retratar la época de Nikita Rukov. Francis Buford captura con maestría en Abundancia Roja, sueño y utopía en la URSS, ese breve instante mágico donde la utopía comunista rozó la realidad antes de desvanecerse en la historia, como siempre.
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1: ¿Te da curiosidad saber de dónde viene la celebración de los cumpleaños? Según varios historiadores, los primeros cumpleaños celebrados fueron los de los faraones en el antiguo Egipto, por ahí del año 4000 a.C. La idea no era celebrar cuando nacían, sino celebrar la fecha desde que un faraón era coronado. El fin era desear al faraón una larga vida, ahuyentando a los malos espíritus. El pastel viene después en la antigua Grecia y Roma. Los antiguos griegos iniciaron la tradición de preparar una tarta de harina, cereales y miel que debía ser redonda como la luna, sobre el altar del templo de Artemisa, la diosa de la mitología griega. Después le agregaron unos cirios al pastel, que no se soplaban, sino que se debían dejar consumir por sí solas. Cuanto más se tardaran en apagar, más promesas de larga vida y prosperidad para el celebrado y sus seguidores. Como saben, los romanos copiaron a los griegos en muchas cosas, y en este caso, los romanos empezaron a celebrar la fecha de nacimiento de sus emperadores, incluso de cónsules y senadores importantes. Y luego, en el siglo III, el cristianismo rechazó la celebración de cumpleaños como una costumbre pagana. Sorprendentemente, en el siglo IV se empieza a difundir la Navidad como el cumpleaños de Jesucristo. De esta forma, fue abriendo esta celebración a todas las personas. Hoy, la celebración de cumpleaños es desearle al festejado una larga vida, llena de bendiciones y que todos los deseos de su corazón se cumplan. ¿Qué te desearon a ti en tu último cumpleaños? Sígueme en redes sociales como arroba Marion Cortina.
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1: El ser humano es una entidad perdida frente a deidades abominables en la colección Cthulhu, una celebración de los mitos. Howard Phillips Lovecraft revolucionó el género del terror y redefinió nuestros miedos más profundos. El llorado autor encabeza con sus creaciones la espectacular antología Cthulhu, una celebración de los mitos. El volumen reúne a un selecto grupo de autores como Robert Bloch, Stephen King y Ramsey Campbell para rendir tributo al maestro del horror cósmico. Editada por Editorial Valdemar, esta obra demuestra cómo nuestro fin llegará desde los abismos de un cosmos desconocido que nos estruja con relatos inimitables, un universo aterrador.
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3: El conflicto de La Casa del Dragón temporada 3 es desgarrador. La Casa del Dragón temporada 3 en HBO presenta la disyuntiva entre el poder absoluto contra la sangre de tu familia. Mantener el trono significa desatar una guerra civil que destruirá el reino, pero renunciar a la corona deja a tus propios hijos desprotegidos y a merced de sus enemigos. Es un choque brutal entre el deber de un gobernante y el amor de un padre. O salvas el trono o salvas a tu familia. ¿Qué prefieres? Piénsalo. Matt Smith da vida a Daemon Targaryen, un personaje que destaca por su seguridad, confianza y personalidad impredecible.
4: The Queen has many dragons, but her subjects do not feel safe, nor should they.
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1: Estamos entrenando humanos para competir contra robots en tareas donde los robots siempre ganarán. El sistema educativo actual no está obsoleto por descuido. Está obsoleto porque los adultos, profesores, directivos y hasta nosotros, los padres, tenemos miedo de admitir la verdad. No sabemos hacia dónde vamos. Y en lugar de enfrentar ese abismo con honestidad, replicamos el pasado como zombies. Y luego nos sorprendemos cuando aparecen ansiedad, depresión y un vacío existencial masivo en las nuevas generaciones. Estamos fabricando perdedores a gran escala. Si no cambiamos radicalmente el rumbo, no estaremos educando. Estaremos traicionando a toda una generación.
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1: ¿Te da curiosidad saber cómo se celebran los cumpleaños en diferentes partes de Latinoamérica? Te cuento de volada algunos ejemplos. Yo soy Marion Cortina y estás escuchando Vox FM. Ven, te invito a un viajecito corto conmigo a diferentes países. Empecemos en México. En México no puede faltar una piñata, especialmente niños, y cantar las mañanitas. En España y también en Argentina se acostumbra a jalar las orejas al cumpleañero una vez por cada año que cumple. En la República Dominicana da buena suerte aventarle agua a la persona festejada. En Chile lanzan al aire al cumpleañero la cantidad de años que cumple. Imagínate los que cumplen 80 años. En Paraguay se dan palmadas en la espalda del cumpleañero. Mientras más fuerte, mejores deseos. En Perú le avientan harina y le rompen huevos en la cabeza al cumpleañero. En Venezuela le cantan ¡ay, qué noche tan preciosa! Y todos abrazan al cumpleañero al mismo tiempo. Da igual de qué país vienes, lo importante es celebrar. Y especialmente celebrar los momentos importantes en nuestra vida. Cuando más elogias y celebras tu vida, más hay en la vida para celebrar. Sígueme en redes sociales como @MarionCortina.
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0: cuidarte. 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
1: Lo que esta generación necesita no son más fórmulas químicas ni fechas. Necesita defensas psicológicas de alto nivel. ¿Qué necesitan todos los estudiantes de hoy? Aquí te lo digo. Autoconocimiento brutal para no convertirse en marionetas de algoritmos que leerán su actividad cerebral. Gran resiliencia identitaria para reinventarse sin derrumbarse cuando su profesión desaparezca. Un pensamiento crítico afilado para sobrevivir en un océano de deepfakes y mentiras generadas por inteligencia artificial y una creatividad salvaje y capacidad real de colaboración humana. Las escuelas de hoy no enseñan realmente nada de esto, excepto cómo obedecer órdenes.
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2: La Casa del Dragón temporada 3 promete llevarnos de lleno al evento más devastador de la historia Targaryen, la Danza de los Dragones. Y es que si las primeras temporadas se enfocaron en sembrar el conflicto, ahora veremos las consecuencias. La guerra civil entre los Targaryen se intensifica y comenzará a marcar el inicio de la caída de la familia que dominó Westeros durante generaciones. Los fanáticos de la saga saben que esta guerra no solo enfrentó a dragones contra dragones, sino que terminó debilitando a una dinastía hasta llevarla prácticamente al borde de la extinción. La Casa del Dragón temporada 3 ya está en HBO Max.
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1: Francis Buford reconstruye el fascinante momento en que el comunismo soviético intentó ganarle la guerra del progreso al capitalismo. Abundancia Roja, sueño y utopía de la URSS, revive los años 50 cuando Moscú aspiraba a brillar más que Manhattan y la economía planificada prometía el milagro de la riqueza absoluta. Publicada bajo el sello Turner Noema, esta brillante obra mezcla la comedia de ideas, el ensayo y la novela para retratar la época de Nikita Rukov. Francis Buford captura con maestría en Abundancia Roja, sueño y utopía en la URSS, ese breve instante mágico donde la utopía comunista rozó la realidad antes de desvanecerse en la historia, como siempre.
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1: ¿Te da curiosidad saber de dónde viene la celebración de los cumpleaños? Según varios historiadores, los primeros cumpleaños celebrados fueron los de los faraones en el antiguo Egipto, por ahí del año 4000 a.C. La idea no era celebrar cuando nacían, sino celebrar la fecha desde que un faraón era coronado. El fin era desear al faraón una larga vida, ahuyentando a los malos espíritus. El pastel viene después en la antigua Grecia y Roma. Los antiguos griegos iniciaron la tradición de preparar una tarta de harina, cereales y miel que debía ser redonda como la luna, sobre el altar del templo de Artemisa, la diosa de la mitología griega. Después le agregaron unos cirios al pastel, que no se soplaban, sino que se debían dejar consumir por sí solas. Cuanto más se tardaran en apagar, más promesas de larga vida y prosperidad para el celebrado y sus seguidores. Como saben, los romanos copiaron a los griegos en muchas cosas, y en este caso, los romanos empezaron a celebrar la fecha de nacimiento de sus emperadores, incluso de cónsules y senadores importantes. Y luego, en el siglo III, el cristianismo rechazó la celebración de cumpleaños como una costumbre pagana. Sorprendentemente, en el siglo IV se empieza a difundir la Navidad como el cumpleaños de Jesucristo. De esta forma, fue abriendo esta celebración a todas las personas. Hoy, la celebración de cumpleaños es desearle al festejado una larga vida, llena de bendiciones y que todos los deseos de su corazón se cumplan. ¿Qué te desearon a ti en tu último cumpleaños? Sígueme en redes sociales como arroba Marion Cortina.
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1: El ser humano es una entidad perdida frente a deidades abominables en la colección Cthulhu, una celebración de los mitos. Howard Phillips Lovecraft revolucionó el género del terror y redefinió nuestros miedos más profundos. El llorado autor encabeza con sus creaciones la espectacular antología Cthulhu, una celebración de los mitos. El volumen reúne a un selecto grupo de autores como Robert Bloch, Stephen King y Ramsey Campbell para rendir tributo al maestro del horror cósmico. Editada por Editorial Valdemar, esta obra demuestra cómo nuestro fin llegará desde los abismos de un cosmos desconocido que nos estruja con relatos inimitables, un universo aterrador.
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3: El conflicto de la Casa del Dragón temporada 3 es desgarrador. La Casa del Dragón temporada 3 en HBO presenta la disyuntiva entre el poder absoluto contra la sangre de tu familia. Mantener el trono significa desatar una guerra civil que destruirá el reino, pero renunciar a la corona deja a tus propios hijos desprotegidos y a merced de sus enemigos. Es un choque brutal entre el deber de un gobernante y el amor de un padre. O salvas el trono o salvas a tu familia. ¿Qué prefieres? Piénsalo. Matt Smith da vida a Daemon Targaryen, un personaje que destaca por su seguridad, confianza y personalidad impredecible.
4: The Queen has many dragons, but her subjects do not feel safe, nor should they.
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1: ¿Te da curiosidad saber cómo se celebran los cumpleaños en diferentes partes de Latinoamérica? Te cuento de volada algunos ejemplos. Yo soy Marion Cortina y estás escuchando Vox FM. Ven, te invito a un viajecito corto conmigo a diferentes países. Empecemos en México. En México no puede faltar una piñata, especialmente niños, y cantar las mañanitas. En España y también en Argentina se acostumbra a jalar las orejas al cumpleañero una vez por cada año que cumple. En la República Dominicana da buena suerte aventarle agua a la persona festejada. En Chile lanzan al aire al cumpleañero la cantidad de años que cumple. Imagínate los que cumplen 80 años. En Paraguay se dan palmadas en la espalda del cumpleañero. Mientras más fuerte, mejores deseos. En Perú le avientan harina y le rompen huevos en la cabeza al cumpleañero. En Venezuela le cantan ¡ay, qué noche tan preciosa! Y todos abrazan al cumpleañero al mismo tiempo. Da igual de qué país vienes, lo importante es celebrar. Y especialmente celebrar los momentos importantes en nuestra vida. Cuando más elogias y celebras tu vida, más hay en la vida para celebrar. Sígueme en redes sociales como @MarionCortina.
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1: Lo que esta generación necesita no son más fórmulas químicas ni fechas. Necesita defensas psicológicas de alto nivel. ¿Qué necesitan todos los estudiantes de hoy? Aquí te lo digo. Autoconocimiento brutal para no convertirse en marionetas de algoritmos que leerán su actividad cerebral. Gran resiliencia identitaria para reinventarse sin derrumbarse cuando su profesión desaparezca. Un pensamiento crítico afilado para sobrevivir en un océano de deepfakes y mentiras generadas por inteligencia artificial. Y una creatividad salvaje y capacidad real de colaboración humana. Las escuelas de hoy no enseñan realmente nada de esto, excepto cómo obedecer órdenes.
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2: La Casa del Dragón temporada 3 promete llevarnos de lleno al evento más devastador de la historia Targaryen, la Danza de los Dragones. Y es que si las primeras temporadas se enfocaron en sembrar el conflicto, ahora veremos las consecuencias. La guerra civil entre los Targaryen se intensifica y comenzará a marcar el inicio de la caída de la familia que dominó Westeros durante generaciones. Los fanáticos de la saga saben que esta guerra no solo enfrentó a dragones contra dragones, sino que terminó debilitando a una dinastía hasta llevarla prácticamente al borde de la extinción. La Casa del Dragón temporada 3 ya está en HBO Max.
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1: Francis Buford reconstruye el fascinante momento en que el comunismo soviético intentó ganarle la guerra del progreso al capitalismo. Abundancia Roja, sueño y utopía de la URSS, revive los años 50 cuando Moscú aspiraba a brillar más que Manhattan y la economía planificada prometía el milagro de la riqueza absoluta. Publicada bajo el sello Turner Noema, esta brillante obra mezcla la comedia de ideas, el ensayo y la novela para retratar la época de Nikita Rukov. Francis Buford captura con maestría en Abundancia Roja, sueño y utopía en la URSS, ese breve instante mágico donde la utopía comunista rozó la realidad antes de desvanecerse en la historia, como siempre.
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1: 15 grados.
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1: Estamos entrenando humanos para competir contra robots en tareas donde los robots siempre ganarán. El sistema educativo actual no está obsoleto por descuido. Está obsoleto porque los adultos, profesores, directivos y hasta nosotros, los padres, tenemos miedo de admitir la verdad. No sabemos hacia dónde vamos. Y en lugar de enfrentar ese abismo con honestidad, replicamos el pasado como zombies. Y luego nos sorprendemos cuando aparecen ansiedad, depresión y un vacío existencial masivo en las nuevas generaciones. Estamos fabricando perdedores a gran escala. Si no cambiamos radicalmente el rumbo, no estaremos educando. Estaremos traicionando a toda una generación.
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1: Son las 7.
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0: Hola, ¿qué tal? Muy buenos días. Buenos días, gusto en saludarle. Son las 7 de la mañana. 7 de la mañana en punto. Ese es el tiempo en el centro del país. Y es la hora en que iniciamos esta primera emisión de Informativo NTR desde la Ciudad de México, capital de la República Mexicana. Yo soy Guillermo Ortega Ruiz y como cada mañana les saludo con mucho gusto. Agradezco como siempre el favor de su atención y le invito a permanecer en esta frecuencia. Estaremos al aire desde este momento y hasta las 10 de la mañana, compartiendo con usted lo más relevante del panorama informativo correspondiente a este día. Hoy es viernes. Sí, gracias a Dios es viernes. Es día 17 del mes de julio del año 2026. Tenemos en este momento una temperatura promedio de 13 grados en la Ciudad de México. Esta es la mínima que se espera para hoy. La máxima será de 23 grados y tendremos un viernes mayormente nublado y con alta probabilidad de lluvia en la capital de la República Mexicana. Hay un 65% de probabilidad de lluvia en el Valle de México, así es de que hay que tener a mano el paraguas y la gabardina porque seguirá lloviendo en la capital del país, como seguirá lloviendo en buena parte de la República Mexicana. Según el pronóstico del tiempo, prevalecerán las lluvias en buena parte del país, además de que el ambiente caluroso estará presente sobre todo en el norte, noroeste, sur y suroeste de la República Mexicana. Así es de que tendremos en el país lluvias abundantes, así como calor extremo en algunos puntos de la República Mexicana. En lo que hace a la información, la gobernadora de Baja California, Marina del Pilar, sigue siendo centro de la atención noticiosa con la aparición de un nuevo audio, una nueva grabación de una llamada telefónica realizada por Marina del Pilar Ávila, gobernadora de Baja California, con supuestos representantes del gobierno de los Estados Unidos. Esta es la tercera filtración de grabaciones de llamadas realizadas entre la gobernadora y abogados y quienes se dicen ser agentes de los Estados Unidos. Ella, con el propósito de arreglar el tema de su visa que le fue suspendida, lo cual para ella es delicado porque vive en un estado fronterizo con Estados Unidos, ellos queriendo ofrecerle sus servicios para arreglarle los asuntos pendientes con el gobierno norteamericano, ella preocupada por una probable extradición hacia los Estados Unidos y por la persecución de posibles delitos en aquel país, ellos queriendo ofrecer sus buenos oficios para ayudarla a resolver sus problemas con el gobierno norteamericano. Le decía, esta es la tercera filtración de grabaciones de llamadas de la gobernadora con este tipo de personajes. La primera apareció hace semanas, la segunda apareció apenas al inicio de esta semana, y con la tercera filtración, estamos cerrando la semana. En este nuevo audio, la gobernadora Marina del Pilar Ávila se compromete a reunirse con supuestos agentes del Departamento de Estado y del Departamento de Seguridad Interior de los Estados Unidos en Panamá para seguir revisando el trámite sobre su visa. Esto es lo que se infiere de este nuevo audio, de esta nueva conversación telefónica grabada a la gobernadora de Baja California, donde ella aparece muy dispuesta a entrar en tratos para arreglar sus asuntos. Ya en otras grabaciones le escuchamos decir que está dispuesta a entregar toda la información de que dispone a cambio de inmunidad, a cambio de que le devuelvan su visa, a cambio de resolver el conflicto que enfrenta con Estados Unidos. Vamos a escuchar esta nueva grabación telefónica de esta llamada de Marina del Pilar Ávila con supuestos agentes norteamericanos.
1: Sería El Universal. A finales de agosto y sería en Panamá.
2: Caray.
1: Department of Homeland es quien, y junto con el Department of State, son los que otorgaron la reunión y que sea en Panamá.
2: ¿Cómo le damos seguimiento? ¿Pueden ir mis abogados conmigo? ¿Cómo sería ahí la dinámica?
1: Voy a preguntar si pueden acompañar a sus abogados. Pregunto con los superiores arriba de DHS. Y al momento que me diga, pero lo único que le quería comentar es de que la primera reunión ya está autorizada.
3: El Universal.
1: En Panamá. ¿Por qué? Lo que pasa es de que no quieren que haga una situación de un... que vean, ya tengo un riesgo ya en Estados Unidos, hacer la cita en Estados Unidos o ya sea en México. Quieren hacerla en un lugar... neutral.
2: Sí, porque yo pues estaba dando el seguimiento institucional, tanta gente, ¿no?, que se acerca, que todos me dicen, no digas nada y demás. Estaba dando el seguimiento institucional, pero bueno, yo sigo aquí a tus órdenes. Si hubiese algún enlace que pudiera verlo con mi abogado y demás, pues para darle toda la formalidad a este tema, ¿no? No te creas, si son reglas, leyes que no conozco, pues sí me inquieta un poco, ¿no?
0: Bueno, esto es lo que se escucha decir en este nuevo audio que se hace público de Marina del Pilar Ávila con supuestos agentes de los Estados Unidos que le ofrecen solución a sus problemas a cambio de que ella colabore con el gobierno norteamericano, lo que parece estar dispuesta a hacer, aunque en sus declaraciones más recientes la gobernadora ha dicho que nunca traicionaría a México, que nunca traicionaría a la patria y que no ha entregado ningún tipo de información a ninguna agencia ni a ningún agente de ningún país extranjero. Eso es lo que ella dice, y culpa de todo este asunto, ya lo comentábamos en el programa de ayer, a Jaime Bonilla. Recordemos que Jaime Bonilla fue gobernador de Baja California. Recordemos también que ambos, Bonilla y Marina del Pilar, pertenecen al mismo partido político, a Morena. Pero no olvidemos, es decir, recordemos también que la gobernadora Marina del Pilar acusó de peculado a Bonilla cuando terminó su gobierno, y él, cuando era senador por Morena, acusó a Marina del Pilar de vínculos con el cártel Jalisco Nueva Generación. De tal manera que la argumentación que da la gobernadora parece carecer de sustento, porque dice que ella confió en el ofrecimiento que le hizo Jaime Bonilla de ayudarla para resolver sus asuntos, que ella confió en él y que él la traicionó. Le parece muy improbable que, en efecto, ella haya aceptado la ayuda de Bonilla, a quien considera un enemigo. Y bueno, Bonilla lo niega. Jaime Bonilla, ex gobernador de Baja California y actual comisionado político nacional del Partido del Trabajo en Baja California, negó haber filtrado los audios donde se escucha a Marina del Pilar. Esto lo informó mediante un comunicado emitido por el Partido del Trabajo. Cito textualmente: la gobernadora se encuentra en medio de una crisis de pánico debido a las investigaciones que le siguen por narcoterrorismo en Estados Unidos. Esto dijo Bonilla. También dijo que resulta ilógico que a quien la actual administración ha señalado como su peor enemigo y perseguido política y penalmente, tenga participación en temas tan sensibles y confidenciales. Bueno, sobre este diferendo entre Marina del Pilar Ávila y Jaime Bonilla, habló Ricardo Monreal, quien les llamó, tanto a Marina del Pilar como a Bonilla, a terminar su enfrentamiento, ya que podría afectar al movimiento de la Cuarta Transformación. Ricardo Monreal hizo un llamado a actuar con prudencia. Vamos a escuchar lo que dice el líder de la bancada de Morena en la Cámara de Diputados, Ricardo Monreal.
4: Es una mala actitud que los políticos pertenecientes a un movimiento tiendan a expresar sus diferencias de manera pública. Es lamentable porque afecta al movimiento, afecta a los grupos o los partidos a los que pertenece, pero sobre todo afecta la confianza del pueblo de México que deposita o depositó en este movimiento conformado por el PT, el Verde y Morena. Yo hago un llamado desde la Cámara de Diputados como coordinador del grupo parlamentario de Morena a serenarnos, a actuar con prudencia, a no socavar la confianza del pueblo de México en nuestro movimiento, porque esto no ayuda a que nos preparemos para un proceso complejo y difícil.
0: Bueno, este es el llamado que hace Ricardo Monreal a Marina del Pilar Ávila, actual gobernadora de Baja California, y a Jaime Bonilla, ex gobernador de Baja California, que han sostenido una serie de enfrentamientos sin fin y que ahora se reanudan porque Marina del Pilar dice haber confiado en él y dice que él la traicionó, en tanto que Jaime Bonilla dice: ¿cómo iba a confiar en mí si me considera su enemigo y adversario? ¿Cómo iba a confiar en mí? Es imposible pensar que la gobernadora me hubiera pedido o hubiera aceptado intervenir en un asunto tan delicado y tan sensible como es su situación, la de Marina del Pilar, ante el gobierno de los Estados Unidos. Hay voces también y opiniones desde la oposición. Y aquí le voy a presentar lo que dice Kenia López Rabadán, presidenta de la mesa directiva de la Cámara de Diputados, quien señala que hay muchas voces que piden que la gobernadora de Baja California, Marina del Pilar, pida licencia a su cargo para enfrentar una investigación. Dice Kenia López Rabadán que urge que haya transparencia de parte de los políticos para evitar afectar a México. Vamos a escuchar lo que opina sobre este asunto la diputada panista Kenia López Rabadán, presidenta de la mesa directiva de la Cámara de Diputados.
3: Como presidenta de la Cámara de Diputados, vengo a conminar para que haya transparencia, para que haya probidad, para que haya ética en el servicio público, porque se necesita, porque hoy México requiere que los intereses personales se separen. Y este audio nos deja muchas dudas. Yo he enlistado en este momento 5 preguntas claras. Que la gobernadora, por el bien de su estado, por el bien evidentemente de la seguridad, por el bien de la nación, la gobernadora debe responder. Porque ya pasamos de buscar recuperar una visa a posiblemente poner en riesgo la seguridad.
0: Bueno, esto fue lo que dijo la diputada panista Kenia López Rabadán. Y habrá que esperar las reacciones del PAN a la detención de Ernesto Rufo, exgobernador de Baja California, a quien detuvo la Fiscalía General de la República acusándolo de contrabando de combustible. El Ministerio Público Federal obtuvo orden de captura contra él por la posible comisión de los delitos de delincuencia organizada y contrabando. Recordemos, Ernesto Rufo Appel fue el primer gobernador de oposición en la historia de México. Fue gobernador de Baja California por el Partido Acción Nacional y ahora se le señala por presunto contrabando de combustible, por lo cual fue detenido por agentes ministeriales ante las acusaciones de la Fiscalía General de la República. Es decir, el incendio en Baja California, lejos de extinguirse, parece estar creciendo. Con esto nos vamos a un corte. Volveremos con más noticias.
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0: Gracias por continuar con nosotros en Informativo NTR. Vamos a platicar ahora acerca de este asunto que tiene que ver con el piloto que tripuló la avioneta o el avión en el que fue llevado el Mayo Zambada a los Estados Unidos. Recordemos, el Mayo Zambada fue sustraído de un rancho en Sinaloa junto con el hijo de El Chapo Guzmán. Supuestamente el hijo del Chapo Guzmán, Joaquín Guzmán, traicionó a su padrino, al Mayo Zambada, entregándolo a las autoridades de los Estados Unidos. Y hubo un avión involucrado y hubo un piloto de ese avión involucrado. La aeronave no era mexicana, tenía matrícula de otro país. Recientemente fue exhibida en Estados Unidos como la aeronave utilizada para sustraer al Mayo Zambada, y el FBI presumió haber participado en ese operativo. El asunto del FBI todavía no está suficientemente claro, pero lo cierto es que ahora se sabe que el piloto de ese avión que llevó al Mayo a los Estados Unidos es un mexicano de nombre Mauro Alberto Núñez Ojeda, apodado Jando. Y ese hombre regresó de Estados Unidos, fue detenido en México, las autoridades lo procesaron y luego lo devolvieron a los Estados Unidos porque, increíblemente, la Fiscalía General de la República no sabía que a quien tenía en sus manos era nada más y nada menos que el piloto del avión en el que fue extraído el Mayo Zambada hacia Estados Unidos. Hoy la Fiscalía General de la República admite que desconocía la identidad del piloto del Mayo Zambada y su rol en el cártel de Sinaloa cuando fue detenido en México. Mauro Alberto Núñez Ojeda, alias Jando, fue capturado en 2025 y entregado junto con otro grupo de delincuentes a Estados Unidos. Meses después, las autoridades mexicanas cotejaron sus huellas dactilares y las compararon con las del hombre que voló el avión de los Chapitos, y entonces se dieron cuenta que se trataba de la misma persona. Es decir, la Fiscalía General de la República tuvo en sus manos a quien pudo dar un testimonio en primera persona de lo que ocurrió ese día en que fue extraído desde un rancho en Sinaloa el Mayo Zambada para ser llevado a Estados Unidos, donde se entregó a las autoridades norteamericanas. Tuvieron en sus manos a ese testigo ocular, a ese testigo que tenía una voz en primera persona para dar testimonio de lo que pasó, y las autoridades mexicanas, la Fiscalía General de la República, no se enteró que lo tenía en sus manos, pero no solo eso, se lo entregó a los Estados Unidos junto con otros delincuentes, y ahora tardíamente sabe de quién se trataba. Es un despropósito enorme este que ha cometido la Fiscalía General de la República, que exhibe a un gobierno mexicano inepto e ignorante. Bueno, quien encabeza este gobierno es la presidenta Claudia Sheinbaum, y la presidenta Sheinbaum tiene que dar la cara en la mañanera para tratar de dar explicaciones. La presidenta Sheinbaum dijo que la Fiscalía General de la República debe de revisar si hubo alguna irregularidad en la entrega del piloto que trasladó al Mayo a Estados Unidos. Recordó que la Fiscalía General de la República dijo que se podría solicitar una audiencia con él en los Estados Unidos. Bueno, esto dice la presidenta Claudia Sheinbaum.
1: Bueno, ayer mencionó la Fiscalía que esta persona fue interrogada dentro del marco jurídico. Esta persona dijo no pertenecer a ningún grupo delictivo, de acuerdo con lo que dice la Fiscalía, y están todas las grabaciones y todo lo que tenga que hacerse, incluso poder, en su caso, ir a conocer una nueva declaración. Hay esa posibilidad en los Estados Unidos. Pero quien debe determinar si hay algún problema relacionado con la investigación que se está haciendo, pues es la Fiscalía.
0: Imagínese usted, lo tuvieron en sus manos y lo dejaron ir. No solo lo dejaron ir, lo entregaron. Pudieron haber obtenido un testimonio de primera mano y renunciaron a él involuntariamente porque simple y llanamente no sabían a quién tenían en sus manos y se lo entregaron a los Estados Unidos. Claudia Sheinbaum dice que eso no es lo importante, que lo importante del caso del Mayo Zambada es si hubo participación de Estados Unidos en el operativo. Pidió no desviar la atención en el caso del piloto entregado a las autoridades estadounidenses. Es decir, cometieron una gravísima equivocación, no se dieron cuenta de a quién tenían en sus manos, se lo regalaron a los Estados Unidos sin obtener de él un testimonio de primera mano. Y ahora la presidenta Sheinbaum dice que eso no es lo importante, hombre, no nos distraigamos con el piloto. Lo importante es saber, dice ella, si Estados Unidos participó en el operativo. Es la voz de Claudia Sheinbaum.
1: Más allá del tema de la persona que llevó el avión, porque si no se reorienta a la parte central que nosotros hemos planteado. El elemento central de lo que hemos planteado es si hubo participación del gobierno de los Estados Unidos en la entrega de estos dos presuntos delincuentes a Estados Unidos. Porque la información que dio el gobierno de Estados Unidos en su momento, a través del embajador y de las visitas que se hicieron por parte de la Fiscalía a la revisión del avión, es que no habían tenido ninguna participación. Al mostrar el avión como parte de un operativo del FBI en una feria, pues hay una contradicción. Ese es el tema central.
0: Mientras esto decía en la mañanera en Palacio Nacional la presidenta Sheinbaum, en la Cámara de Diputados, Ricardo Monreal, líder de la bancada de Morena, dijo que la Fiscalía General de la República cometió una grave falla de investigación al no saber que entregaba a Estados Unidos al piloto que participó en el traslado del Mayo Zambada a Estados Unidos, por lo que la Fiscalía General de la República está obligada a dar explicaciones y respuestas. Eso es lo que opina Ricardo Monreal, y aquí lo escuchamos en su propia voz.
2: De esta, como tú le llamas, inverosímil respuesta de que después de 10 meses se den cuenta en la Fiscalía General de la República que era el piloto y que se soltó o se extraditó sin haberlo antes interrogado, pues es una falla delicada de la Fiscalía General de la República que no podemos omitir. Los sistemas de inteligencia no pueden mantenerse 10 meses sin saber quién era el piloto, y ahora tienen que asumir las responsabilidades que no haya sido, y eso lo determina pues la propia Fiscalía.
0: Bueno, eso fue lo que dijo el líder de Morena en la Cámara de Diputados, Ricardo Monreal, y no le falta razón. La Fiscalía General de la República debe una explicación de esta vergüenza que exhibe a México como un país patito. Sus autoridades no saben a quién tienen detenido, y al no saber a quién tienen detenido, no proceden de la manera que tendrían que proceder. Y ahora resulta que una pieza clave en el traslado del Mayo Zambada a Estados Unidos estuvo en manos mexicanas, en manos de autoridades mexicanas, y lo soltaron porque no sabían de quién se trataba. No lo soltaron para dejarlo libre, lo soltaron para entregárselo a las autoridades de Estados Unidos, que ahora ellas sí tienen a ese testigo presencial de lo que ocurrió aquel día en el operativo donde fue sustraído el Mayo Zambada y llevado a Estados Unidos. Claudia Anaya, senadora del PRI, dijo que en México no están atacando a los políticos relacionados con el crimen porque se tiene una Fiscalía General de la República a modo del poder. Y entonces, dice la senadora priista Claudia Anaya, desde Estados Unidos se hace el trabajo. La Fiscalía está cometiendo pifias como entregar al piloto, dice la senadora Claudia Anaya.
3: Porque tenemos una Fiscalía a modo, con una fiscal que es fundadora del partido en el gobierno. Y eso, pues, desde que se hizo la votación para la Fiscal General de la República, lo expusimos. A ver, la Fiscalía está en pifia tras pifia tras pifia. No, primero detienen a alguien que está involucrado con el cártel de Sinaloa y meses después se dan cuenta que era el piloto que entregaron. Entonces, digo, la verdad es que estos comunicados que están dando únicamente nos dan miedo.
0: Bueno, esto fue lo que dijo la senadora priista Claudia Anaya sobre el tema del piloto, sobre las pifias de la Fiscalía General de la República, sobre la no investigación a personas posiblemente involucradas con el narcotráfico, porque son políticos que pertenecen al partido en el poder. Y bueno, es Estados Unidos entonces quien está haciendo el trabajo y quien desde allá está denunciando lo que pasa acá. Y hablando de Estados Unidos, ante la serie de atropellos que han sufrido mexicanos a manos del ICE, a manos de los agentes de inmigración y aduanas de los Estados Unidos, la presidenta Sheinbaum volvió a alzar la voz desde los micrófonos de la mañanera, confirmó que un mexicano fue atropellado cuando escapaba de un operativo del ICE y reiteró que el gobierno mexicano está en contra de esos operativos en Estados Unidos, país que está criminalizando a los migrantes. Esto dice Claudia Sheinbaum en un nuevo pronunciamiento.
1: Bueno, saben que no estamos de acuerdo nosotros. Si hay alguna persona que haya cometido algún delito, pues debe de perseguirse. Pero la migración no debe criminalizarse. Pero si hay una persona que lleva 30 años trabajando en los Estados Unidos, que ha sido contratado, que incluso en algunos de sus casos tiene papeles de trabajo, en otros no, pues que siempre haya respeto a los derechos humanos.
0: El segundo realizado esta semana en contra de esos operativos y en defensa de los mexicanos en los Estados Unidos. Ya hemos mencionado aquí en el programa que incluso la presidenta Sheinbaum dijo que el gobierno mexicano presentará una denuncia ante las autoridades de aquel país, además de que hizo un llamado a todos los grupos y partidos políticos para hacer un pronunciamiento condenando la violencia contra los migrantes y al mismo tiempo defendiendo a los mexicanos en Estados Unidos. Pero voy a cerrar este segmento de voces de protagonistas de la noticia con la voz del expresidente Felipe Calderón, quien habló en España en un evento llamado Libertas Forum, organizado por el Partido Popular Europeo, evento en el que Felipe Calderón dijo que México está siguiendo el camino de Venezuela con el populismo, acabando con la economía, destruyendo el poder judicial y manipulando las elecciones.
4: El problema de México es un problema parecido al de Venezuela ya. La diferencia entre Argentina y Venezuela es que el populismo argentino destruyó la economía, pero mantuvo elecciones y mantuvo poder judicial. El populismo venezolano no, destruyó la economía y destruyó el poder judicial y se apoderó de las elecciones. Y México va en esa vía. ¿Cómo lo están haciendo? Gastan todo ese dinero, se mantienen en el poder y una vez ganando la elección, refrendando la presidencia y teniendo mayoría en el Congreso, hacen una burla constitucional que en España y en Europa no se conoce. ¿Cuál es la burla constitucional? Que la mayoría que sí obtuvieron, y no entro en detalles de la elección, del 53% de votos, el órgano electoral previamente capturado por el gobierno les da una mayoría en el Congreso de 75% de los asientos. Les regala una mayoría constitucional absolutamente injustificable. Y con esa mayoría reforman la Constitución para desaparecer al único poder que verdaderamente se le paraba enfrente al presidente y lo detenía, el Poder Judicial.
0: Esto fue lo que dijo el expresidente Felipe Calderón en este foro, Libertas Forum, organizado por el Partido Popular Europeo en España. Con esto nos vamos a un corte, volveremos con más noticias.
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1: Saludo con gusto a Emilio Álvarez y Casa, integrante del Frente Cívico Nacional y de Somos México, el nuevo partido político de nuestro país. Gracias por estar aquí, Emilio, bienvenido.
2: Guillermo, muy buenos días, y por tu conducto un saludo al auditorio del informativo NTR. ¿Cómo estás?
1: Emilio Álvarez y Casa, empecemos hablando de la serie de disparates que rodea el caso de la gobernadora de Baja California, Marina del Pilar Ávila, quien, como en el pantano, entre más se mueve, más se hunde. ¿Cuál es tu opinión?
2: Mira, es un botón de muestra de la corrupción y de los pactos inconfesables que han hecho dirigentes de Morena con el crimen organizado. La gobernadora de Baja California ha perdido la visa de Estados Unidos, ha estado involucrada en señalamientos de narcogobierno, incluso por integrantes de su propio partido. Van dos audios tremendamente escandalosos que de hecho ella confirma que son su voz, donde la vemos literalmente en conversaciones que si fueran de una persona que fuera de la oposición, no tendría duda que ya la estarían acusando de traición a la patria, ya estarían pidiendo juicio político, ya estarían pidiendo su remoción. Pero como es de Morena, pues hay una doble vara. De hecho, hasta la presidenta la protege. Y lo que se pone en evidencia es que al menos salen tres cosas. Primero, hay negociaciones ya con autoridades de Estados Unidos, información a cambio de protección. Segunda, hay ya una guerra interna en Morena cada vez mayor. Ella menciona como responsable de la trampa al anterior gobernador de Morena, Jaime Bonilla. Y él revira diciendo, no hombre, pues es un narcogobernador. Y la tercera es el problema cada vez mayor, donde el gobierno de México ha optado por un pacto de corrupción e impunidad y no por la cooperación en la justicia. El caso de Marina del Pilar Ávila, gobernadora de Baja California, pues relaciona con el caso de Rocha, pero infelizmente, en lugar de avanzar en justicia, este gobierno está decidiendo avanzar en espectáculo, y relacionado, en mi opinión, con el caso de Marina Patricia, tratando de distraer y tratando de generar un efecto de cortina de humo, ayer detuvieron a Ernesto Rufo Appel, que fue el primer gobernador de oposición en el país, acusando al huachicol, lo cual es absolutamente, pues déjame decirlo así, una falacia, un abuso. Conozco de cerca a Ernesto, hace un año se hicieron esos señalamientos, y él fue con el SAT y con la Hacienda a demostrar que él y su empresa no tienen nada que ver con los señalamientos de huachicol. Pero me parece que lo detienen para tratar de distraer lo de María del Pilar, la gobernadora en Baja California, y honestamente es una, en mi opinión, un acto de persecución política hacia Ernesto Rufo.
1: Llama la atención que lejos de ordenar una investigación de un asunto que puede ser delicado, el gobierno, la presidenta, no solo no lo hace, sino que la defiende como defiende a Rochamoya. Por cierto, ¿a dónde vamos a parar, Emilio Álvarez y Casa?
2: Lo delicado, Guillermo, es que la presidenta ha decidido renovar y recargar un pacto de corrupción e impunidad. Pero esta apuesta pues se lleva al país entre las piernas, porque el gobierno de Estados Unidos ha endurecido y endurece cada vez más su posición, y eso va a tener un costo severo, no solo en términos de lo que ya está pasando con el tratado comercial con Estados Unidos y Canadá y México, que en lugar de renovarlo automáticamente 16 años, ahora se renueva año con año. Y ya todas las calificadoras han dicho que la palabra clave se convierte en incertidumbre y falta de certeza, lo que es veneno puro para las inversiones. México pierde competitividad. Sí, porque el mensaje que le manda a Estados Unidos es que no es de confiar. Sí, porque el mensaje que le manda a Estados Unidos al proteger a estos gobernantes y no darle paso al tratado de extradición México-Estados Unidos es que no se relacionen. Y sí, manda mensaje de que no son de confiar cuando el director de la DEA acaba de decir hace tres días, es inseparable el gobierno de México de los cárteles. Imagínate que eso se diga de nuestro país. Bueno, eso está pasando, porque la presidenta de México, en lugar de dar pie a la justicia, da pie o a un pacto de impunidad para proteger a los suyos, o a una venganza, una simulación para distraer, como en el caso de Ernesto Rufo Villarreal.
1: Y en medio del escándalo, detienen al exgobernador de Baja California, Ernesto Rufo, por cierto, el primer gobernador de oposición que hubo en el país, a quien la Fiscalía General de la República acusa de contrabando de combustible. Te pregunto, Emilio Álvarez y Casa, ¿se trata de una nueva caja china? ¿Qué debemos entender de lo que está sucediendo?
2: No tengo duda que el caso de Ernesto Rufo Appel es una distracción. Ernesto sí participa, Rufo participa en una empresa, pero demostró con eficiencia lo que corresponde a su operación empresarial. Sí, es increíble que desde el 2019 se habla del huachicol. Desde 2019 sabemos que se convirtió en una máquina de operación financiera para las campañas de Morena. El año pasado estuvo acá Marco Rubio, hizo señalamientos fortísimos que terminaron en la detención o señalamiento de los sobrinos del secretario de la Marina. Uno de ellos está detenido en Argentina, otro está detenido. Hay toda una red de complicidad, de macrocriminalidad. Son más de 600 mil millones de pesos que el gobierno ha perdido por el dinero que ha entrado a Estados Unidos. En Estados Unidos hay denuncias e investigaciones. Y en lugar de avanzar, buscan un distractivo, como bien dices, una nueva caja china, que es detener a Ernesto Rufo Appel, que además lo detienen con lujo de aparato y un escándalo para eso, para distraer. A mí me parece absolutamente un abuso. Yo no he dudado en calificar a Ernesto Rufo como un preso político. Eso lo dije ayer, lo dije en redes sociales, pues porque están buscando un distractor, pero me parece el colmo del cinismo que en lugar de tener a criminales busquen responsabilizar a gente de oposición que nada tiene que ver con ese tipo de prácticas.
1: Y no puedo dejar de preguntarte del caso del piloto del avión en el que fue llevado a Estados Unidos el Mayo Zambada. Hoy sabemos que regresó a México, que estuvo detenido en México y que el gobierno mexicano decidió entregarlo a las autoridades norteamericanas sin haberlo interrogado porque no sabía de quién se trataba. Parece un enorme despropósito, Emilio Álvarez y Casa.
2: El caso del piloto me recuerda a esta película de chunga, de broma, de ¿y dónde está el piloto? Lo único que queda en evidencia es la incapacidad de la Fiscalía General de la República y del gobierno mexicano. Han dicho una y otra vez que es un caso muy serio de violación a la soberanía y puede haber elementos, pero ni siquiera nos han podido mostrar, y resulta que la pieza clave de la operación, que era el piloto, estuvo en las manos de la Fiscalía General de la República y ellos mismos lo entregan al gobierno de Estados Unidos. ¿Y por qué pasa eso? Pues porque de manera ilegal deciden mandar un paquete de 92 personas dentro de las que va el piloto. Eso sí, a Rocha dicen que debe haber debido proceso y presunción de inocencia. No lo hicieron con los 92 que entregaron. Es el doble vara. Si eres de Morena, te protegemos. Si no eres de Morena, te vamos a castigar, perseguir o entregar. Pero pone en evidencia este aparato político en el que se ha convertido la Fiscalía, infelizmente, y cosa que me pesa mucho, la fiscal ya hizo eso en la Ciudad de México. Ernestina Godoy, cuando era fiscal de la ciudad, espió y persiguió a la oposición. ¿Quién era entonces jefa de gobierno? Claudia Sheinbaum. ¿Quién era secretario de Seguridad? Omar García Harfuch. Es más, no solo espió y persiguió a la gente de la oposición de manera ilegal, también a gente de su partido. Hoy sabemos que persiguieron a gente como Monreal o Higinio Martínez. De manera que no es una práctica inusual de esta triada de seguridad. Es en verdad preocupante que en lugar de avanzar en la justicia en México, se avance en la impunidad o en el escándalo o en la incapacidad. Es el caso del piloto.
1: Y quiero cerrar preguntándote sobre las declaraciones del director de la DEA, quien dijo que el gobierno mexicano y los cárteles tienen una conexión mortal e inseparable. ¿Qué opinas, Emilio?
2: Mira, Guillermo, fíjate que es muy serio, porque no se acaba de entender que el problema del narcotráfico afecta en México y afecta en Estados Unidos. Durante el sexenio de Andrés Manuel López Obrador, en Estados Unidos murió más de 500,000 de personas por consumo de fentanilo. Más de 500,000. Eso es casi 10 veces los muertos de la guerra de Vietnam. En Estados Unidos ya es un problema de salud pública muy severo el tema del huachicol. Perdóname, también del huachicol, pero el tema del fentanilo. Y por eso me parece tan serio que no se ponga atención en este tipo de acciones y reclamos de justicia. Como no lo ha hecho el gobierno de México, las distintas agencias, incluso empezando desde la Casa Blanca, cada vez hacen señalamientos más severos. Claro, porque las señales que manda el gobierno mexicano es de protección a los carteles, no de combate a los carteles. Dicen que desmontan laboratorios, pero nunca hay personas detenidas. Dicen que detienen personas, pero ni sabemos dónde están. Es decir, es una narrativa donde el gobierno de México cree que puede seguir engañando a Estados Unidos y eso no va a pasar. A mí lo que me gustaría es que el gobierno de México actuara en defensa de las y los mexicanos con justicia, no diciendo que defender la soberanía es a defender que pactó con el narco. El director de la DEA, no hay que olvidarlo, estuvo en México. Él trabajó en la DEA en México, conoce nuestro país, conoce las operaciones. Es muy serio que en lugar de atender esos señalamientos, en lugar de avanzar en la justicia en México, sigan avanzando en materia de corrupción e impunidad, Guillermo.

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0: Gracias por continuar con nosotros en Informativo NTR. Comparto con ustedes lo que publica el periódico Ovaciones, el diario de casa, en su portada correspondiente a la edición de este viernes 17 de julio de 2026. Ovaciones dirige su interés noticioso hacia lo que ocurre en Baja California. Por un lado, las nuevas grabaciones difundidas, donde se escucha a la gobernadora Marina del Pilar hablar por teléfono, haciendo pactos para reunirse con funcionarios de agencias de los Estados Unidos en Panamá, y por el otro, la sorpresiva detención del exgobernador de Baja California, Ernesto Rufo, quien fue el primer gobernador de oposición que existió en el país. Le comento lo que dice Ovaciones en su portada. Tercera grabación: se reuniría Marina del Pilar con el FBI en Panamá. Dice la nota, nuevos fragmentos de conversaciones telefónicas difundidos por Héctor de Mauleón muestran a la gobernadora de Baja California acordando un posible encuentro en el país centroamericano, es decir, Panamá, con supuestos representantes del Buró Federal de Investigaciones y del Departamento de Seguridad Nacional de Estados Unidos, tras lo cual se analizarían la revocación de su visa y eventuales acusaciones. El senador morenista Javier Corral advirtió en una publicación que hay una escalada de contradicciones, absurdos y mentiras que se propalan por la gobernadora de Baja California. Y también en portada la otra nota que le decía, detienen al exgobernador de Baja California, Ernesto Rufo. Dice la nota, quien fuera el primer candidato de oposición en ganar una gubernatura en México y hoy integrante del Consejo Consultivo de Somos México, es investigado por los presuntos delitos de delincuencia organizada y contrabando de hidrocarburos. Así lo publica Ovaciones en su portada de este viernes, y luego en páginas interiores amplía la información acerca de estos dos hechos. Por un lado, la nueva llamada dada a conocer entre la gobernadora Marina del Pilar Ávila y supuestos agentes del FBI o representantes del FBI, y por el otro, la detención de Ernesto Rufo, exgobernador de Baja California. Y a propósito de este tema, tengo más información, porque durante la noche la fiscal general de la República, Ernestina Godoy, subió un video a redes sociales en el que se refiere a la detención de Ernesto Rufo. La fiscal general informó que la fiscalía realizó una investigación especializada identificando una empresa que comercializaba combustible ilegal en México. De eso es de lo que acusan a Ernesto Rufo. Vamos a escuchar lo que explicó Ernestina Godoy.
1: Damos a conocer los resultados de una investigación de alta complejidad.

0: actividad relacionada con operaciones irregulares de importación, distribución y comercialización de productos derivados del petróleo. Estas conductas delictivas generan una afectación económica directa para el país y al mismo tiempo constituyen una fuente de ingreso para organizaciones criminales. Nos referimos a un esquema de contrabando de hidrocarburo, el que consiste en introducir combustible al país mediante declaraciones falsas o incompletas en aduanas, es decir, que se reporta menos de lo que realmente se transporta o se declara como si fueran otros productos para evadir impuestos. Este tipo de operaciones requiere de estructuras empresariales, financieras, aduaneras y logísticas coordinadas, por lo que su investigación ha demandado un trabajo técnico y especializado.
1: La propia fiscal general de la República, Ernestina Godoy, dijo que Ernesto Rufo era el fundador de la empresa dedicada a la importación de productos de petróleo, que en realidad ingresaba combustible sin reportarlo. A lo que se está refiriendo la fiscal general es a que Ernesto Rufo incurrió en el delito de huachicol fiscal, por lo menos eso es lo que entendemos todos. Vamos a escuchar nuevamente a Ernestina Godoy.
0: La investigación nos permitió establecer que esta estructura comenzó a operar a través de una empresa vinculada con actividades de servicios portuarios, dragados y operación de puertos, fundada por Ernesto N., exgobernador de Baja California, quien fue aprehendido en Ensenada, Baja California, por elementos del Gabinete de Seguridad. Las empresas relacionadas con esta red se dedicaban formalmente a la importación de productos derivados del petróleo. Sin embargo, al momento de introducir la mercancía a México desde Estados Unidos, declaraban cantidades menores a las reales o registraban productos diferentes a los que efectivamente estaban.
1: Y mientras esto publicaba en redes sociales la fiscal general de la República, el dirigente nacional del PAN, Jorge Romero, subió también un mensaje a redes sociales para referirse a la detención de Ernesto Rufo. Jorge Romero dijo que la detención del exgobernador de Baja California es una distracción para que se deje de hablar de la corrupción de los gobernadores de Morena. Según dijo Jorge Romero, Rufo sabrá explicar y responder a las imputaciones que se le hacen, pero a Jorge Romero, dirigente nacional del PAN, le parece una distracción. Vamos a escuchar lo que dice el presidente nacional panista, Jorge Romero.
2: Desde el PAN lo decimos claramente. Nosotros sabemos y confiamos en que Ernesto Rufo Appel sabrá explicar y sabrá defenderse de las imputaciones, las que sea que sean, que se le están haciendo. Pero también nosotros confiamos en que se va a ejercer justicia con base en un Estado real de derecho. Y también lo decimos, no nos crean tan tontos. Sabemos perfectamente que esto es algo orquestado por el gobierno de la 4T como distractor, para que dejemos de hablar de las acusaciones delicadísimas que están sucediendo justamente en el estado de Baja California. Nosotros estaremos completamente atentos al desarrollo de los hechos y confiamos en que Ernesto Rufo sabrá explicar las imputaciones que se le hacen.
1: Esto fue lo que dijo en el video que subió a redes sociales Jorge Romero, dirigente nacional del PAN. También hubo un pronunciamiento por parte de Somos México, el nuevo partido político. Somos México acusó que la detención del exgobernador de Baja California, Ernesto Rufo, es un atropello y una cortina de humo para desviar la atención de los gobernadores y funcionarios de Morena acusados de vínculos con el crimen organizado. Exigió su inmediata e incondicional liberación del también consejero consultivo de Somos México y recordó que hace unos meses el mismo Rufo explicó detalladamente ante las autoridades y ante los medios de comunicación lo irracional e inconsistente de las acusaciones en su contra. Agregó que la empresa de la que es socio está avalada por aduanas, por el SAT y por la Secretaría de Energía y tiene como actividad principal los trámites y gestiones aduanales de productos que otras empresas o particulares quieren introducir al país. Eso es lo que explicó entonces Ernesto Rufo cuando se empezaban a hacer acusaciones en su contra. Hoy está detenido, fue detenido de manera sorpresiva, parece una cortina de humo, una caja china, así lo dicen en Somos México, exigiendo su inmediata e incondicional liberación. Este es un asunto del que seguramente se va a seguir hablando y desde luego ya le tendremos toda la información. Hay más información esta mañana.
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4: Guillermo, cuando son las 7:57 desde esta perla tapatía, te comparto información, decirte que en este momento tenemos una temperatura de 18 grados, se prevé que la máxima que estaremos alcanzando este viernes será de 25 grados, esto será hacia las 2 de la tarde, se mantendrá esta temperatura por varias horas y la lluvia está prevista para a partir de las 11 de la noche. Información que ofrece el Instituto de Astronomía y Meteorología de la Universidad de Guadalajara. Y Guillermo, hemos platicado en reiteradas ocasiones de esta grave problemática que tenemos en cuanto a la calidad del agua en el área metropolitana de Guadalajara. Quiero decirte que esta mañana en el diario NTR Guadalajara se publica en la nota titular, la de portada, que la mala calidad del agua que distribuye el CIAPA podría ocasionarse en el inadecuado funcionamiento de la planta potabilizadora número 1, ubicada en Miravalle, de donde sale el 60% del agua que se distribuye en la ciudad. Entre los documentos entregados por el Poder Ejecutivo al Congreso del Estado está el Plan Maestro de Modernización de la Planta Potabilizadora número 1 Miravalle, que incluye el tratamiento en las pintas elaborado por la empresa Estudios y Proyectos de Ingeniería Ambiental y Sanitaria. En este documento, Guillermo, plantea a la ampliación y modernización de la planta de Miravalle y se señala que esta enfrenta un déficit de información confiable sobre caudales y estado de procesos. Agrega también que los términos de referencia del sistema de medición y telemetría señalan que en la actualidad, Guillermo, el registro de caudales de entrada y salida se basa en equipos que están desactualizados con lecturas sujetas a incertidumbre y en muchos de los casos sin registro continuo ni transmisión hacia un centro de control. Esta situación obliga a Guillermo a que ante situaciones críticas como el ajuste de dosis de coagulante o la derivación de caudales hacia los diferentes módulos, las decisiones se tomen pues prácticamente con base en estimaciones o mediciones puntuales y ha llevado a que muchos de los ajustes operativos se han basado en la experiencia de personal y en protocolos internos que buscan compensar las limitaciones instrumentales. También se precisa que la planta de tratamiento trabaja con un esquema fijo de dosificación química, lo que implica que en algunos de los casos, Guillermo, se utiliza en exceso elevado innecesariamente, incluso podría estar elevando los costos generando una mayor producción de lodos o bien se corre el riesgo de subdosificar y no alcanzar los niveles de remoción requeridos. Parte de la información, Guillermo. Muy buenos días.
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2: Como cada mañana, ya se encuentra con nosotros Óscar Orozco con toda la información deportiva y mundialista de este programa. Adelante, Óscar, muy buenos días, te escuchamos.
3: Buenos días, Guillermo, ¿cómo estás? Un gusto saludarte a ti y a todo el auditorio de Informativo NTR. Vamos con la información deportiva más importante de este viernes, de este fin de semana, porque es fin de semana mundialista. Terminó ya la Copa Mundial de la FIFA 2026, o va a terminar. Así es, el día de mañana, con el partido por el tercer lugar entre Inglaterra y Francia, que podría ser una final. En otras circunstancias, sin embargo, ambos equipos perdieron esta chance y darán entrada a lo que será, o el previo a lo que será, la gran final el próximo domingo en Nueva York, en New Jersey, en el MetLife Stadium, donde juegan los Jets de Nueva York y los Gigantes en la NFL, en este majestuoso escenario que precisamente será un marco digno para este último enfrentamiento de una Copa Mundial que ha sido histórica, 48 selecciones, que nos puso a vibrar a todos los mexicanos, aparte por el trip, con partidos emocionantes todavía en las etapas posteriores a la eliminación del cuadro mexicano. Así pues, llega España y Argentina como los merecedores, dignos finalistas. Bueno, Argentina con la polémica, ¿no?, que se desató debido a que llega o estuvo avanzando con etapas polémicas, arbitrajes, en fin, situaciones que al final le favorecieron y que hoy lo tienen para enfrentar a España. El 1 y el 2, los dos mejores equipos del mundo según el ranking de la FIFA, España y Argentina, se verán las caras este domingo. Lionel Messi buscando su segunda Copa Mundial, su segundo Mundial, se le dará al astro argentino después de haber vivido momentos aciagos, tristes en el 2014 en la final perdida contra Alemania, posteriormente en el 2018 eliminados por Francia, y ahora en el 2022 con esta polémica también, con la llegada de Gianni Infantino, Messi, penales, avanzaron, derrotaron a Francia en una final épica en penales, y ahora buscarán el bicampeonato ante España, que busca su segundo título en la historia. Una España sólida, una España guerrera, aguerrida, que también ha ido jugando desde un principio muy segura, con un cuadro bajo, con líneas muy, muy mecanizadas, perfectas, ¿no?, que cortaron todos los circuitos de una Francia que llegaba como favorita y que al no tener esos hilos conductores cortados por la férrea marca española, pues sucumbieron ante este cuadro español que juega bien. Y bueno, a la 1:00 p.m. vibrará este escenario para ya darle un cerrojazo a este evento. El evento deportivo más importante del planeta Tierra es la Copa Mundial de Fútbol, ya lo demostró en este evento. Si había alguna duda por ahí, que algunos señalan que los Juegos Olímpicos, que la NFL, que el Super Bowl, que la Serie Mundial de Béisbol, realmente todos vimos, sufrimos, gozamos de esta Copa Mundial, toda la popularidad de este deporte, y todo lo que arrastró, hasta los por ahí la palabra famosa que se formó en esto, ¿no?, o que ya tenía, pero solamente los fifos sabíamos, los amantes del fútbol, que somos fifos, pues esa palabra se acuñó, y ahora otros que no disfrutaban de este deporte, que el fútbol, que siempre los equipos, un deporte que no le ha dado éxito a México, pues ahora lo vieron, lo disfrutaron, y es una realidad, ¿no?, que el fútbol congrega multitudes, unió al país, independientemente de los equipos a los que le iba uno, América, Cruz Azul, Atlas, Pumas, etcétera. La selección unió al país buscando obviamente la gloria, ¿no?, y jugadores que regularmente pues caen pesados porque están en un, visten una playera o la vistieron, ahora portando la, una sola, la verde, pues todo fue felicidad y fue ilusión. Y bueno, pues el árbitro para el partido del próximo domingo será el esloveno Slavko Vincic, este silbante polémico, pero un buen silbante, dirigió el partido de México contra Ecuador en los 16avos de final, recordar, en el Estadio Azteca, tuvo momentos de apremio, pero lo resolvió de buena manera. Es de los consentidos de la Comisión de Arbitraje de Pierluigi Collina y de Infantino, es de los consentidazos. Tiene detalles, pero al final, pues un técnico europeo que va a enfrentar un partido entre argentinos y españoles, por cierto, en una final hispana, ¿no? En español. Así es, el silbante va a tener por ahí, que tengo entendido que sí habla este idioma, el árbitro esloveno Slavko Vincic, que será el árbitro central y que tratará de llevar a buen término el cotejo definitivo, que dará cerrojazo a la Copa Mundial, que insisto, fue todo un éxito. 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Si no conoce este lugar realmente es bastante atractivo ver un partido ahí. Sí, un tanto incómodo porque estás de pie, hay que hacer filas para conseguir bebidas, pero el ambiente que se vive previo y durante el partido es realmente muy, muy, muy emotivo. Tuve la oportunidad de asistir a uno la semana pasada en el Inglaterra-Noruega y realmente se siente una vibra muy, muy intensa, muy, muy padre, ¿no? A los que nos apasiona este deporte. Así que todavía estarán disponibles. Asista por ahí al FIFA Fan Fest de su ciudad y disfrute de este partido, la final. Váyase temprano porque, a pesar de que México ya no está en el Mundial, estos lugares se han llenado de gente. Fue una sorpresa el ver el sábado a la Inglaterra-Noruega, que dice, no, ya no va a haber gente, ya no está la selección. No, la gente con playeras de todos los equipos que usted me diga o se le ocurra, ahí estaban presentes viendo el partido. Así que bueno, pues ahí está ya dándole cerrojazo a esta Copa Mundial de Fútbol. ¿Quién ganará? Lionel Messi por Argentina, Lamine Yamal por España, en fin, España, que es un cuadro muy competitivo y muy compacto, ¿no? No hay destacado, salvo lo de Mikel Oyarzabal, que lleva 5 goles, pero que realmente la colectividad de este cuadro español es lo que ha destacado. Lionel Messi individualmente lleva 8 goles, mañana Mbappé podría superar, si se alinea y marca goles con Francia ante Inglaterra, presuntamente se le dará actividad a jugadores que no han tenido por ahí chance de tener minutos en esta Copa Mundial, pero si se busca que Kylian Mbappé obtenga el liderato de goles y se mantenga como uno de los máximos rompedores en la historia de los mundiales, pues seguramente Didier Deschamps, que con este duelo se despedirá mañana como técnico francés, pues le dará oportunidad al Kylian Mbappé, a Kiki, que se quedó con las ganas de disputar su tercera final consecutiva. Así, por Inglaterra, pues también Harry Kane, Jude Bellingham, que dejaron mucho que desear. Thomas Tuchel está en la tablita por el pobre espectáculo, el pobre fútbol. Un fútbol raquítico, ávaro, ¿no? De Inglaterra ante Argentina, que le provocó la derrota. Y veremos cómo lo recibe la afición inglesa a Thomas Tuchel, que ya lo quieren fuera por este demostración muy pobre de fútbol en la semifinal. Así que todo está listo. Recuerda, habrá espectáculo de medio tiempo en el Mundial, en la final, por primera vez en la historia. Habrá este espectáculo con Shakira, con BTS, este grupo de K-pop coreano. Estará Madonna, Justin Bieber. Así que bueno, pues será todo un espectáculo que no se espera que no, obviamente, no opaque lo futbolístico, que es lo que lo que importa. Al final de cuentas, ¿quién levantará el trofeo de la FIFA el próximo domingo después de los 90 o 120 minutos o los penales que se vayan a llevar a cabo? Hasta aquí, de momento, la información más importante de este viernes. Deseo que tenga un excelente fin de semana mundialista, disfrute la final, y le invito a que se quede con nosotros en el noticiero porque más información, no le cambie.
4: Gracias, muchas gracias, Óscar Orozco, muy buenos días. Presentábamos ayer aquí una entrevista con Ángela Buitrago, quien fue integrante del GIEI, el grupo interdisciplinario de expertos independientes que en su momento realizó investigaciones sobre los hechos de Ayotzinapa. Me refiero a los hechos en los que muchachos, 43 jóvenes de la Escuela Normal Rural de Ayotzinapa, simple y llanamente desaparecieron. Ya aquí hacía reflexiones Ángela Buitrago acerca de lo que se investigó y se concluyó durante esta serie de investigaciones realizadas por el GIEI. Y todo este tema ha resurgido polémicamente porque la Comisión Nacional de los Derechos Humanos publicó una nueva recomendación sobre el caso Ayotzinapa. El documento reconoce a 92 víctimas de violaciones graves a los derechos humanos, tipificando a 40 estudiantes como desaparecidos y a 3 como víctimas de ejecución extrajudicial. Este nuevo informe de la Comisión Nacional de los Derechos Humanos ha generado mucha controversia, mucha polémica y disgusto por parte de los padres de familia de los 43 de Ayotzinapa, que no fueron llamados ni consultados acerca de este nuevo informe del que se ha deslindado el gobierno de la presidenta Sheinbaum, contando solo con el aval de la Comisión Nacional de los Derechos Humanos en medio de serios cuestionamientos, hay que decirlo así. Menciono todo esto porque la presidenta Sheinbaum dijo durante la mañanera que su gobierno está realizando una nueva investigación sobre Ayotzinapa y está dando resultados, eso dice la presidenta. También dice que el objetivo es conocer la verdad y determinar dónde están los jóvenes desaparecidos. Vamos a escuchar lo que dijo la presidenta Claudia Sheinbaum.
5: Pero el asunto aquí es la investigación o el giro o la nueva visión de la investigación que estamos haciendo, que está dando muchos resultados. No los podemos dar a conocer todavía por respeto a los padres y a las madres de Ayotzinapa y además a la propia investigación que se está haciendo. Nuestro objetivo, más allá de si entrevistamos a esta persona o no, es la verdad y la justicia, conocer dónde están los 43 jóvenes. El fiscal de la fiscalía que está encargado del caso dio una visión completamente distinta, recuperó la investigación científica, digamos, sobre este tema. Y él ha encontrado también algunas omisiones que se hicieron en las investigaciones previas. Entonces, por eso lo que hacemos es hablar francamente con madres y padres. Y estamos hablando con ellos. En algunas cosas estamos de acuerdo en cómo se está llevando, en otras cosas seguimos platicando, porque no se puede hablar de desacuerdo, sino seguir platicando. Y me reúno con ellos cada 2-3 meses. La última vez fue más tiempo, esperando que hubiera más resultados, pero me comprometí a seguir reuniéndome con ellos.
4: Esto fue lo que dijo la presidenta Sheinbaum. Y mire, lo que uno puede pensar es que el tema, lejos de extinguirse, crecerá. En medio de toda esta confusión, es muy difícil llegar a conclusiones claras acerca de lo que sucedió ese día, acerca de quiénes intervinieron, acerca de la responsabilidad de autoridades y acerca también del destino final que tuvieron los 43 normalistas de Ayotzinapa. El asunto, lejos de irse aclarando con el paso de los años y la cantidad de investigaciones que ya se han realizado, cada día se vuelve más confuso. Con esto nos vamos a un corte. Volveremos con más información.
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1: Y cuando son las 8 de la mañana con 18 minutos, tiempo del centro de México, le saluda con mucho gusto Alberto García Sarubi. Y le agradezco muchísimo a la senadora del PRI, Claudia Anaya, que esté con nosotros. Senadora, qué gusto saludarla.
2: Hola Alberto, muy buenos días, qué gusto estar con ustedes.
1: Muchísimas gracias, senadora. Pues sorprendió el día de ayer la detención de Ernesto Rufo Appel, este hombre que ha sido, pues, en la historia el primer gobernador de oposición detenido por huachicol fiscal. Y llama la atención que, siendo exgobernador de Baja California, un lugar donde está en estos momentos la crítica hacia su gobernadora, que de manera confesa ha dicho que está negociando con los Estados Unidos por su visa, pero posiblemente entregando mucho más información, ahí no se hace nada y de pronto sorprenden que el culpable en Baja California, pues, es un gobernador de, o exgobernador de oposición. Senadora, ¿qué opinión le da esta detención y que lo hayan, pues, presentado como si realmente fuera el gran capo del huachicol fiscal en México?
2: Sí, llama la atención la declaración de la fiscal el día de ayer, que dice que es como una la mega red de corrupción más grande de huachicol que se haya detectado. A ver, vamos yéndonos más para atrás. Lo cierto es que las primeras denuncias de huachicol que se empezaron a dar en este país fueron a finales de 2019, y que el entramado de las carpetas de averiguación, que por cierto se había filtrado de alguna u otra manera a los medios de comunicación, no hacían referencia directa a esta empresa en particular, sino que se iban directamente al entramado que tiene que ver con aduanas y con la Marina. No en balde están detenidos, uno en Argentina y otro en México, los dos sobrinos del secretario de Marina en tiempos de Andrés Manuel López Obrador, los dos, que por cierto, tuvieron un crecimiento como la espuma en ese sexenio, llegando uno a ser vicealmirante y el otro contraalmirante. Cuando la carrera en la Marina es una carrera larga, ellos crecieron como la espuma, y por cierto, el abogado defensor de estos marinos está pidiendo que el secretario de Marina, es decir, el almirante Ojeda, vaya a declarar como testigo importante para la defensa de los sobrinos, porque según señalan en el citatorio en el que le están pidiendo que se presente, señalan que él conocía de todo el entramado del huachicol derivado de la denuncia del contraalmirante Guerrero, que poco después de ir a avisarle al secretario de la Marina que había una red de huachicol desde la Marina, apareció muerto. Pero no solo eso, en el mismo citatorio en el que le están pidiendo al secretario de Marina, Andrés Manuel López Obrador, que se presente a declarar, toman algunos extractos de la carpeta de averiguación, en donde hacen referencia a la detención de un buque que traía gasolina con papeles de aditivo para no pagar los impuestos, y que cuando es detenido, uno de los testigos le dice: resuelvan esto porque el asunto es de Andy, entrecomillado. Esto es, todo el país sabemos quién es ese Andy, pero en la carpeta de averiguación del expediente del huachicol fiscal, ese particularmente, nunca se ha llamado a declarar ni al secretario de Marina de Andrés Manuel López Obrador, el almirante Ojeda, ni a ningún Andy, entendiendo que Andy es el hijo del expresidente Andrés Manuel López Obrador. Ahora, sí llama la atención que después de que se han hecho varios reportajes de distintos medios de comunicación y que en la propia carpeta de investigación vienen involucradas autoridades de la Marina, de las aduanas, de la ASEA, de la Guardia Nacional, de Pemex, incluso una red de gasolineras y una red de transportistas, incluso un predio de un ex senador de Morena de apellido Novela en el propio estado de Baja California, y de repente el que aparece detenido es el exgobernador Rufo. Sí, sí llama la atención.
1: Sí, llama mucho la atención. El problema es que hay que ver las investigaciones, estas tendrán que correr, pero lo que creo que lastima más al país en estos momentos, senadora, es que la Fiscalía General de la República pues no goza de confianza debido a que su titular pues es una integrante de Morena, es senadora con licencia, fue fundadora de Morena, hace unos cuantos meses era consejera jurídica de la Presidencia de la República. Entonces, pues más allá de las investigaciones, que esas tendrán que dar pues su resultado, creo que estamos luchando contra eso, ¿no? Una fiscalía que posiblemente está actuando de manera política y no dándonos justicia a los mexicanos, que finalmente pues tendría que ser nuestra abogada, ¿no?
2: Totalmente, y es que no puede caber la incertidumbre ni la desconfianza en este entramado del huachicol, que es mucho más grande, mucho más grande de lo que dice la fiscal respecto a esta red que detectaron el día, bueno, o que hicieron algunas detenciones el día de ayer, porque según los números de contraste del combustible importado de Estados Unidos y el reportado en México, esta red ha causado al erario, solo en evasión de IEPS, más de 600 mil millones de pesos, solo en evasión de red, más, pues, obviamente, todo lo que tiene que ver con el círculo del negocio, ¿no? Desde que lo pasas, lo vendes, haces competencia desleal a las gasolineras, en fin. Esto es un negocio redondo que obviamente necesitaba de que en el gobierno se hicieran de la vista gorda, porque es más allá de un acto de corrupción de una empresa. Hay demasiadas instituciones gubernamentales que están involucradas en el proceso de la compraventa de la gasolina y la importación, como para que hablemos de que este es un tema únicamente de corrupción por parte de particulares. Tiene necesariamente que haber servidores públicos involucrados, porque en este país todos los organismos reguladores son públicos.
1: Sí, efectivamente, senadora, y parece que se está descomponiendo el ambiente político de cara a lo que será una elección muy importante, que será la de 2027, 17 gubernaturas, entre ellas Baja California y Sinaloa, que son dos estados que actualmente sus gobernadores pues están bajo sospecha judicial ya, pero también se va a renovar la Cámara de Diputados, lo que le pues estaría garantizando o prohibiendo a la mayoría pues seguir haciendo estas reformas. ¿Qué tan mal estamos comenzando? Con campañas adelantadas también dentro de Morena, ¿qué tan mal estamos comenzando con este ambiente pues tan de desconfianza cuando la justicia se está utilizando, parece, de manera selectiva?
2: Mira, Morena ya empezó con la campaña rumbo al 2027. Andan desbordados por todas las entidades federativas quienes pretenden ser candidatos a gobernadores o a diputados federales en el próximo año. Entonces sí me llama la atención y espero que se esté actuando de manera correcta, pero esta detención particularmente, porque imagínate, esta empresa es de varios socios, pero particularmente uno de ellos es exgobernador, y a mí me parece que esta detención fue estratégica para la fiscalía desde la parte política, porque ¿quién habla de Johnson, que es el socio de Rufo? Nadie. Me parece que ellos eligieron muy bien sobre de quién iban en este momento, porque ellos lo que quieren es, vamos a decir, emparejar el marcador político. Ah, si hay señalamientos de políticos de Morena en el tema del huachicol fiscal, primero detengo a un político de la oposición que tiene negocios que tienen que ver con la importación de hidrocarburos, y luego averiguamos. A mí me parece que es importante que también avancen las investigaciones del senador Novela de Morena, que en su predio se detectó que había almacenado este tipo de productos, como llamamos, que pasan como cualquier otro tipo de aditivo, pero que resultan ser gasolina y que son parte del entramado del huachicol fiscal. Ese tema no avanza. no avanza, como te decía, el citatorio de Andy, no avanza la extradición de el contraalmirante Farías, que está en Argentina, no avanza el citatorio del secretario de Marina de Andrés Manuel, no avanza la investigación de todos los marinos asesinados por haber sido testigos en el entramado del huachicol fiscal. Todo eso no avanza, pero claro, en todas las primeras planas, la detención del opositor Rufo.
1: Dando así, lo van a estar, como se dice, plaseando por todos lados, y lo que quieren es que ya no se hable de Marina del Pilar, que ya no se hable de Rubén Rocha Moya, que pues tienen observaciones en los Estados Unidos con solicitudes, en el caso de Rubén Rocha Moya, de extradición, pero el gobierno no lo quiere entregar. Veremos, por lo pronto el PRI pensará hacer algo, ¿habrá alguna protesta en la comisión permanente por esta detención, senadora?
2: A ver, yo me he manifestado en favor de que se investigue a todos los políticos que puedan estar vinculados a cualquier red de delincuencia. Lo que sí es que no estaríamos a favor de justicia selectiva o de persecución política. Eso es algo que no podemos permitir en este país. Si hay algo sobre de esta empresa en particular, en donde Rufo es socio, tendrá que esclarecerse y tendrá que llegarse a la justicia y a las últimas consecuencias. Yo no doy por hecho que sucedió o que no sucedió. Lo que sí pido es que no exista justicia selectiva ni persecución política. Que todos quienes hayan cometido un acto fuera de la ley sean sancionados. Y los que hayan cometido actos fuera de la ley, que hayan sido también de carácter internacional y que estén siendo requeridos en otros países, sean entregados. La justicia tiene que llegar a este país sin distinción de colores partidarios.
1: Muy bien, senadora, pues vamos a estar muy pendientes. Esto será un tema que pues lo traerán durante varios días. La próxima semana ya estaremos platicando con usted. Le agradezco por lo pronto, senadora Claudia Anaya, senadora del PRI. Muchísimas gracias por haber platicado con nosotros.
2: Gracias, que estés muy bien, Alberto. Gran día.
1: Muchísimas gracias también para usted. Vamos a un corte y regresamos con más.
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0: Continuamos con las noticias en Informativo NTR y le comento, ha resurgido el tema de la Coordinadora Nacional de Trabajadores de la Educación, que anuncia nuevas movilizaciones en la Ciudad de México, es decir, volverán las manifestaciones y bloqueos de la CENTE en la capital de la República Mexicana. Así lo dijo el dirigente de la coordinadora, Pedro Hernández, quien informó que reactivaron las manifestaciones en la Ciudad de México debido a que el gobierno no ha cumplido su palabra de resolver sus demandas que fueron propuestas en junio pasado. Vamos a escuchar lo que dice el dirigente de la coordinadora, Pedro Hernández.
1: Este documento firmado por autoridades de la SEP, del ISSSTE y de la autoridad educativa, pues no se ha cumplido el primer punto, que era que en la semana del 22 al 26 de junio se llevaría a cabo una reunión de seguimiento con el secretario de Educación Pública. Esto no ha sucedido, nos han dado largas, no se ha fijado una fecha precisa. Y también el punto 17, que estuvo presente el ISSSTE, se compromete igual en esa semana del 22 al 26 de junio a llevar a cabo una mesa de trabajo con las secciones metropolitanas de la CENTE y el director general del ISSSTE para atender los puntos de la agenda del rubro de seguridad social. Esto tampoco ha sucedido.
0: Y bueno, esto es lo que dice el dirigente de la CENTE cuando en diversos medios de comunicación se ha referido que los integrantes de la coordinadora se fueron de la Ciudad de México una vez que obtuvieron una serie de concesiones que por razones obvias el gobierno no puede hacer pública, pero que son concesiones en dinero y en otra serie de prebendas y de situaciones que le permiten a la CENTE resolver sobre plazas y contrataciones en diferentes partes de la República Mexicana. De esto no se habla oficialmente, de esto se habla probablemente en las mesas de negociación, se acuerda también probablemente en lo oscurito, pero lo cierto es que habiendo obtenido concesiones los de la CENTE, se fueron a sus territorios, dijeron desde allá que volverían y ya lo están haciendo, anuncia, ya lo escuchamos, Pedro Hernández, dirigente de la CENTE, más movilizaciones en la capital de la República Mexicana. Y atribuye esas movilizaciones al hecho de que el gobierno no ha cumplido su palabra. Del tema habló la presidenta Claudia Sheinbaum, lo hizo durante la mañanera del jueves. La presidenta dijo que no se reunirá con los dirigentes de la Coordinadora Nacional de Trabajadores de la Educación y dijo que, como ya se anunció, la reunión se dará escuela por escuela para que todos los maestros participen y no solo los de la coordinadora. Vamos a escuchar lo que dice la presidenta Claudia Sheinbaum.
2: Si me planteas que aquí se debata con la CENTE, te digo no. Hay otros espacios para debatirlo. ¿Cuáles son esos espacios? Las escuelas. Entonces, la CENTE tiene su espacio de difusión. La presidencia de la República tiene su espacio de difusión. Y la discusión de cómo debe evaluarse a los maestros es de los maestros y es decisión de los maestros y las maestras.
0: Esto dijo la presidenta Sheinbaum en relación con las exigencias de la Coordinadora Nacional de Trabajadores de la Educación, que como ya mencioné, volverán a manifestarse en la capital de la República con todo lo que esto implica para la ciudad y sus habitantes, en una ciudad de por sí conflictiva, con serios problemas de movilidad, y cuando vienen manifestaciones y bloqueos, lo único que consiguen es que estos problemas, estas dificultades, se acentúen, se multipliquen. Pero bueno, la presidenta Sheinbaum dice que su gobierno hará una consulta para mejorar el sector educativo, y que en esa consulta se le preguntará a todos los maestros y no solo a los que forman parte de la coordinadora. Eso es lo que dice Claudia Sheinbaum y aquí la escuchamos en su propia voz.
2: Porque por eso decimos escuela por escuela, ¿cuál es el problema? Escuela por escuela. Aquí yo les di 2 días de cita y no llegaron.
3: Sí.
2: Entonces, no, sí, porque todo tiene su... entonces, ¿quién lo tiene que discutir? ¿Quién lo tiene que decidir? Las maestras y los maestros. Fíjate la diferencia en la democracia. Nosotros estamos haciendo un planteamiento lo más democrático que haya. ¿Qué quieren los maestros? Que con la 22 decidamos cómo se va a evaluar a los profesores de todo el país. Pues no. ¿Quién tiene que opinar? Los profesores de todo el país. Las maestras y los maestros. Hay algunas secciones de la CENTE que lo que plantean es regresar a las comisiones mixtas y que ahí se decida la promoción de los profesores. Que ya no sea con examen, que ya no sea sin el sindicato, sino que es un asunto exclusivamente laboral.
0: Bueno, esto fue algo de lo que dijo la presidenta Sheinbaum sobre el tema de la CENTE. Parece, da la impresión de que se volverá a encender el conflicto con la Coordinadora Nacional de Trabajadores de la Educación con esta serie de movilizaciones que ya anuncian sus dirigentes en la Ciudad de México. Continuamos contigo, Alberto García Sarubi.
4: Muchísimas gracias, Guillermo, y precisamente en información de la Ciudad de México, las intensas lluvias de las últimas semanas en el centro del país han provocado que el sistema Cutzamala registre uno de los mejores niveles de llenado de los últimos años, al reportar 559 millones de metros cúbicos de agua, lo que representa el 71% de su totalidad. El sistema, que proporciona hasta el 30% del agua que consumimos aquí en la Ciudad de México y diversos municipios mexiquenses, se compone de tres presas, las cuales tienen el siguiente nivel de agua. Las presas ubicadas en el Estado de México, la de Valle de Bravo y Villa Victoria, registran un nivel de 79 y 66% respectivamente. Y el Bosque, ubicada en el Estado de Michoacán, 61.2%. Así es que a cuidar el agua, porque ya se advirtió por parte del Servicio Meteorológico Nacional que el próximo año podríamos tener una menor cantidad de lluvias y esto podría provocar sequía. Ya lo padecimos en el centro del país, principalmente la capital de la República Mexicana. Así es que no desperdicie el agua, cuídela, tenemos bastante, así es que hay que hacerla rendir. Guillermo, mi información esta mañana.
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6: Guillermo, cuando son las 8 de la mañana con 41 minutos desde esta perla tapatía, actualizarte información, decirte que durante la conferencia de prensa mañanera de este miércoles, de este jueves, la presidenta de México habló de la condición en que se encuentran al menos tres ríos en nuestro país. También pues se habló de que la primera etapa de las acciones para el saneamiento del río Lerma Santiago tiene un avance del 90%. Este río, Guillermo, hay que recordar, catalogado como uno de los más contaminados del país, forma parte de los tres proyectos prioritarios de saneamiento y restauración del gobierno federal para este sexenio. Los otros dos son los ríos Atoyac y el Tula. La presidenta Claudia Sheinbaum dijo que en el sexenio se invertirán 20 mil millones de pesos para el saneamiento de estos tres ríos y que entre 2025 y lo que va de este 2026 ya se invirtieron 2.500 millones de pesos. Dijo que es un trabajo muy intenso el que están realizando y que escogieron estos tres ríos porque, de acuerdo con los datos históricos de la Conagua, bueno, son los tres caudales más contaminados. Entonces, eligieron esos tres y a la fecha, dice, llevan pues ya más de 2.500 millones de pesos invertidos, pero todavía pues falta para completar los 20.000 millones de pesos que en la totalidad se estarán invirtiendo. También la secretaria del Medio Ambiente y Recursos Naturales, Alicia Bárcena Ibarra, dijo que el río Lerma Santiago constituye 1.360 kilómetros y beneficia a más de 21 millones de habitantes del Estado de México, Querétaro, Guanajuato, Michoacán, Jalisco y Nayarit. También dijo que la inversión total se destina a 93 proyectos de saneamiento y, bueno, pues están coordinados para atender desde los tres ríos hasta el sistema integral de las cuencas. Dice que estos trabajos, bueno, llevan ya un avance, los que corresponden al río Santiago, a su saneamiento, 90% de avance. Guillermo, la información desde Jalisco, muy buenos días.
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3: Hola, ¿qué tal? Te saludo desde Zacatecas con lo más destacado. El Hospital Comunitario de Sombrerete reinauguró este jueves su quirófano. Luego de permanecer 2 años en rehabilitación, el coordinador estatal del IMSS Bienestar, Carlos Hernández Magallanes, informó que la obra se realizó con recursos del programa federal impulsado por la presidenta Claudia Sheinbaum y representó una inversión de 6 millones de pesos. No obstante, el alcalde Ramiro Hinojosa Aguayo había señalado previamente que la rehabilitación fue realizada por el municipio mediante un convenio con el IMSS Bienestar. El funcionario federal agregó que el gobierno de México destinó recursos para modernizar 23 quirófanos en todo Zacatecas. En otros temas, el gusano barrenador del ganado ya está presente en 39 de los 58 municipios de Zacatecas, lo que representa cerca del 67% del territorio estatal, de acuerdo con el informe nacional más reciente. La entidad acumula 214 casos, de los cuales 80 permanecen activos. Pinos es el municipio con mayor incidencia al registrar 61 casos acumulados y 24 en tratamiento. Además, la Secretaría de Salud de Zacatecas informó 2 casos de gusano barrenador en humanos, ambos en pacientes adultos del municipio de Pinos y Melchor Ocampo, según el reporte con corte al 15 de julio. En otros temas, la diputada Ana María Romo Fonseca propuso crear permisos temporales de estacionamiento para personas con discapacidad, así como autorizaciones provisionales para circular sin placas. La legisladora señaló que existen personas con discapacidades temporales que también requieren facilidades para su movilidad y acceso a espacios reservados. Durante la sesión de la Comisión Permanente en Asuntos Generales, la diputada Teresa López Martínez manifestó su solidaridad con la niña víctima de una agresión sexual en Tabasco y planteó la necesidad de revisar el marco legal relacionado con las sanciones aplicables a menores de edad. Hasta aquí la información desde el estado de Zacatecas. Le invito a que continúe en Informativo NTR.
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1: Y le agradezco a Marco Antonio Baños, ex consejero del Instituto Nacional Electoral y en su momento consejero presidente del Instituto Federal Electoral, que esté con nosotros. Marco, te saludo con muchísimo gusto.
2: ¿Qué tal, Alberto? Muy buenos días. Un saludo para todo el auditorio. Sí.
1: Pues Marco, finalmente ya tenemos dos nuevos partidos. Uno de ellos eres integrante de Somos MX, Somos México. ¿Qué va a significar para la lucha política este nuevo partido? Y sobre todo, ahora que está tan enrarecido el sistema político mexicano, gobernadores acusados desde los Estados Unidos y la reciente detención de Ernesto Rufo, el primer gobernador de oposición en la historia de nuestro país, no es cosa menor, Marco, que se haya detenido este hombre, en que obviamente tiene un objetivo político enrarecer de cara a la elección de 2027, Marco.
2: Bueno, me parece que ese es un excelente preámbulo, Alberto. Estamos en un escenario absolutamente enrarecido en el preámbulo de los procesos electorales que en 2027 van a permitir la renovación de 17 gubernaturas y la Cámara de las Diputaciones Federales, una cantidad muy amplia de elecciones locales. El partido de Somos México y el partido Paz de Ueri Flores, pues fueron recientemente registrados ante el Instituto Nacional Electoral luego de que el propio INE pues hizo una revisión del cumplimiento de los requisitos. Pero estos dos partidos se suman a un tren que va avanzando con una enorme velocidad y donde ya no queda claro la línea divisoria que la ley ha establecido para saber en qué momento se debe o no se debe de realizar algún acto de proselitismo pidiendo el voto para los aspirantes a los cargos de elección popular. Ya Morena, particularmente, pues con los procesos internos de selección, o el PRI con la definición de sus defensores por México, Morena con el tema de los coordinadores de la defensa de la transformación y de la soberanía nacional, pues van avanzando de una manera muy, muy rápida y muy fuerte en la selección de estas candidaturas. Incluso en el inicio de esta semana, un diputado federal de Morena que se llama Javier Taja Ramírez, pues en un evento que tuvo lugar en Acapulco, pues pidió prácticamente el voto ya de manera abierta por Estela Damián. Es decir, ya ni siquiera están hablando de una propuesta para las coordinaciones, insisto, de esto de la transformación y de la soberanía nacional, sino que pidió abiertamente este diputado un voto de confianza en favor de Estela Damián y dijo expresamente hay que votar por nuestra amiga Estela Damián, pidiendo pues que se tuviera una gobernadora que tuviera experiencia. Si te das cuenta, pues esto ya vulnera todos los criterios y los principios legales que establecen que no se pueden hacer llamados en este momento al voto, ni tampoco se puede promover abiertamente la imagen de un aspirante a un cargo de elección popular. Teóricamente se tendrían que estar dirigiendo solo a la base de los partidos políticos que están en estos procesos adelantados, pero no ocurre de esa manera. Y luego también pues tenemos un escenario que está muy contaminado porque tenemos las denuncias constantes, la disputa permanente que lleva más de un mes entre el gobierno de los Estados Unidos y el de México con el tema de Rochamoya, y ahora pues se han agregado los temas de Marina del Pilar en el estado de Baja California.

0: California, que pues ha sido pillada en una serie de llamadas que fueron dadas a conocer por el periodista Héctor de Mauleón, en los cuales se escucha a la gobernadora buscando con cierta insistencia algún esquema de interlocución con funcionarios del gobierno de los Estados Unidos para que le regresen la visa. Este ha sido como su tema central, le retiraron la visa y entonces ella busca de manera incesante, por un lado, que le regresen la visa, pero también es un hecho concreto que está solicitando de manera permanente pues que le den opción a que no le inicien procedimientos y menos una solicitud de extradición. Esto se escucha con mucha claridad en los audios que fueron difundidos esta semana por Héctor de Mauleón. ¿Qué fue lo que hizo la presidenta? Pues exactamente lo mismo que ha hecho con Rocha Moya, ha hecho una defensa ultranza diciendo concretamente que no hay ninguna situación indebida en las llamadas de Marina del Pilar, que no se pone en riesgo la soberanía nacional que la presidenta ha dicho defender, sobre todo por el tema de Chihuahua, cuando enarboló la bandera de la defensa de la soberanía nacional, pues diciendo que la gobernadora Maru Campos en Chihuahua había vulnerado la soberanía nacional porque había permitido el ingreso de algunas de algunos policías estadounidenses que contribuyeron en la pues destrucción de un narcolaboratorio. La acusaron de traición a la patria y casi casi la llevan al desafuero. En el caso concreto de Marina del Pilar, pues la presidenta dice que no, que en las llamadas no hay absolutamente ningún elemento que pueda constituir alguna situación que ponga en peligro la soberanía nacional, y pues está en esa defensa permanente de la gobernadora, que pues con insistencia busca la forma de reunirse con funcionarios del gobierno de los Estados Unidos, pues para que no soliciten su extradición. Este es un tema que incluso llevó en uno de los audios a decir que aceptaría una reunión en Panamá para ver estos temas. En medio de esos escándalos, pues resulta que el día de ayer, así, de la nada, déjame usar esa expresión, de la nada, pues han detenido al gobernador Ernesto Ruffo Appel, que como todo mundo sabe fue el primer gobernador de la oposición que ocupó el cargo de gobernador en Baja California entre noviembre del año de 1989 y el 31 de octubre de 1995. No es un tema menor porque estamos hablando del arranque del sexenio de Carlos Salinas de Gortari, que ciertamente tenía muchos problemas de legitimidad y que por aquel asunto de las famosas concertaciones, pues aceptó primero el tema de la derrota del PRI en el caso de la elección de Baja California y luego posteriormente le entregaron la gubernatura al PAN en el caso de Guanajuato ya en el año de 1991. Ruffo Appel pues ha sido en otros momentos acusado de que tiene problemas con la importación de combustible, pero a diferencia de lo que ha ocurrido con Rocha Moya o con la propia Marina del Pilar, pues él sí ha comparecido a la Fiscalía General de la República a presentar información. Hasta donde recordamos, pues llevó documentación que avalaba cómo había traído a través de una empresa en la que entiendo él es o forma parte de esa empresa, pues llevó la documentación correspondiente, pero ayer lo detuvieron, y es un tema muy delicado porque en el preámbulo de los procesos electorales lo que está buscando la 4T es pegarle directamente a la línea de flotación de la oposición. Ruffo Appel no solamente es el primer gobernador de la oposición reconocido en la época de Salinas de Gortari, sino que se convirtió en un personaje con autoridad moral de la propia oposición y ahora forma parte del Consejo Consultivo del nuevo partido de Somos México. Ciertamente el Consejo Consultivo tiene diversas personalidades que no están afiliadas al partido de Somos México, sino son personas que de manera libre decidieron permitir que sus nombres aparezcan como integrantes del Consejo Consultivo para poder orientar, opinar sobre las estrategias de acción política del nuevo partido político. Pero evidentemente la 4T lo que está buscando es lastimar a la oposición, pegándole por un lado al PAN, donde evidentemente Ruffo Appel fue gobernador por ellos, y ahora en el caso concreto de Somos México por su incorporación al Consejo Consultivo. Es un tema que, en mi opinión, Alberto, suena a un intento de generar una cortina de humo, pues para tapar los escándalos de Marina del Pilar en el propio estado de Baja California. Qué casualidad que tienes un escándalo con una gobernadora que está pactando o queriendo pactar con autoridades extranjeras, incluso señalando que les quiere dar información de lo que ocurre en las reuniones del Gabinete de Seguridad, y terminan por atrapar, por capturar, por detener a una figura como la de Rufo Apple, con una acusación que tiene que ver, en expresión de Ernestina Godoy, con el caso, dice ella, más escandaloso del huachicol fiscal. Pues se le olvida que el caso más escandaloso y más voluminoso de huachicol fiscal fue el que vivieron justamente con los familiares del exsecretario de Marina, de Andrés Manuel López Obrador. Entonces, estamos en un escenario bastante complicado. Por un lado, los partidos avanzan durísimo en las precampañas adelantadas, y por el otro lado, estos escándalos de carácter político.
1: Pues vaya circunstancia, porque sí llamó la atención de Ernesto Rufo Apple, y además de las investigaciones, lo presentan como si fuera el gran criminal de huachicol del país. La Fiscalía General de la República dice que es la máxima operación detectada de huachicol, y es de un opositor. Eso es lo que más llama la atención, cuando la Fiscalía pues ni siquiera se ha pronunciado por el caso de la gobernadora de Baja California, Marina del Pilar, que en audios reconocidas por ellas, pues sí, pudiera advertirse de algunos delitos, y eso es quizá lo que llama la atención. Y Marco, el problema es que no se puede tener confianza en las instituciones cuando quien la encabeza pues es una integrante del partido en el poder, ¿no, Marco?
0: Sí, a mí me parece que la independencia que debería de tener en términos constitucionales la Fiscalía queda absolutamente anulada cuando decides sustituir a Gertz Manero. Recordemos cómo la presidenta de la República pues promovió la sustitución de Gertz Manero e impulsó a una incondicional que ha trabajado con la propia presidenta, que se encontraba en el propio gabinete de la presidenta, y que es Ernestina Godoy, la cual pues evidentemente hace y deshace lo que se le pida desde del gobierno. Entonces, me parece a mí que el tema de Rufo Apple pues le pega directamente al corazón de la credibilidad de la Cuarta Transformación. No es posible que no haya acciones, o que, dicho de otra manera, exista inacción en contra de los temas de Rochamoya y de Marina del Pilar, pero en cambio veas una fiscalía completamente activa en inventando un tema como el de Rufo Apple para pegarle a la oposición. Es decir, genero un escándalo ajeno para tapar un escándalo propio.
1: Pues muy bien, Marco, pues te agradezco muchísimo tu comentario, como siempre aquí en Informativo NTR. Yo lo invito a que lo siga en sus cuentas de redes sociales, lo encuentra como Marco Baños, y también en sus artículos que publica en El Financiero y en Organización Editorial Mexicana. Marco, te agradezco muchísimo, como siempre, tu participación.
0: Muchas gracias, mi estimado Alberto, un saludo para todas y todos.
1: Muchísimas gracias. Oiga, y le informo que se sintió hace unos minutos un sismo bastante fuerte en el estado de Chiapas, en el sureste de Huistla. 6.8 en la escala es lo que está registrando el Sismológico Nacional. Este fue exactamente a las 8:52 de la mañana. Se sintió aquí en la capital de la República Mexicana en algunas zonas. Algunos reportan que se haya sentido. Aquí de tres en la cabina, uno lo sentimos, o sea, yo, los demás no, pero sí sonaron, pues sí se movieron las lámparas, pero el Sismológico Nacional reporta pues un sismo fuerte allá en el sureste de Chiapas, en Huixla. Estaremos pendientes de ver qué informan las autoridades, pero se registró un sismo hace unos minutos. Vamos a un corte y regresamos con más.
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2: Ya se encuentra nuevamente con nosotros Óscar Orozco, con más información deportiva y mundialista para ustedes. Adelante, Óscar, te escuchamos de nueva cuenta. Muy buenos días.
3: Buenos días una vez más, Guillermo. ¿Cómo estás? Un gusto saludarte a ti y a todo el auditorio de Informativo NTR. Continuamos con la información deportiva más importante de este viernes. Gracias a Dios, es viernes. Y sí, ayer rodó el balón en México, en la Liga MX. Después de algunas semanas, poco más de un mes de que concluyera el torneo Clausura 2026, rodó el balón en medio del Mundial, porque la Copa Mundial todavía no termina, el próximo domingo será la gran final, pero la Liga MX se adelanta y dice, ya hay que rodar el balón, hay que terminar con el ayuno futbolístico, y vaya respuesta de la afición, tanto en el Estadio Victoria en Aguascalientes el día de ayer, como en el Estadio Caliente de Tijuana. Así es, la afición se dio cita en buen número a estos partidos, todavía con esa fiebre mundialista, con esa fiebre futbolera que contagia a todos y que contagió a todo el país. Y a pesar de que la selección ya no está, ya quedó eliminada, ya hay cierto dejo de decepción, dice, no, el fútbol sigue, queremos ver ya a nuestros equipos, nuestros clubes. Y ayer terminó el ayuno muy corto de la Liga MX con dos partidos que en el papel pues no se pronosticaban que fueran atractivos, pero en Aguascalientes se llenó el Victoria para ver el Necaxa y el regreso de los Potros de Hierro del Atlante a la primera división después de 12 años de estar ausente, de estar deambulando en las categorías inferiores, siendo campeón de expansión sin poder ascender. Los Potros de Hierro del Atlante, dirigidos por Miguel El Piojo Herrera, reaparecieron en escena en el máximo circuito. Recordar que ¿por qué reaparecen? Porque compraron la franquicia del Mazatlán, este equipo que pues realmente duró muy poco en la escena futbolística en México, no tuvo arraigo entre la afición de la Perla del Pacífico, se fue como llegó, así de sorpresa, forzado, y así inicia un torneo muy sui generis, porque recordar que no hay ascenso ni descenso. La Liga MX en su reglamento dispuso que para este torneo o año futbolístico el ascenso y el descenso se eliminan. Ningún equipo de la Liga MX podrá descender y ningún equipo de la Liga de expansión podrá ascender. Eso está ya reglamentado, así que si es pasión que se les borren a los de la Liga de Expansión, no hay ascenso, así que será como siempre lo hemos dicho, la liga que no sirve para nada, la Liga de Expansión. Así es, y mucho menos ahora que ni siquiera hay posibilidades alguna de ascender. Se quita también ya las multas para los equipos que quedan en los últimos lugares de la tabla general. Ya no hay un castigo económico, ¿no? Simplemente si quedas en el último lugar, pues a lamentarlo, a reforzarte. Y bueno, este club selecto de equipos protagonistas queda entre 8 y 10 equipos nada más. Así es, porque el resto, con equipos medianos como el mismo Necaxa, como Atlante, como Puebla, el León, Querétaro, Tijuana, por ahí, San Luis, Juárez, tendrán que competirle con lo que tienen, con los pocos recursos que tienen, con plantillas modestas, a equipos poderosos como Chivas, como América, como los dos de Monterrey, como Cruz Azul, Toluca, como Pachuca, ¿no? Atlas, por ahí, tendrán esta opción de competirles. Bien, pues recordar que así arranca este torneo. Ayer dos partidos en la apertura 2026, el debut de Necaxa y de Atlante, y el regreso de los Potros de Hierro del Atlante, que fueron electrocutados por los Rayos del Necaxa. Así es, Atlante, un plantel modesto ahí dirigidos por el Piojo Herrera, pues no pudo sostener el marcador, que iba ganando 1-0, y todo parecía que era una reaparición triunfal por parte de el Atlante, hubiera sido excelente. Sin embargo, dos rayos fulminaron en la recta final al cuadro azulgrana, un gol de Julián Carranza de penalti, luego de Miguel Misael Pedrosa al 93, de manera dramática, Gana Necaxa en casa ante unos Potros de Hierro del Atlante que no pudieron sostener el resultado. Así que Necaxa gana 2-1, buen arranque para el equipo de Martín Barini. Arrancó bien la liga con goles porque el duelo más tarde que se llevó a cabo en Tijuana, los Cholos salieron feroces a morder al rival y los Tigres salieron como simples gatitos. 3-1 gana Tijuana a los Tigres. Mal resultado, mal inicio para el equipo felino de Guido Pizarro, con la plantilla que tiene, con situaciones por ahí que siempre Tigres debe de ser protagonista. Pues ayer se enfrentaron a un perro rabioso, a un Choloscuincle rabioso, y los derrotó también de manera dramática y agónica. 3-1, resultado realmente importante, contundente, con autoridad se impone de Tijuana, y vaya Tijuana, un resultarazo ante uno de los rivales de mayor jerarquía en el fútbol mexicano. Pues mal inicio para Tigres, que sin Ángel Correa pues tendrá que batallar. Por cierto, fue expulsado al minuto ya en tiempo de reposición de la primera mitad Rodrigo Aguirre, quien hizo esta situación que ha sido sancionada en el Mundial, que ya está reglamentada y que no debe de hacerse, taparse la boca cuando se dirige a algún jugador. No sabemos qué le dijo, pero al taparse la boca se presume que es una ofensa, se presume que es algo indebido. Ya la regla Vinicius Prestiani se aparece en México, y por primera vez en la historia de la liga un jugador será expulsado por taparse la boca al acercarse a un jugador o al referirse o al hablar, y fue nada más nada menos que Rodrigo el Búfalo Aguirre, que llega del Mundial con Uruguay, un Uruguay que tuvo un Mundial desastroso. Pues así empieza Rodrigo Aguirre con los Tigres, de por sí la gente se mete mucho con él, pues ahí está el resultado, ¿no? Va y Rodrigo Aguirre se va expulsado, y esto le permite a Tijuana manejar el marcador, y seguramente por eso al final marca dos goles. 3-1, victoria contundente de Tijuana. Hoy continúa la actividad en la Liga MX. Cruz Azul reaparece el campeón allá en San Luis ante el equipo potosino. Cruz Azul San Luis hoy a las 7 de la noche allá en el Estadio Libertad Financiera. También los rojinegros del Atlas reaparecen el día de hoy a las 7 de la noche en el Estadio No Cam, allá en la ciudad cuerera. Atlas, que ya anunció ayer la llegada de su técnico, del nuevo técnico, Hernán Crespo, será el timonel de los rojinegros en sustitución de Diego Martín Coca, quien dejó el equipo el lunes despedido por la directiva. Traen otro argentino con cartel, Hernán Darío Crespo, que bueno, viene con los Zorros, nada más que el día de hoy estará al frente Omar Flores en la banca y debutará con Atlas Hernán Crespo hasta la siguiente semana contra Santos. Así también el día de hoy, a las 9 de la noche, Juárez contra Puebla. No, apenas va arrancando esto, no se han enfrentado ninguna vez, ¿eh? No cree que ya se enfrentaron hace algunas semanas. No. Juárez Puebla, hoy a las 9 de la noche en el estadio Benito Juárez Olímpico también. Y ya el sábado, Pumas Pachuca, 5 de la tarde en el estadio de CU. Monterrey Santos a las 7 de la noche en el estadio BBVA en el Gigante de Acero. Chivas Toluca, el partido más atractivo por mucho de la jornada, también mañana a las 7 de la noche. Las Chivas reaparecen en su escenario ante el Toluca, partidazo este para abrir la jornada número 1, para abrir el torneo Apertura. Y finalizará a las 9 de la noche mañana Querétaro contra América. Así se disputará la jornada número 1 de la Liga MX. Bien, ¿cómo le fue Isaac del Toro? Bien, pues Isaac del Toro en esta etapa 12, pues no le fue bien, por ahí se cayó, bueno, tuvo una caída por ahí masiva, él estuvo por ahí presente, sin embargo se recuperó y se mantiene en el séptimo lugar de la tabla general. Todavía falta mucha ruta, mucho Tour de Francia, y el mexicano sigue en el top 10, y bueno, pues ahí está, conserva el séptimo lugar rumbo a los Alpes franceses. Ahí se va a definir esta competencia. Tadej Pogačar sigue en primer lugar, y recordar que este fin de semana se está llevando a cabo en Zapopan, en Guadalajara, en la zona metropolitana de Guadalajara, la Copa México de Clavados 2026, con la presencia de clavadistas importantes como Osmar Olvera, Gaby Agúndez, las gemelas Lía y Mía Cueva, Suri Cueva, en fin, Randall Willars, Celaya, así Así va a estar esta Copa de Clavados México 2026 en Zapopan, en el Centro Metropolitano, el Centro Acuático Metropolitano. Ahí puede asistir, compre sus boletos si vive en Guadalajara. Será un espectáculo ver a estos clavadistas, los mejores del planeta, los chinos, los europeos, en fin, una congregación de clavadistas de lo mejor del mundo. Hasta aquí la información deportiva más importante de este viernes. Le deseo a la gente que tenga un excelente fin de semana, cuídese mucho, le invito a que siga con nosotros en el noticiero, porque más información no le cambie.
4: Gracias, muchas gracias, Óscar Orozco, muy buenos días. Platicábamos acerca de un nuevo descarrilamiento en la vía del tren interoceánico en Oaxaca, ocurrido la madrugada del miércoles. Lo que se sabe es que un tren de carga del corredor interoceánico del Istmo de Tehuantepec, que transportaba automóviles, descarriló en la madrugada del miércoles en la línea Z entre Nizanda y Chivela, en Oaxaca, en el mismo punto donde hace 7 meses un tren de pasajeros sufrió un accidente que dejó 14 personas muertas y más de un centenar de lesionadas. La Secretaría de Marina confirmó el incidente y aseguró que no hay personas heridas en esta ocasión. El carguero vacío se descarriló cerca de donde fue el accidente el 28 de diciembre pasado. La Secretaría de Marina, que es la dependencia encargada de dar la información, confirmó el descarrilamiento y señaló que no se reportan personas lesionadas ni fallecidas. Personal técnico fue desplegado para atender el incidente, retirar las unidades afectadas y realizar las revisiones correspondientes para conocer las causas. Bueno, esto es lo que se sabe sobre este nuevo descarrilamiento. En el primero, en el ocurrido en diciembre pasado, el gobierno salió a decir que no había habido un descarrilamiento, que simplemente el tren se salió de los rieles. Esa fue la explicación oficial. En este nuevo descarrilamiento, el gobierno dice que no hubo descarrilamiento, que fue un movimiento que no provocó la caída de vagones. Eso dice ahora el gobierno. La verdad es que ha habido 2 descarrilamientos del tren en la vía del interoceánico, y la realidad es que las autoridades deberían de hacer una investigación seria que permita entender qué es exactamente lo que está pasando. Pero vamos a escuchar lo que explicó en la mañanera la presidenta Claudia Sheinbaum.
5: Más que descarrilamiento, se movió, digamos, no cayeron completamente los vagones, pero sí fue un incidente. Ayer se reportó por parte de la Marina y se están haciendo las revisiones.
6: ¿Tendrá alguna incidencia en la reactivación del sistema, del tren de pasajeros?
5: De inmediato se va. Del tren de pasajeros lo vamos a informar. Ya están las observaciones por parte de la empresa TÜV, de la empresa consultora TÜV, que fue consultada para poder llevar a cabo todas las recomendaciones que nos plantean. Ya están esas recomendaciones, las está trabajando Andrés Layú con el corredor interoceánico, con el tren, y ya las vamos a informar pronto.
4: Bueno, esto fue lo que dijo la presidenta Claudia Sheinbaum. La verdad es que no se puede tapar el sol con un dedo, y lo que están tratando de hacer es tapar el sol con un dedo, lo cual es imposible. Con esto nos vamos a un corte, volveremos con más noticias.
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1: Saludo con gusto a Paulina Rubio, diputada del PAN y vicepresidenta de la Cámara de Diputados. Gracias por acompañarnos.
2: Gracias a ti, Guillermo.
1: Muchas gracias, diputada. Hablemos del caso de la gobernadora de Baja California, Marina del Pilar Ávila, de quien se dieron a conocer nuevas grabaciones comprometedoras. ¿Cuál es tu opinión?
2: Es terrible lo que está sucediendo en el país, Guillermo, particularmente en este estado de Baja California, porque, bueno, pues a través de estos audios, este segundo audio, en donde pues la gobernadora confirma una reunión con el FBI en Panamá, pues no deja más que al descubierto toda esta serie de mentiras que se han venido diciendo desde los primeros indicios que apuntaban a que la gobernadora tenía pláticas con las agencias estadounidenses para otorgar información tratando de salvar su pellejo. Pero han sido en partes en donde hemos conocido estos audios donde ella misma ha ido confirmando de viva voz pues lo que sucedía, que ella sí mantenía una comunicación directa con estas agencias, o que al menos ella creía que mantenía una comunicación directa con estas agencias, y que a través de eso ella iba a recibir beneficios. ¿Beneficios de qué? Pues ha sido muy clara. Ella buscaba que no se solicitara el inicio de un proceso de extradición. Así que esto deja al descubierto que la preocupación de la gobernadora de Baja California no es su visa, porque si fuera la visa, pues se hubieran utilizado otros medios. Pero ¿quién en su sano juicio que busca pues que su visa sea nuevamente otorgada? Busca al FBI, busca a la DEA, busca a la CIA. Pues evidentemente esto tiene un trasfondo mucho más grave, que es obviamente las acusaciones que pesan sobre la gobernadora y sus vínculos o sus probables vínculos con el crimen organizado. Así que es lamentable la crisis por la que atraviesa el estado de Baja California. Por eso desde Acción Nacional hemos sido muy claros, Guillermo. La gobernadora debe de pedir licencia, porque no es posible que hoy tengamos a una gobernadora con este indicio de traición a la patria y que siga en el cargo, y peor aún, que siga sin una investigación encima. Y peor aún, que tengamos un gobierno federal que no ha puesto los puntos sobre las íes, un secretario de seguridad que no se atrevió a solicitar abrir una carpeta de investigación ante la fiscalía para poder investigar realmente lo que hay de fondo detrás de todas estas comunicaciones de la gobernadora de Baja California. Ella sí, por traición a la patria.
1: Diputada Paulina Rubio, te pregunto, ¿ameritaría una investigación seria e imparcial? Porque se trata de una gobernadora, una funcionaria de primer nivel, ofreciendo dar información sensible a agencias extranjeras a cambio de inmunidad. Sin embargo, no parece que eso vaya a ocurrir como no ha ocurrido con Rochamoya.
2: Tenemos una presidenta que minimizó lo que se escuchó en la grabación. En la grabación claramente ella ofrece el intercambio de información que ella conoce en las mesas de seguridad a cambio de que no sea, o que a cambio de que no se le solicite al gobierno mexicano el proceso de extradición. ¿Y cuál fue la respuesta del gobierno mexicano? Es increíble. Es increíble que el secretario de seguridad haya salido a decir que pues ni se tratan cosas tan importantes en las mesas de seguridad y que por tanto entonces pues no hay ningún problema. Bueno, caray, pues solo así se entiende el nivel de problema que tenemos en el país. Si los propios gobernadores ni siquiera se enteran de lo que realmente sucede en sus estados en materia de seguridad, porque en las mesas ni se tratan cosas importantes, vaya que estamos en un grave, pero grave problema. Solo así se entiende que es este gabinete de seguridad el mismo que recibe al piloto de la aeronave que extrajo al Mayo Zambada y que hoy quieren saber qué pasó con esa extracción del país que ellos acusan de ilegal. Pero son ellos mismos, ese mismo gobierno, los que ponen a este piloto en un avión para entregárselo a Estados Unidos y quedarse sin las pruebas que necesitaba el gobierno para saber qué pasó. Esa misma incompetencia del gabinete de seguridad es la misma incompetencia que hoy muestran al escuchar un audio de una gobernadora que declara que está dispuesta a entregar información de seguridad a cambio de su inmunidad y dice que no hay delito que perseguir.
1: Hoy sabemos que regresó a México, que estuvo detenido en México y que la Fiscalía General de la República decidió entregarlo a las autoridades norteamericanas sin haberlo interrogado, porque no sabían, eso dicen ellos, de quién se trataba. Debería haber consecuencias.
2: Mira, es difícil creer que no sabían de quién se trataba, Guillermo, pero es peor saber que tenemos un gobierno tan incompetente que no le da pena evidenciar que es incompetente. Porque toda esta serie de cosas, por ejemplo, el enterarse o el querer enterarse por dichos del embajador de Estados Unidos lo que sucedió realmente en nuestro país, pues no habla más que de la manera en la que el gobierno se ha vuelto incompetente y que le gusta evidenciar la incompetencia. Este es el mismo caso. No hay manera de que el gobierno mexicano no supiera quién era. En la propia autoridad, la propia fiscalía, declararon en rueda de prensa que el piloto fue deportado a México. Y para realizar un proceso de deportación, se tiene que realizar entre la autoridad del país que está deportando y la autoridad del país que recibe, para confirmar evidentemente la nacionalidad del ciudadano o de la ciudadana que están deportando. Y entre muchas otras cosas, uno de los requisitos es saber de qué delito se le está acusando o cuáles son las condiciones en las que se está deportando del país vecino. Es evidente que el gobierno mexicano supo, cuando se lo entregan de autoridad americana a autoridad mexicana, pues cuál era la condición de esta persona, que era una persona que había cruzado el país de manera ilegal, pero qué realizó, cómo llegó al país. Así que es muy difícil creer que el gobierno mexicano no sabía, cuando le entrega en un trámite de deportación, que no le dijera el gobierno de los Estados Unidos que era el piloto de una aeronave que entró de manera ilegal a ese país.
1: El gobierno mexicano le entregó a Estados Unidos a un actor central de la extracción del Mayo Zambada. Por un lado, el gobierno mexicano le reclama a Estados Unidos que explique el operativo que llevó a la detención del Mayo, pero por el otro, ya sea por acción u omisión, evade interrogar a un testigo clave. Esto es inexplicable, diputada.
2: Yo creo que debería de haber renuncias de las autoridades que permitieron. Es muy grave que la propia presidenta haya reconocido en la conferencia de prensa de antier que ella nunca tuvo conocimiento u opinión alguna de qué personas son las que se les iba a entregar en un proceso ahora y todavía dudoso, Guillermo, porque no fue un proceso de extradición, fue una entrega de delincuentes a Estados Unidos que todavía no nos saben decir de manera legal cuál fue la figura mediante la cual se entregaron. Y la presidenta sale a decir que ella nunca tuvo opinión o tuvo conocimiento de quiénes eran las personas que se le iban a entregar al gobierno de los Estados Unidos. Qué gravedad que la presidenta de este país no tenga ni idea de lo que se está negociando, si es que fue un tema de negociación, de las personas que se enviaron a Estados Unidos y que entre ellos justamente fueran las pruebas que tanto pide el gobierno mexicano. Esto no habla más que de una incompetencia absoluta. Por eso es nuestra preocupación, porque ese es el propio gabinete de seguridad, ese es el mismo secretario de seguridad que hoy sale a decir que aun cuando escucha a la gobernadora de Baja California decir textualmente que puede aportar la información que le requieran, pues dice que no hay delito que perseguir, que no hay ni siquiera indicios de traición a la patria, que la gobernadora ya explicó que no hay necesidad de que la Secretaría de Seguridad investigue, que no hay necesidad de que la Fiscalía participe. Qué gravedad del México impune que vivimos el día de hoy en manos de la Cuarta Deformación.
1: Se acumulan los hechos, ya hablamos del caso de la gobernadora Marina del Pilar, ya hablamos del caso del piloto del avión que extrajo al Mayo Zambada, pero hay que hablar también sobre las declaraciones del director de la DEA, quien dijo que el gobierno mexicano y los cárteles tienen una conexión mortal e inseparable. Todo esto ha ocurrido en esta semana. ¿Qué opinas, diputada?
2: ¿Cómo defendemos al gobierno mexicano con estos hechos, Guillermo? ¿Cómo podríamos salir a negar lo que ellos dicen cuando tenemos un gobierno que a capa y espada ha defendido a un gobernador acusado de sus vínculos con el crimen organizado? Y que piden pruebas y pruebas cuando las pruebas han sido otorgadas una y otra vez, inclusive aquí en México. Cuando una y otra vez la oposición les dijo la manera en la que estaba operando el entonces candidato a gobernador de Morena, pues su triunfo de la mano del amedrentamiento de la oposición ayudado con el crimen organizado. ¿cómo se le ayuda al gobierno mexicano a lavarse la cara, a lavar el nombre de un gobierno criminal como el de ellos, de un gobierno indolente y de un gobierno que no ha sido capaz de ejercer justicia? Pues de ninguna manera, porque todos los días le dan la razón. Y todos los días le dan la razón, inclusive con el tema de Baja California. Pero todos los días le dan la razón con el tema del exgobernador de Tabasco, que hoy lo tenían de coordinador de senadores. Pero todos los días le dan la razón con el tema de las acusaciones que pesan sobre otros gobernadores que están en la misma situación. ¿Cómo defender al gobierno de Morena cuando ellos mismos se han encargado una y otra vez de probarle al gobierno de Estados Unidos que lo que dicen ellos es cierto?
1: Bueno, y en medio del escándalo, hoy detienen al exgobernador de Baja California, Ernesto Rufo, el primer gobernador de oposición que hubo en el país, a quien la Fiscalía General de la República acusa de contrabando de combustible. ¿Se trata de una nueva caja china?
2: Mira, Guillermo, primero decirte, a mí me parece lamentable que el pueblo de Baja California tenga que tener por gobernadora a alguien que igual acepta lo inepta que es, que acepta lo ingenua que es. Vaya que confiar en tu peor enemigo para que te recomiende el abogado que te va a rescatar del problema. Bueno, yo creo que ni mis hijos de 7 años tienen ese nivel de raciocinio para creer que su peor enemigo les puede ayudar a sacarlos del problema. Así que me parece tan ingenua la explicación de la propia gobernadora como ingenuos seríamos nosotros en creer que eso fue realidad. Así que, evidentemente, creo que lo único que están haciendo, pues es un circo más, es una serie de plataforma digital que inclusive te diría, Guillermo, ya deberían de vender los derechos, ¿eh? Creo que están en toda la posibilidad de vender los derechos de una serie que se ha venido acumulando en capítulos que cada vez parecen menos creíbles. Obviamente, aunque Ernesto Rufo ya no forma parte de Acción Nacional, la decencia nos obliga a levantar la voz ante un régimen que está exhibiendo una de sus peores prácticas. La práctica de la caja china, buscando ya no quién la hizo, sino quién se la paga. Resulta pues muy cómodo para el régimen, resulta muy sospechoso que en medio de toda esta calamidad, en medio de todo este ruido que envuelve a la gobernadora de Baja California, en donde el gobierno federal la protege a capa y espada, pues saquen de pronto un as bajo la manga y que justo en medio de toda esta polémica quieran tratar de cambiar la narrativa hacia otra persona. Pero exigimos el compromiso absoluto con la legalidad y el Estado de Derecho que se merece cualquier mexicano. Es sorprendente que la justicia actúe de manera tan pronta y expedita cuando se trata de personajes que tienen que ver con la oposición, mientras sufre un letargo inmenso cuando se trata de personajes vinculados al régimen, cuando se trata de personajes teñidos de Morena. Ahí sí hay protección. Es importante que la justicia en nuestro país sea imparcial, sea igual de pronta y expedita para todos y que dejen de proteger a sus delincuentes.
1: Diputada Paulina Rubio, integrante de la bancada del PAN y vicepresidenta de la mesa directiva de la Cámara de Diputados, muchas gracias por estar aquí.
2: Gracias a ti, Guillermo.
1: Hasta pronto, diputada. Gracias.
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1: Y cuando son las 9:34 a.m, tiempo del centro de México, ya de esta mañana adelantadita de viernes, ya es viernes, son las 9:35 a.m, y le informo, la Cruz Roja Mexicana brindó 4,539 atenciones médicas prehospitalarias durante la celebración de la Copa del Mundo de Fútbol aquí en nuestro país, marcada por concentraciones masivas de la afición, particularmente durante la victoria de la selección mexicana sobre Ecuador, en la que lamentablemente murieron 4 personas en la capital del país. La organización internacional detalló que contó con el apoyo de 583 voluntarios, quienes fueron un soporte para los miles de asistentes que presentaron casos de deshidratación, golpes de calor, caídas y sobre todo esto, ojo, de este reto llamado Quiere Volar, en la que jóvenes pues empujan hacia arriba a otra persona y después no la pueden contener, no la pueden recibir y hay golpes directos a la cabeza. Esta fue una de las atenciones, de las principales atenciones que dio la Cruz Roja. Así es que pues no se ponga en peligro, no participe en este tipo de acciones. La jefa de gobierno de la Ciudad de México supervisó 2 de las 54 obras hidráulicas que se llevaron a cabo en Iztapalapa para prevenir inundaciones y mejorar el manejo del agua en la demarcación. La estrategia contempla una inversión de 1.800 millones de pesos, de los cuales 1.500 millones están destinados a infraestructura de drenaje y 300 millones a proyectos de gestión hídrica. Clara Brugada dijo que el objetivo de las obras es proteger las viviendas de las personas que viven en una alcaldía que ha registrado por años problemas de inundaciones por lluvias. Escuchemos a la jefa de gobierno.
2: Conozco muy bien lo que pasa en Iztapalapa. Sé perfectamente en dónde tenemos problemas. Y por eso hoy que estamos gobernando la ciudad, es que estamos destinando los recursos para las obras necesarias. Y como les digo, todavía no es suficiente. Esta obra que hoy estamos viendo hace justicia territorial, que la inversión de 1.500 millones de pesos en Iztapalapa tiene como objetivo transformar las desigualdades históricas que ha sufrido Iztapalapa y en este caso adaptan infraestructura para que los hundimientos no tengan o no generen tantos problemas. Al mismo tiempo, estas obras nos preparan a los resultados del cambio climático, que son estas lluvias atípicas que estamos sufriendo. No es que digamos que con esta inversión se acabó las obras para Iztapalapa, no. El próximo año vamos a continuar haciendo más obras porque hay desigualdades históricas que hay que atender. Vamos a garantizar que las lluvias no afecten las viviendas de las personas. Vamos a trabajar en un proyecto estratégico para que en un momento las lluvias logren canalizarse al subsuelo y mitiguen el desequilibrio hídrico que hay de agua en la ciudad.
1: La Secretaría de Educación Pública presentó la lista sugerida de útiles escolares para el ciclo escolar 2026-2027 con el propósito de orientar a las familias. La Secretaría de Educación Pública informó pues que los libros de texto gratuito serán la base de la educación el próximo año, pero ya puso la lista sugerida, está en la cuenta o en la página de internet de la Secretaría de Educación Pública. El periodista Josué Martínez Contreras, director del medio digital Noticias San Martín Texmelucan, en Puebla, fue asesinado a balazos por 2 sujetos armados en motocicleta a metros de su domicilio en San Martín Texmelucan. Hasta la fecha, como siempre, las autoridades continúan sin identificar a los agresores. La venta de vehículos electrónicos, híbridos, conectables y de rango extendido sumaron 53.430 unidades durante el primer semestre de 2026, dato que se tradujo en un avance del 22% respecto al mismo periodo del año pasado. Esto marcó un récord para este segmento, señaló la organización Electromovilidad. El organismo indicó que el barómetro de electromovilidad de México muestra que las conexiones de recarga públicas y privadas también reportaron un crecimiento récord al cerrar junio de 2026 en 60.934 posiciones, un aumento de 55.2% frente a las 39.257 de enero a junio. Y en información internacional, Guillermo, te informo que el Departamento del Tesoro de los Estados Unidos anunció que va a circular en la Unión Americana una nueva moneda conmemorativa que, ¿qué cree? Tendrá la imagen de quién cree usted. A ver, pues obviamente de Donald Trump. Será la nueva moneda de un dólar que estará circulando en los Estados Unidos con la cara del presidente estadounidense Donald Trump. Guillermo, mi información esta mañana.
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3: Guillermo, cuando son las 9 de la mañana con 40 minutos desde esta perla tapatía, actualizarte información, decirte que con el propósito de que las personas que se vieron afectadas por los actos de violencia del 22 al 25 de febrero aquí en Jalisco, cuando se dio el operativo de la detención y muerte de Nemesio Ceguera Cervantes alias El Mencho, bueno, ya se está abriendo la convocatoria aquí en el estado de Jalisco para que estas personas que fueron afectadas puedan acceder a medidas de reparación integral del daño. La Comisión Ejecutiva Estatal de Atención a Víctimas de Jalisco ya puso a disposición la convocatoria para solicitar su inscripción a este registro estatal de víctimas. En esta convocatoria, bueno, hay que hacer registro de diferentes datos para que las familiares de elementos de seguridad pública estatal fallecidos en el ejercicio de sus funciones, niñas, niños y adolescentes que hayan sufrido afectaciones en su desarrollo o estabilidad familiar y personas adultas mayores o dependientes que hayan perdido a su proveedor económico principal o persona cuidadora puedan inscribirse y con este trámite luego recibir los apoyos. También comentarte, Guillermo, en más información esta mañana, que en las zonas urbanas de Jalisco el sistema de transporte público está prácticamente reprobado por la mayoría de la población de 18 años o más usuaria del camión del sistema Mi Transporte, y es que de acuerdo con datos de la Encuesta Nacional de Calidad de Impacto Gubernamental de 2025 que publicó recientemente el INEGI, se estimó que hay 2.21 personas usuarias mayores de 18 años y solo el 40.5% se dijo satisfecha con el transporte público. Por lo tanto, 6 de cada 10 reprueba este servicio. Es parte de lo que se da a conocer en esta nueva encuesta. También decirte que el gobernador del estado, Pablo Lemus Navarro, anunció este jueves a través de un mensaje en redes sociales, un mensaje escrito, que con motivo de su cumpleaños se tomaría un par de días de vacaciones. En su lugar o en su ausencia, quien estaría operando sería Salvador Zamora, secretario general de gobierno. Guillermo, la información desde Jalisco. Muy buenos días.
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4: Hola, ¿qué tal? Te saludo desde Zacatecas con lo más destacado. El órgano interno de control del Ayuntamiento de Villanueva solicitó a la legislatura de Zacatecas iniciar el procedimiento para retirar el fuero al alcalde Rogelio González Álvarez. La petición deriva de los señalamientos del regidor Carlos Eduardo Pérez, quien acusa al edil de consumir bebidas alcohólicas en la sala de cabildo y de ordenar que lo retuvieran para obligarlo a borrar videos del hecho ocurrido en mayo. La solicitud fue turnada durante la sesión de la Comisión Permanente y será analizada primero con la Comisión Jurisdiccional y posteriormente por la de Puntos Constitucionales. En otros temas, la Comisión Nacional de Vivienda, la CONAVI, rechazó que exista manipulación en la asignación de las 180 viviendas que construyen en el municipio de Jalpa. Esto luego de que surgieran quejas por una presunta redistribución de los apoyos por parte de servidores de la nación. La coordinadora del programa, Dolores Herrera, aseguró que el registro de beneficiarios se realiza mediante una plataforma nacional y no puede alterarse. Además, advirtió que nadie debe pagar para obtener una vivienda y subrayó que ni autoridades ni servidores servidores de la nación ni líderes de la colonia deciden quién recibe este beneficio. En otros temas, los trabajos de reencarpetamiento del Boulevard Metropolitano Zacatecas-Guadalupe concluirán hasta septiembre, informó la Secretaría de Infraestructura, Comunicaciones y Transporte. El director de este centro en la delegación de Zacatecas, Rafael Sarmiento Álvarez, explicó que la obra abarca 18.5 kilómetros y representa una inversión de 50 millones de pesos debido al intenso flujo vehicular. La mayor parte de las labores se realiza durante la noche. Actualmente los trabajos se concentran a la altura de la colonia Tres Cruces, donde la reducción de carriles y la presencia de maquinaria han ocasionado afectaciones temporales a la circulación. Hasta aquí la información desde el estado de Zacatecas. Le invito a que continúe en Informativo NTR.
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0: Y Guillermo, te informé que al filo de las 8:52 de la mañana se registró un sismo bastante fuerte allá en la zona de Chiapas, del estado de Chiapas, en la en la comunidad de Huixla, allá en Chiapas. Hasta el momento el Sismológico Nacional está reportando que este sismo tuvo una magnitud de 6.8 en la escala allá en Huixla. Se está subiendo e informan que podría llegar hasta los 7.4. Lo cierto es que sigue todavía registrándose movimientos telúricos en esa zona. Hace unos cuantos segundos el Sismológico Nacional informó que se registró un nuevo sismo, ahora de 6.5, en Ciudad Hidalgo, en Chiapas. Así es que continúa temblando en esa zona de Chiapas, en el sureste, muy pegado con las costas, ahí muy cercano de Guatemala. El gobernador de Chiapas, Salomón Jara, el gobernador de Oaxaca, Salomón Jara, informó que hasta el momento no se ha registrado ninguna afectación en el estado, aunque el sismo fue en el estado de Chiapas. Hasta el momento no hay algún reporte de posibles daños o afectaciones por estos sismos que se están registrando en esa zona del sureste mexicano. Esta mañana en Quintana Roo, donde la presidenta Claudia Sheinbaum está realizando una gira de trabajo y realizó su conferencia de prensa matutina, el secretario de Marina, el almirante Raimundo Pedro Morales, dijo que no se han registrado hasta el momento ninguna afectación por este sismo. Dijo que se están revisando y no hay una alerta de tsunami, aunque pues está pidiéndole a pobladores y turistas que estén en las costas de Chiapas y en el sur de Oaxaca que mejor tengan precaución a la hora de estar en las playas. Escuchemos lo que dijo el secretario de Marina Nacional, el almirante Raimundo Pedro Morales. La presidenta después dijo que se emitirá una información por parte de su gobierno. Escuchemos.
1: Un sismo de 6.8, todavía no se sabe exactamente, pero anda alrededor de eso. No hay ningún problema, no hay afectaciones graves. En tema marítimo, solamente se espera que se incremente en algunas playas hasta medio metro el nivel del agua por efecto ese efecto tsunami por el sismo. Se invita a la población a que se aleje de las playas por lo pronto, pero no hay ningún problema. Gracias.
2: Ocurrir la información del almirante, por supuesto, y en un momento emitimos un comunicado para poder informar a todo México. Gracias.
0: Pues ahí está el reporte. Por cierto, me equivoqué, el gobernador de Oaxaca, Salomón Jara, es el que informó hasta el momento pues que no se había registrado de manera inmediata pues ninguna afectación. No se reportan afectaciones de consideración y se exhorta a mantener la calma, es lo que ha informado el gobierno de Oaxaca. Pues ya se han activado todos los mecanismos de protección en esa entidad para revisar que no haya habido afectaciones finalmente en el estado de Oaxaca y el estado de Chiapas, en donde este último se registró este sismo. Ya en su conferencia de prensa matutina, la presidenta Claudia Sheinbaum rechazó que la detención de Ernesto Rufo Appel, este primer gobernador de oposición en la historia de nuestro país, exgobernador de Baja California, tenga un tinte político. Dijo que la Fiscalía General de la República pues hizo una investigación de más de un año y se llegó a esa conclusión. Por eso dijo la presidenta Claudia Sheinbaum que no hay ningún tipo de asunto político en su detención. Escuchemos a la presidenta.
2: Es falso que haya un asunto político aquí. Es derivado de una investigación que tiene un año en donde pues se hacen todas las diligencias que tienen que hacerse para poder garantizar ante los jueces pues que se tienen pruebas suficientes para la emisión de una orden de aprehensión. Hay otros casos donde hemos actuado, como lo he dicho varias veces. Se ha actuado contra presidentes municipales en donde hay conocimiento de que están vinculados con alguna red delictiva o casos de corrupción. Son más de 25 casos

0: Y ahí hay detenidos presidentes municipales que llegaron por Morena, o que llegaron por el Partido Verde, o que llegaron por el PAN, o que llegaron por el PRI, o que llegaron por Movimiento Ciudadano. No hay ninguna visión de que a los que llegan por un partido no se les investiga y a los que llegan por otro partido sí se les investiga. De ninguna manera. De igual manera, la Fiscalía General de la República lleva varias investigaciones que ya tienen que ir pues planteando cuáles son las resoluciones respecto a estas investigaciones.
1: La presidenta Claudia Sheinbaum dijo que está acreditada la participación en la empresa donde se identificó actividades de huachicol del exgobernador de Baja California, Ernesto Rufo Appel. Dijo la presidenta que si el exmandatario comprueba su inocencia, pues entonces aplicará la justicia a favor de él. Pero por lo pronto, dijo la presidenta que es una investigación pues que ha hecho la Fiscalía General de la República. Escuchemos a la mandataria.
0: Que es la que importa ese combustible, de esa empresa que importa ese combustible, es socio mayoritario el exgobernador. Es así de directa. Y de ahí se hacen una serie de investigaciones. Si el exgobernador tiene, obviamente en el marco de la ley, toda la documentación para demostrar que es inocente, pues actuará el sistema de justicia. Pero la red, de acuerdo con lo que presentó ayer la fiscalía, pues eran agentes aduanales, la propia empresa que importa o que decía importar otra cosa que no era combustible, y la red de distribución de ese combustible en todo el país. Entonces, ayer hubo 8 detenciones, de acuerdo con lo que presentó la fiscal, y como bien dice el secretario de Seguridad, hay más personas que siguen bajo investigación y un juez el que tiene que dar la orden de aprehensión. Este es el caso que se presentó el día de ayer. Y hay otros casos que tienen que ver con contrabando de combustible que sigue investigando la fiscal o la Fiscalía General de la República, y ahí donde encuentra algo la Secretaría de Marina, la Secretaría de la Defensa Nacional o la Secretaría de Seguridad, se presentan las denuncias y de acuerdo con la ley, se coadyuva en las investigaciones por parte de las instituciones de seguridad del Estado mexicano.
1: Pues ahí está lo dicho por la presidenta Claudia Sheinbaum esta mañana. Dijo que no iba a entrar en cuestiones de políticas, debido a que esto no tendría ningún tipo de cuestiones de políticas, lo que dijo la presidenta Claudia Sheinbaum. Lo que sí se ha hablado es en torno a la oposición. Ha advertido la oposición que se trata, sí, de una distracción, ya como lo informaste, por parte del dirigente nacional del PAN, Jorge Romero. El expresidente Felipe Calderón ya se pronunció sobre la detención del exgobernador Ernesto Rufo Appel. El expresidente Calderón acusó al gobierno de Morena de aplicar una justicia discriminatoria y selectiva, ya que tienen enfrente una lista de funcionarios de su gobierno acusados de narcotráfico y alianzas criminales con sicarios y asesinos, y no los tocan, los protegen, mientras que a los opositores los detienen. Calderón le expresó su solidaridad con Ernesto Rufo Appel. En tanto, la gobernadora de Chihuahua, María Eugenia Campos, denunció que el gobierno protege a gobernadores de su partido que han cometido delitos, mientras a ella le sigue la persecución por haber actuado conforme a la ley. Escuchemos un segmento de lo dicho por María Eugenia Campos.
2: La presidenta dijo que son casos distintos. Tiene razón. Son tan distintos que hay que decirlo con todas sus letras. En Baja California, la gobernadora de Morena, Marina del Pilar, ofreció información de seguridad nacional a un gobierno extranjero.
1: Las reacciones que ha tenido cuando son las 9 de la mañana con 57 minutos, Guillermo.
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4: Show. Muchas gracias. A continuación le presento el reporte de Fernanda Rangel con lo más relevante del mundo del arte, la cultura y el entretenimiento.
5: Hola, ¿qué tal? Muy buenos días, saludándolos con mucho gusto y vamos con las noticias más relevantes. El actor Sam Neill falleció a causa de una neumonía, de acuerdo con la información compartida por su representante Philip Grenz. El agente decidió aclarar la situación para desmentir todas las especulaciones y las versiones, como él dijo, erróneas, que surgieron en torno a la causa de su muerte. Así lo reportó Deadline. La familia del intérprete confirmó su fallecimiento el lunes a través de una publicación en Instagram, donde señaló que su partida fue repentina e inesperada. Asimismo, destacaron que Neil había logrado superar satisfactoriamente un tratamiento contra el cáncer antes de su deceso. Neil rodó de forma consecutiva durante el último año 4 proyectos que se irán estrenando en los próximos meses. Entre ellos figuran Godzilla vs. Kong, Supernova y también The Last Resort, en una comedia romántica coprotagonizada por Daisy Ridley. Y también mencionó que para quienes desean honrar la memoria de Sam, pues pueden entregar flores o pueden hacer también donaciones a todas las causas que más le interesen a la gente, sobre todo las que él tenía, que era la Fundación Hospital Dunstan y también la Fundación Snow Dome, que eran pues a las que él más tenía presentes. Y bueno, eso sería todo por mi parte. Estamos al pendiente de la información y que pasen excelente día.
4: De esta forma llegamos al final del programa. Muchas gracias por habernos acompañado hoy y a lo largo de la semana en Informativo NTR. Le deseamos un muy feliz fin de semana y le esperamos de nueva cuenta el lunes en punto de las 7. 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
7: La temperatura en Vox.
8: 18 grados.
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8: Las 10.
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11: La puerta está cerrada, lo sabes, pero algo adentro te dice que la revises una vez más.
12: Y otra, y otra.
11: Saludas a alguien y de inmediato necesitas lavarte las manos. Bajas las escaleras contando cada peldaño.
12: Y si pierdes la cuenta, regresas al primero.
11: No es manía, no es exageración.
12: Es un trastorno real que afecta a millones de personas.
11: Y la ciencia acaba de descubrir que parte de la respuesta está en tus genes. El trastorno obsesivo compulsivo, conocido como TOC, no es un sentimiento pasajero ni una simple costumbre. Es una enfermedad mental que, según la Secretaría de Salud, afecta entre el 1 y el 5% de la población en México. Quienes lo padecen experimentan obsesiones, ideas o imágenes que aparecen una y otra vez en la mente sin ser invitadas, generando una ansiedad enorme. Para calmar esa angustia, la persona recurre a compulsiones, rituales como lavarse las manos durante largos periodos,
12: contar patrones,
11: acomodar objetos siempre de la misma manera o seguir rutinas inquebrantables. La persona sabe que esos pensamientos no tienen lógica, pero no puede detenerlos. Durante mucho tiempo, se creyó que el TOC era solo consecuencia de traumas infantiles o de la educación, pero la genética tenía algo que decir. En un estudio colosal, más de 200 investigadores de todo el mundo analizaron el ADN de más de 50.000 personas con TOC y lo compararon con el de más de 2 millones de personas sanas. El resultado: identificaron 30 regiones del genoma y 25 genes clave
12: relacionados con el trastorno.
11: Estos genes están vinculados a circuitos cerebrales que controlan la planificación, la toma de decisiones y la regulación de emociones. Es decir, el TOC no es un capricho, tiene raíces biológicas profundas, escritas en nuestro ADN. Además, La investigación publicada en la prestigiosa revista Nature Genetics reveló que algunos de estos genes también están relacionados con otros trastornos,
12: como la anorexia nerviosa, la ansiedad y la depresión,
11: lo que abre la puerta a tratamientos más precisos en el futuro. La buena noticia es que el TOC tiene tratamiento. Combina fármacos con una terapia llamada exposición con prevención de respuesta. El terapeuta expone al paciente a aquello que desencadena sus obsesiones. Y poco a poco, la persona aprende a tolerar la angustia sin recurrir a sus rituales. No se trata de dejar de sentir, sino de aprender a no dejarse atrapar. Si conoces a alguien que revisa la puerta 5 veces,
12: que se lava las manos hasta que la piel le arde,
11: que cuenta cada paso como si la vida dependiera de ello, no te burles, no lo minimices. Puede ser TOC. Y hoy, la ciencia nos confirma que tiene raíces genéticas, tiene nombre y, sobre todo, tiene solución. Porque el primer paso para sanar es entender que no estás mal. Tu cerebro solo necesita un poco de ayuda. Con información del doctor Humberto Nicolini Sánchez, del Instituto Nacional de Medicina Genómica. Un guión de Leonardo Santiago, con información del portal Ciencia UNAM. Les saluda Mónica Genis.
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0: Temperatura en Vox.
1: 19 grados.
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4: La Casa del Dragón temporada 3 promete llevarnos de lleno al evento más devastador de la historia Targaryen, la Danza de los Dragones. Y es que si las primeras temporadas se enfocaron en sembrar el conflicto, ahora veremos las consecuencias. La guerra civil entre los Targaryen se intensifica y comenzará a marcar el inicio de la caída de la familia que dominó Westeros durante generaciones. Los fanáticos de la saga saben que esta guerra no solo enfrentó a dragones contra dragones, sino que terminó debilitando a una dinastía hasta llevarla prácticamente al borde de la extinción. La Casa del Dragón temporada 3 ya está en HBO Max.
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0: temperatura en Vox.
1: 19 grados.
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2: Estamos entrenando humanos para competir contra robots en tareas donde los robots siempre ganarán. El sistema educativo actual no está obsoleto por descuido. Está obsoleto porque los adultos, profesores, directivos y hasta nosotros, los padres, tenemos miedo de admitir la verdad. No sabemos hacia dónde vamos. Y en lugar de enfrentar ese abismo con honestidad, replicamos el pasado como zombies. Y luego nos sorprendemos cuando aparecen ansiedad, depresión y un vacío existencial masivo en las nuevas generaciones. Estamos fabricando perdedores a gran escala. Si no cambiamos radicalmente el rumbo, no estaremos educando. Estaremos traicionando a toda una generación.
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5: Las 11 en punto.
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0: Temperatura en Vox.
1: 20 grados.
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2: ¿Te da curiosidad saber de dónde viene la celebración de los cumpleaños? Según varios historiadores, los primeros cumpleaños celebrados fueron los de los faraones en el antiguo Egipto, por ahí del año 4000 a.C. La idea no era celebrar cuando nacían, sino celebrar la fecha desde que un faraón era coronado. El fin era desear al faraón una larga vida, ahuyentando a los malos espíritus. El pastel viene después en la antigua Grecia y Roma. Los antiguos griegos iniciaron la tradición de preparar una tarta de harina, cereales y miel que debía ser redonda como la luna, sobre el altar del templo de Artemisa, la diosa de la mitología griega. Después le agregaron unos cirios al pastel, que no se soplaban, sino que se debían dejar consumir por sí solas. Cuanto más se tardaran en apagar, más promesas de larga vida y prosperidad para el celebrado y sus seguidores. Como saben, los romanos copiaron a los griegos en muchas cosas, y en este caso, los romanos empezaron a celebrar la fecha de nacimiento de sus emperadores, incluso de cónsules y senadores importantes. Y luego, en el siglo III, el cristianismo rechazó la celebración de cumpleaños como una costumbre pagana. Sorprendentemente, en el siglo IV se empieza a difundir la Navidad como el cumpleaños de Jesucristo. De esta forma, fue abriendo esta celebración a todas las personas. Hoy, la celebración de cumpleaños es desearle al festejado una larga vida, llena de bendiciones y que todos los deseos de su corazón se cumplan. ¿Qué te desearon a ti en tu último cumpleaños? Sígueme en redes sociales como @MarionCortina.
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0: 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La temperatura en Vox.
1: 21 grados.
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1: Lo que esta generación necesita no son más fórmulas químicas ni fechas. Necesita defensas psicológicas de alto nivel. ¿Qué necesitan todos los estudiantes de hoy? Aquí te lo digo. Autoconocimiento brutal para no convertirse en marionetas de algoritmos que leerán su actividad cerebral. Gran resiliencia identitaria para reinventarse sin derrumbarse cuando su profesión desaparezca. Un pensamiento crítico afilado para sobrevivir en un océano de deepfakes y mentiras generadas por inteligencia artificial y una creatividad salvaje y capacidad real de colaboración humana. Las escuelas de hoy no enseñan realmente nada de esto, excepto cómo obedecer órdenes.
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0: temperatura en box.
1: 21 grados.
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1: El conflicto de La Casa del Dragón temporada 3 es desgarrador. La Casa del Dragón temporada 3 en HBO presenta la disyuntiva entre el poder absoluto contra la sangre de tu familia. Mantener el trono significa desatar una guerra civil que destruirá el reino, pero renunciar a la corona deja a tus propios hijos desprotegidos y a merced de sus enemigos. Es un choque brutal entre el deber de un gobernante y el amor de un padre. O salvas el trono o salvas a tu familia. ¿Qué prefieres? Piénsalo. Matt Smith da vida a Daemon Targaryen, un personaje que destaca por su seguridad, confianza y personalidad impredecible.
4: The Queen has many dragons, but her subjects do not feel safe, nor should they.
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0: La temperatura en Vox.
1: 22 grados.
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2: El ser humano es una entidad perdida frente a deidades abominables en la colección Cthulhu, una celebración de los mitos. Howard Phillips Lovecraft revolucionó el género del terror y redefinió nuestros miedos más profundos. El llorado autor encabeza con sus creaciones la espectacular antología Cthulhu, una celebración de los mitos. El volumen reúne a un selecto grupo de autores como Robert Bloch, Stephen King y Ramsey Campbell para rendir tributo al maestro del horror cósmico. Editada por Editorial Valdemar, esta obra demuestra cómo nuestro fin llegará desde los abismos de un cosmos desconocido que nos estruja con relatos inimitables, un universo aterrador.
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14: Es la una.

0: La temperatura en Vox.
1: 22 grados.
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2: ¿Te da curiosidad saber cómo se celebran los cumpleaños en diferentes partes de Latinoamérica? Te cuento de volada algunos ejemplos. Yo soy Marion Cortina y estás escuchando Vox FM. Ven, te invito a un viajecito corto conmigo a diferentes países. Empecemos en México. En México no puede faltar una piñata, especialmente niños, y cantar las mañanitas. En España y también en Argentina se acostumbra a jalar las orejas al cumpleañero una vez por cada año que cumple. En la República Dominicana da buena suerte aventarle agua a la persona festejada. En Chile lanzan al aire al cumpleañero la cantidad de años que cumple. Imagínate los que cumplen 80 años. En Paraguay se dan palmadas en la espalda del cumpleañero. Mientras más fuerte, mejores deseos. En Perú le avientan harina y le rompen huevos en la cabeza al cumpleañero. En Venezuela le cantan ¡ay, qué noche tan preciosa! Y todos abrazan al cumpleañero al mismo tiempo. Da igual de qué país vienes, lo importante es celebrar. Y especialmente celebrar los momentos importantes en nuestra vida. Cuando más elogias y celebras tu vida, más hay en la vida para celebrar. Sígueme en redes sociales como arroba Marion Cortina.
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1: 22 grados.
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2: Francis Buford reconstruye el fascinante momento en que el comunismo soviético intentó ganarle la guerra del progreso al capitalismo. Abundancia Roja, sueño y utopía de la URSS, revive los años 50 cuando Moscú aspiraba a brillar más que Manhattan y la economía planificada prometía el milagro de la riqueza absoluta. Publicada bajo el sello Turner Noema, esta brillante obra mezcla la comedia de ideas, el ensayo y la novela para retratar la época de Nikita Rukov. Francis Buford captura con maestría en Abundancia Roja, Sueño y Utopía en la URSS, ese breve instante mágico donde la utopía comunista rozó la realidad antes de desvanecerse en la historia, como siempre.
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0: temperatura en Vox.
1: 22 grados.
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4: La Casa del Dragón temporada 3 promete llevarnos de lleno al evento más devastador de la historia Targaryen, la danza de los dragones. Y es que si las primeras temporadas se enfocaron en sembrar el conflicto, ahora veremos las consecuencias. La guerra civil entre los Targaryen se intensifica y comenzará a marcar el inicio de la caída de la familia que dominó Westeros durante generaciones. Los fanáticos de la saga saben que esta guerra no solo enfrentó a dragones contra dragones, sino que terminó debilitando a una dinastía hasta llevarla prácticamente al borde de la extinción. La Casa del Dragón temporada 3 ya está en HBO Max.
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0: Temperatura en Vox.
1: 22 grados.
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2: ¿Te da curiosidad saber de dónde viene la celebración de los cumpleaños? Según varios historiadores, los primeros cumpleaños celebrados fueron los de los faraones en el antiguo Egipto, por ahí del año 4000 a.C. La idea no era celebrar cuando nacían, sino celebrar la fecha desde que un faraón era coronado. El fin era desear al faraón una larga vida, ahuyentando a los malos espíritus. El pastel viene después en la antigua Grecia y Roma. Los antiguos griegos iniciaron la tradición de preparar una tarta de harina, cereales y miel que debía ser redonda como la luna, sobre el altar del templo de Artemisa, la diosa de la mitología griega. Después le agregaron unos

0: limpios al pastel, que no se soplaban, sino que se debían dejar consumir por sí solas. Cuanto más se tardaran en apagar, más promesas de larga vida y prosperidad para el celebrado y sus seguidores. Como saben, los romanos copiaron a los griegos en muchas cosas, y en este caso, los romanos empezaron a celebrar la fecha de nacimiento de sus emperadores, incluso de cónsules y senadores importantes. Y luego, en el siglo III, el cristianismo rechazó la celebración de cumpleaños como una costumbre pagana. Sorprendentemente, en el siglo IV se empieza a difundir la Navidad como el cumpleaños de Jesucristo. De esta forma, fue abriendo esta celebración a todas las personas. Hoy, la celebración de cumpleaños es desearle al festejado una larga vida, llena de bendiciones y que todos los deseos de su corazón se cumplan. ¿Qué te desearon a ti en tu último cumpleaños? 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
1: Ya son las 3 en punto.
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3: Una forma de asegurar la calidad de los ingredientes que estamos consumiendo es prepararlos nosotros mismos. Por eso, hoy nos acompaña el cocinero tradicional de Campeche, Rafael Meneses, para preparar nuestro propio jamón artesanal en casa.
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1: Bienvenidas y bienvenidos a Revista del Consumidor Radio. Hoy nos acompaña el cocinero tradicional Rafael Meneses, pilar de la cocina mexicana del estado de Campeche, para preparar la tecnología doméstica del mes, jamón artesanal. Bienvenido, chef. Gracias por aceptar la invitación.
5: Muchas gracias por la invitación. Y para empezar con esta tecnología, los ingredientes que vamos a necesitar son 2 kilogramos de lomo de cerdo o pierna, 200 mililitros de agua muy fría, 150 mililitros de concentrado de apio licuado y colado, 45 gramos de sal de mar, 25 gramos de miel, 4 gramos de pimienta blanca y 1 gramo de laurel molido. También ocuparemos un rollo de papel film, hilo de algodón o pabilo grueso, una jeringa de cocina de 20 mililitros, un termómetro de sonda o digital, una bolsa resellable de grado alimenticio y un recipiente hermético con capacidad de 2 kilogramos. Comenzamos licuando el apio con poca agua, colamos y dejamos enfriar. Para preparar la salmuera, disolvemos el jugo del apio, sal de mar, miel, agua fría y las especias hasta disolver completamente. Ponemos la carne en una charola o topper e inyectamos la mezcla por toda la pieza, en espacios de 2 a 3 centímetros. Masajeamos la carne amasándola o golpeándola en un tazón frío durante 30 minutos hasta que absorba el líquido y se sienta pegajosa. La idea es distribuir toda la salmuera para evitar que se reproduzcan microorganismos. Lo refrigeramos en un recipiente hermético durante 24 a 32 horas. Para su formado y compresión, lo moldeamos de forma cilíndrica con las manos, hacemos nudos con el hilo cada 2 o 3 centímetros y vamos a envolver 10 veces con el papel film hasta que quede compacto y firme. Para la cocción, calentamos el agua entre 78 y 80 grados Celsius. Sumergimos la pieza y colocamos un poco de peso encima para evitar que flote y cocinamos aproximadamente por 2 horas. Retiramos únicamente cuando el centro del jamón marque de 70 a 72 grados Celsius. Una vez pasado el tiempo, lo llevamos inmediatamente a un baño de agua con hielo durante 30 minutos para el choque térmico y así cortar la cocción. Lo colocamos en una bolsa hermética y en un recipiente para llevarlo a refrigeración de 12 a 24 horas. Le retiramos el plástico y cortamos en rebanadas. Si quieres que tu jamón tenga un color más intenso, puedes añadir 5 ml de jugo de betabel concentrado a la salmuera. Y ojo, nuestra receta es 100% casera y no tiene conservadores sintéticos, por lo que su vida útil es de solo 5 días en refrigeración. Además, para que no se oxide con el aire, solo rebana la porción que te vayas a comer en el momento. Fresco, natural y directo a la mesa. Anímense a prepararlo y cuéntenos en nuestras redes sociales cómo les fue. Además, les invitamos a ver el proceso de preparación en nuestro canal de YouTube Profeco TV. Soy el cocinero tradicional Rafael Meneses López y fue un gusto cocinar con ustedes en Revista del Consumidor Radio.
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0: La temperatura en Vox.
1: 22 grados.
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1: Lo que esta generación necesita no son más fórmulas químicas ni fechas. Necesita defensas psicológicas de alto nivel. ¿Qué necesitan todos los estudiantes de hoy? Aquí te lo digo. Autoconocimiento brutal para no convertirse en marionetas de algoritmos que leerán su actividad cerebral. Gran resiliencia identitaria para reinventarse sin derrumbarse cuando su profesión desaparezca. Un pensamiento crítico afilado para sobrevivir en un océano de deepfakes y mentiras generadas por inteligencia artificial. Y una creatividad salvaje y capacidad real de colaboración humana. Las escuelas de hoy no enseñan realmente nada de esto, excepto cómo obedecer órdenes.
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0: 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La temperatura en Vox.
1: 22 grados.
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2: El ser humano es una entidad perdida frente a deidades abominables en la colección Cthulhu, una celebración de los mitos. Howard Phillips Lovecraft revolucionó el género del terror y redefinió nuestros miedos más profundos. El llorado autor encabeza con sus creaciones la espectacular antología Cthulhu, una celebración de los mitos. El volumen reúne a un selecto grupo de autores como Robert Bloch, Stephen King y Ramsey Campbell para rendir tributo al maestro del horror cósmico. Editada por Editorial Valdemar, esta obra demuestra cómo nuestro fin llegará desde los abismos de un cosmos desconocido que nos estruja con relatos inimitables, un universo aterrador.
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12: Cada día del mes de junio hubo 41 homicidios menos que en septiembre de 2024. 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

0: La temperatura en Vox.
1: 21 grados.
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1: El conflicto de La Casa del Dragón temporada 3 es desgarrador. La Casa del Dragón temporada 3 en HBO presenta la disyuntiva entre el poder absoluto contra la sangre de tu familia. Mantener el trono significa desatar una guerra civil que destruirá el reino, pero renunciar a la corona deja a tus propios hijos desprotegidos y a merced de sus enemigos. Es un choque brutal entre el deber de un gobernante y el amor de un padre. O salvas el trono o salvas a tu familia. ¿Qué prefieres? Piénsalo. Matt Smith da vida a Daemon Targaryen, un personaje que destaca por su seguridad, confianza y personalidad impredecible.
4: The Queen has many dragons, but her subjects do not feel safe, nor should they.
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0: Temperatura en box.
1: 21 grados.
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2: ¿Te da curiosidad saber cómo se celebran los cumpleaños en diferentes partes de Latinoamérica? Te cuento de volada algunos ejemplos. Yo soy Marion Cortina y estás escuchando Vox FM. Ven, te invito a un viajecito corto conmigo a diferentes países. Empecemos en México. En México no puede faltar una piñata, especialmente niños, y cantar las mañanitas. En España y también en Argentina se acostumbra a jalar las orejas al cumpleañero una vez por cada año que cumple. En la República Dominicana da buena suerte aventarle agua a la persona festejada. En Chile lanzan al aire al cumpleañero la cantidad de años que cumple. Imagínate los que cumplen 80 años. En Paraguay se dan palmadas en la espalda del cumpleañero. Mientras más fuerte, mejores deseos. En Perú le avientan harina y le rompen huevos en la cabeza al cumpleañero. En Venezuela le cantan ¡ay, qué noche tan preciosa! Y todos abrazan al cumpleañero al mismo tiempo. Da igual de qué país vienes, lo importante es celebrar. Y especialmente celebrar los momentos importantes en nuestra vida. Cuando más elogias y celebras tu vida, más hay en la vida para celebrar. Sígueme en redes sociales como @MarionCortina.
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0: 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En Box.
7: Las 5 en punto.

0: La temperatura en box.
1: 20 grados.
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1: 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Estamos fabricando perdedores a gran escala. Si no cambiamos radicalmente el rumbo, no estaremos educando. Estaremos traicionando a toda una generación.
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0: la temperatura en Vox.
1: 20 grados.
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2: ¿Te da curiosidad saber de dónde viene la celebración de los cumpleaños? Según varios historiadores, los primeros cumpleaños celebrados fueron los de los faraones en el antiguo Egipto, por ahí del año 4000 a.C. La idea no era celebrar cuando nacían, sino celebrar la fecha desde que un faraón era coronado. El fin era desear al faraón una larga vida, ahuyentando a los malos espíritus. El pastel viene después en la antigua Grecia y Roma. Los antiguos griegos iniciaron la tradición de preparar una tarta de harina, cereales y miel que debía ser redonda como la luna, sobre el altar del templo de Artemisa, la diosa de la mitología griega. Después le agregaron unos cirios al pastel, que no se soplaban, sino que se debían dejar consumir por sí solas. Cuanto más se tardaran en apagar, más promesas de larga vida y prosperidad para el celebrado y sus seguidores. Como saben, los romanos copiaron a los griegos en muchas cosas, y en este caso, los romanos empezaron a celebrar la fecha de nacimiento de sus emperadores, incluso de cónsules y senadores importantes. Y luego, en el siglo III, el cristianismo rechazó la celebración de cumpleaños como una costumbre pagana. Sorprendentemente, en el siglo IV se empieza a difundir la Navidad como el cumpleaños de Jesucristo. De esta forma, fue abriendo esta celebración a todas las personas. Hoy, la celebración de cumpleaños es desearle al festejado una larga vida, llena de bendiciones y que todos los deseos de su corazón se cumplan. ¿Qué te desearon a ti en tu último cumpleaños? Sígueme en redes sociales como arroba Marion Cortina.
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7: Cae la tarde ya casi en toda la República Mexicana, tarde ya de viernes. Se termina ya esta semana, viernes 17 de julio del año 2026. Bienvenida, bienvenido a esta segunda emisión de Informativo NTR. A nombre de todas y todos los que hacemos posible esta segunda emisión, les saluda con mucho gusto Alberto García Zarubi y lo invito a que se quede con nosotros las próximas dos horas para informarnos de lo que está pasando en México y en el mundo. Está lloviendo en algunas alcaldías de la capital de la República Mexicana, está nublado en la Ciudad de México y tenemos 17 grados centígrados. También llueve en otras partes de la República Mexicana. Tenga usted pues precaución a la hora de regresar a casa, ya sea si va manejando en el transporte público, hágalo con mucho cuidado para ya disfrutar de este fin de semana. Fin de semana de vacaciones, obviamente, y fin de semana de mundial. La final del mundial será el próximo domingo a la 1:00 p.m. entre España y Argentina. Así es que será un partidazo y un gran fin de semana. Pero antes déjeme felicitar a mi esposa, es su cumpleaños. Vero, te mandamos muchísimas felicidades, muchos abrazos, te adoro con todo el alma, Vero, que tengas un gran cumpleaños y se nos suman un fin de semana, así es que habrá muchos festejos por tu cumpleaños. Un fuerte abrazo y vamos pues a festejar. Ya son las 6 de la tarde con 2 minutos, tiempo del Centro de México, las 18 horas con 2 minutos, tiempo del Centro de México, y ya está Juan Carlos ahí en la cabina y todo el equipo para llevarle los tres temas de reflexión en esta segunda emisión de Informativo NTR. El primero, el día de ayer el exgobernador de Baja California, Ernesto Rufo Apple, fue detenido acusado de guachicol fiscal y haber defraudado al país por más de 4,000 millones de pesos. Ernesto Rufo fue ingresado al penal de Almoloya, un hombre que ha sido un símbolo de la transición política en la historia mexicana. Fue el primer gobernador de oposición ahí en el sexenio de Carlos Salinas, lo que comenzó ya pues con el debilitamiento del régimen priista que duró más de 70 años. Un hombre que ya estaba pues de alguna manera retirado de la política, había salido ya del Partido Acción Nacional, había integrado pues como el consejo consultivo del partido Somos México, Somos MX, aunque no participaba de manera activa en este partido, y llamó la atención porque, insisto, una figura de oposición muy importante que comenzó la transición en México y que lamentablemente ha sido detenido y presentado como si fuera pues uno de los más grandes delincuentes de México. La fiscal general de la República, Ernestina Godoy, informó que la investigación en contra de